0: Es una hermosísima canción de 1989 de Debbie Gibson.
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0: Lost in your eyes. Es algo así como perdido o perdida en tu mirada. Qué lindas canciones, ¿eh? Para estar juntos, para compartir música en la noche del lunes. 1991.

Es un clásico de 1991, The Extreme. Y este Más que Palabras, More Than Words. ¿Se acordaban de esta?

0: me basta que me lo repitas todo el tiempo. Si de verdad me quisieras, me lo demostrarías. No es que no quiera escucharlo, es que las palabras ya no me alcanzan para creerlo. Sería tan fácil demostrarme lo que sientes, hacer algo más que solo hablar. Si me abrazas fuerte y me dejas sentir tu calor, ya no tendría que decir un solo te amo. Porque esas palabras ya las dijo todo el mundo y no significan nada si no se sienten de verdad. 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More than words. Extreme.
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0: Es el Sir Elton John.
1: 0 hour, 9 a.m.
0: El tema se llama Rocket Man.

0: Rocket Man, el Sir Elton John.
1: 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Esta es la hora en Uruguay.
0: 21:17.
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0: Y tenemos canciones, ¿eh? Muchas canciones para volver a sentir. ¿Se acuerdan de esta de Selena?

Comenzando el lunes, comenzando el mes de la primavera, junto a Selena y este Dreaming of You. Tenemos que hacer una pequeñísima pausa y enseguida volvemos. Por supuesto que te invitamos a que sigas en la radio, que hay mucho más. El final de este bloque lo marca Toni Braxton y este Unbreak My Heart. Comerciales, algunos minutos y enseguida hay mucho más. No te vayas.

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0: Y bien, de esta forma estamos comenzando este bloque junto a Robin Gibb, como un tonto. Like a Fool, se llama así, ¿eh? Canciones para volver a sentir. Canciones inolvidables.
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0: la canadiense Celine Dion.

Seguramente muchos se acuerdan de la versión de Eric Carmen de All By Myself. La canadiense Celine Dion, sonando en la noche, donde quiera que estés. Noche de lunes, comenzando la semana. 98.3 en toda la costa. 107.9. Y en Latina 95.3. Hay canciones que se han ganado el corazón de todos nosotros, como esta de la banda liderada por Peter Cetera. Estamos hablando de Chicago. Esto es You Are Inspiration.

¿Tienen ganas de saber lo que dice esta canción? De vez en cuando está bueno, ¿no? Tener idea por lo menos de lo que escuchamos. You Are Inspiration, Chicago.

Bueno, por una decisión unánime, sí. ¿Quieren saber lo que dice la canción? ¿De You Are Inspiration? Sí. Tú sabes que lo nuestro estaba escrito. Este amor nació para no morir nunca. 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Empezando desde esta misma noche y hasta el fin de los tiempos. Quiero que quede claro, no me importa dónde vayas.

y que me escuches. Decirte que nadie en este mundo te necesita tanto como yo. Y lo sé, de verdad. Lo sé porque salta a la vista cuando estamos juntos. Se nota a la leguas lo mucho que nos amamos. Ahora estoy completamente seguro de que te necesito aquí conmigo, desde hoy y para siempre. Porque cuando amas a alguien así, el alma hace que el mundo se venga hacia ti. Esa persona nunca se va de tu mente. Te lo repito una y otra vez. Nadie te va a necesitar ni a querer más de lo que yo te necesito a ti. Porque eres lo que me inspiras. You are inspiration. Es un clásico de Chicago sonando en la noche de hoy. Nosotros seguimos esta vez con un tema que pedían hace algunos minutos atrás. Es The Alan Parsons Project. Esto es Time.

The Alan Parsons Project con este Time. Te cuento que la canción que viene ahora es muy difícil conseguirla que suene en buena calidad. Y luego de buscarla, luego de mucho tiempo, conseguimos esta, que realmente vale la pena escuchar su sonido, cómo salió cuando la hizo la señora Barbara Streisand. No es Bárbara, es Barbara. Es así, es una mujer enamorada. Se llama Woman in Love. A ver si se acuerdan de esta canción.

Jason con este Woman in Love. Damas y caballeros, sinceramente un placer enorme haber estado con ustedes. Por supuesto que quedan muchas canciones, así que mañana a las 21 horas nos volvemos a encontrar con estas y muchas más. El final lo marca Jason Donovan con este clásico sellado con un beso. Chao, hasta mañana.

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1: Yo sé que la noche a veces se siente más larga cuando el alma está cansada. Estás atravesando una tormenta silenciosa y es completamente válido sentirte sin fuerzas, desmotivado, sin esperanzas en este momento. La depresión no es una debilidad, es una batalla interna, feroz, que estás librando todos los días. Y el simple hecho de seguir acá, respirando y aguantando, ya es un acto de valentía inmenso. Quiero que recuerdes algo fundamental. No estás solo. No estás sola. Aunque tu mente te diga lo contrario, en tus momentos más oscuros, esta etapa no define quién sos, ni es el final de tu historia. El dolor que sentís hoy es real, pero es temporal. No te exijas escalar la montaña entera hoy. Concéntrate solo en dar un pequeño paso a la vez. Puede ser tan simple como levantarte de la cama, como prepararte un té, un café, simplemente existir un día más. Permitite sentir, pero no te rindas. Cuida de vos mismo con la misma compasión que cuidarías a alguien a quien amás profundamente. Levanta la mirada esta noche hacia el cielo. La noche más oscura siempre termina cediendo ante un nuevo amanecer. Vos tenés una luz interior que jamás se apagará. Solo necesita descansar un poco para volver a brillar. Permitite descansar esta noche. Mañana será un lienzo en blanco para volver a empezar.
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2: Es la hora 22:57 minutos.
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Los excéntricos neozelandeses Split Enz alcanzaron un puesto menor en 1980 con su tema I Got You, Don't Dream Is Over. Un tema pop dulce con influencias soul y un coro insistente. Sonaba un poco al hit del 83. El tema, producido por Mitchell Froom, fue sustancialmente más comercial que cualquier canción de los Split Enz y fue el único tema realmente exitoso de la banda. Año 1986. Crowded House. Don't Dream Is Over.

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Un año de elecciones. La primera siempre es la buena música. 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Ambición. La ambición es como un torrente. No mira nunca hacia atrás. Benjamin Johnson, dramaturgo inglés. Brian Adams, Heaven. All thinking about.

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No salgas de tu estado. 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
0: Conociendo a Ernesto Sábato en Interferencias. Lo esperado no sucede. Es lo inesperado lo que acontece. Los estados emocionales son los que nos predisponen a la acción. Por lo tanto, sería razonable distinguir que algunos de ellos nos predisponen al aprendizaje y otros no. No es ninguna deshonra no saber. La deshonra es no querer aprender.

No somos disparados a la existencia como una bala de fusil cuya trayectoria está absolutamente determinada. Es falso decir que lo que nos determina son las circunstancias. Al contrario, las circunstancias son el dilema ante el cual tenemos que decidirnos. Pero el que decide es nuestro carácter.

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referencias, ambición. Engarza en oro las alas del pájaro y nunca más volará al cielo. Rabindranath Tagore, filósofo y escritor indio.

0: Es interesante saber que la isla más grande del mundo es Groenlandia. Tiene 2.166.000 kilómetros cuadrados, 2/3 de la superficie continental de la Argentina. No te muevas de ahí. 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

publicada en el álbum del mismo nombre en 1971, Imagine fue acreditada de forma exclusiva a Lennon, aunque es conocida la participación de Yoko Ono en el concepto lírico. En 2004, la revista musical Rolling Stones la ubicó en la tercera posición de la lista de las 500 mejores canciones de todos los tiempos. Año 1971. John Lennon, Imagine. 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De Evaristo Carriego, un fragmento del poema Sola. Ah, por fin sola. Te dejaron las buenas amigas, las locas de siempre. Qué alegres se fueron, qué risas las suyas. Las 11 te dijeron al irse. Es claro, parecías tan triste. Bueno, por fin estás sola. No hay nadie. Todas las amigas se fueron y se halla en silencio la casa. La abuela descansa y los chicos en el distante comedor juegan despacio, sin dar gritos. Apenas si afuera en la calle persiste un rumor apagado de voces. Estás sola, sola, en la paz grave de tu cuarto. Vela un momento y cuando tengas el corazón bien en reposo, duerme, como no duermes hace mucho, con un sueño de novia.

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Necesitas a alguien que tenga un ojo para ver lo que estás haciendo cuando no podés verlo por vos mismo. No podemos creernos tan capaces de entenderlo todo, sentirlo todo, hacerlo todo. Recuerda, hay dos maneras de propagar la luz: ser la vela o el espejo que la refleja. 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
9: Muchos ejecutivos respetados como Bill Gates y Warren Buffett son naturalmente introvertidos. Otros líderes famosos como la Madre Teresa de Calcuta, Abraham Lincoln y Martin Luther King se consideraban introvertidos, y se diría que el presidente Barack Obama también lo es. La lista continúa. La extraversión, de dentro hacia afuera, es una característica del individuo de naturaleza conciliadora, aparentemente abierta y disponible, que se adapta fácilmente a cualquier situación, se relaciona sin problemas y se aventura sin dificultades y con confianza a situaciones desconocidas. La introversión, de afuera hacia adentro, es una característica del sujeto de naturaleza lenta, reflexiva y cerrada, que evita el contacto con los otros y se pone fácilmente a la defensiva. Casi el 50% de la población y el 40% de los directivos son introvertidos. ¿Por qué crees que será eso? Simplemente porque a las personas le gustan otras personas que saben dirigir desde el silencio.

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Este es uno de los primeros grandes éxitos como solista del mítico líder de los Rolling Stones. A mediados de los años 1980, Jagger decidió apartarse del grupo y empezar una carrera solista que con los años pasaría a compartir con la de los Stones. Año 1985, Mick Jagger, Just Another Night.

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0: vez más, el adiós nos entristece. Pero la promesa de un nuevo encuentro abriga el corazón. Así termina Interferencias. 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Conmigo, Félix Musso Barrera. Hasta el próximo programa.
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8: Bueno, muchísimas, pero muchísimas gracias por venir. Ustedes nos están haciendo ser tres de estas maravillosas noches. Háganse cargo ahora. Muchísimas gracias.

0: Muchas gracias por las voces.
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3: Es la hora 5:17.
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5: No venga con esas cosas de las cuestiones.
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1: Se llaman los quileros. Frecuentan la frontera nordeste, contrabandeando de Aquilos la esperanza. El camino de los quileros no es muy largo, pero suele llevar una vida a recorrerlo.

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1: ¿Qué tal, gente? Bienvenido, muy buenos días. Acá estamos comenzando Quinto Elemento Radio. En esta fría mañana de martes, 22 de septiembre del año 2026, 6 grados 2 décimas de temperatura, vientos del oeste a 6 kilómetros en la hora, 1019 la presión atmosférica, 87% la humedad y la visibilidad es de 10 kilómetros. La máxima para hoy 16 grados, mañana miércoles 4 de mínima, 19 de máxima y comienza a levantar a partir del jueves. 8 de mínima, 24 de máxima, viernes 11, 27. Y la mala noticia es que anuncian altas probabilidades de lluvias para el fin de semana. A esto sumarle que algunos pronosticadores anuncian que la semana que viene podríamos pasar una semana de mucha lluvia y que el departamento más afectado sería el de Artigas con 150 milímetros en el transcurso de 5 días. ¿Cómo anda, señora? Buen día.
2: Buen día a los oyentes y a las oyentes de Quinto Elemento Radio. Un placer estar nuevamente con ustedes en este comienzo de semana, que aún sigue siendo comienzo de semana, como siempre decimos. Y antes de entrar a los días y a las efemérides, decirles que el río, la altura del río en Puerto de Salto, lo proporciona la APP de Salto Grande, que es la forma transparente y digamos certera y responsable de conocer la altura del río Uruguay y todo lo que concierne al río y también a fenómenos como las precipitaciones, que siempre se los digo y se los cuento, y está bueno en esto de ayornarnos y también formar parte de estos conocimientos, como son lo que llueve en la cuenca alta, la cuenca media, la cuenca baja, porque vienen tiempos en que todos vamos a ser un poco meteorólogos, todos y todas, meteorólogos, meteorólogas, y además esto de conocer qué es lo que se viene a nivel departamento y tiene mucho que ver con lo que va a suceder con el clima y la meteorología. Así que baja la APP de Salto Grande, como siempre se los digo, en los Android, en los iPhone, en la computadora de su casa, la tablet, y ahí ingresan y van a conocer, como conozco yo y como estoy al tanto durante todo el día, de la altura del río Uruguay en Puerto de Salto, que a esta hora, a las 6 de la mañana, es de 7,15. Bajó unos centímetros en relación al día de ayer, 7,15 en el puerto de Salto, y en el puerto de Concordia 6,90. Eso es lo que refiere a la altura del río proporcionada por la APP de Salto Grande. Bueno, les decía que la efeméride en el día de hoy, las efemérides o el día de hoy, es tan loco cómo se entrevera los días y qué tiene que ver una cosa con la otra. Bueno, hoy, por ejemplo, para que tengan una idea, a los que les gusta lo que yo les cuento de mañana temprano, hoy es el Día Mundial del Rinoceronte. ¿A quién le importa que sea el Día Mundial del Rinoceronte? No tengo la menor idea, pero se los cuento igual. Es el Día del Rinoceronte. Es el Día del Automóvil. Un día ni fu ni fa también. El Día de la Narcolepsia, y ustedes me dirán, ¿qué es la narcolepsia? Y es eso que lamentablemente afecta a muchas personas y que tiene que ver con el trastorno del sueño. Esto de bostezar durante el día, de estar cansado, agotado, con sueñera, la clásica sueñera, ¿qué te pasa? Tengo una sueñera, tengo sueño. Y llega la noche y duerme poquito, o casi nada, le diré, y no le viene... No hay posibilidad de ir a los brazos de Morfeo, sino que uno se desvela. Bueno, ese trastorno del sueño se llama narcolepsia y es hoy. Y un día que también es bien importante, que tiene que ver, en lo artístico también hoy es el Día Internacional del Mimo. A ver, todos esos artistas, acá en Salto no se ve prácticamente, pero en la capital, en las esquinas, en la feria de Tristán Narvaja, por ejemplo, y en la feria de Villa Biarritz, era y es muy común ver estos artistas en las plazas de Montevideo, estos artistas que hacen arte con su cuerpo, con sus manos. Eso es, esos son los mimos, el Día Internacional del Mimo, ¿no?
1: Bien, arrancamos a actualizar títulos del portal www.quintoelemento.org. Hoy es el día después que apareció Tiranosaurio Rex. O el disparate este de los amigos del ajeno que se robaron uno de los muñecos a tamaño real que están o forman parte de Dino Aventuras en Parque Arriaga, que es una propuesta absolutamente noble, pensada, laburizada y fundamentalmente en esta semana de vacaciones de primavera para ellos.
2: Estiró su horario, sí. Está colgado en otra nota en el portal, estiró su horario por vacaciones. Así todos tienen la posibilidad, todos y todas la posibilidad de ir. Y además, ayer preguntaban al portal, me decía Jan, el precio de las entradas. Uh-huh. Y en realidad está bueno decir de que depende de la cantidad de entradas lo que te cobran, porque hay un precio que no es estándar, que es para 4 personas, que en un comienzo era un precio y ahora creo que lo reajustaron. Entonces podés ir y sacar para 4, por ejemplo, integrantes de una familia o 4 amigos, y es un precio, para uno es otro precio.
1: O sea, yendo muchos te sale más barato. Esa es la realidad.
2: Sí, no sé si te sale más barato, no tengo idea cuánto están cobrando las entradas. Pero sí decir que es accesible, es una buena propuesta para las vacaciones, un entorno natural y que además estiraron las horas. El sábado y domingo va de 10 a 20 horas.
1: Bien.
2: Eso sábado y domingo. Y durante la semana creo que empieza después del mediodía y va hasta las 20 horas también.
1: Volviendo al tema de origen, se habían choleado el Tiranosaurio Rex, producto de un hurto que se produjo el fin de semana. Se llevaron cables, luces. Y marchó este tiranosaurio que mide 2 metros de altura y por 2.5 metros de largo. Bueno, en la jornada de ayer apareció un vecino y lo devolvió. No dio muchas explicaciones, lo encontró y procedió a la devolución. Los dueños del parque de diversiones procedieron a no continuar con la denuncia por entender que, bueno, que se había recuperado este tiranosaurio, que tenía o tiene un costo de $1,500. Claro, el que lo choleó no tenía la más mínima idea para qué le podía dar uso. Se ve que en el apriete, porque esto trascendió, se hizo público, lo dejó abandonado en algún lugar.
2: Lo bueno es que quien lo encontró lo devolvió. Y
1: bueno, pero se daba una... Casé con un muñeco de 2 metros.
2: No todos lo devuelven.
1: Me lo llevo para casa y bueno, sí.
2: Pero no todos lo devuelven.
1: ¿Dónde lo ponés? ¿Al lado de la barbacoa?
2: No todos lo devuelven. Hay que valorar la acción que tuvo el señor que lo encontró y lo llevó. Porque además había una recompensa para quien encontrara o devolviera el muñeco este del dinosaurio. Para peor era el tiranosaurio
1: Rex,
2: o no sé cómo es, que es uno de los más importantes insignias del Dino Aventura. Y cuando ellos daban una recompensa, cuando el señor lo llevó, lo encontró en no recuerdo si fue Pascual Arriague o Patulé y otra intersección, pero llevó el traje de dinosaurio al Dino Aventura y se negó a recibir recompensa. Eso también está bueno que la gente lo sepa, ¿no?
1: Bien. No dice dónde lo había recuperado. Rincón y Pascual Arriague. Estaba lejos del dinosaurio.
2: No muy lejos.
1: Sí, había corrido unas cuantas cuadras. ¿Quién sufre y padece de narcolepsia? ¿Es la enfermedad que dijiste?
2: No es una enfermedad, es un trastorno.
1: El que sufre el trastorno es el uruguayo que iba en un velero. Un velero, ¿viste ese? ¿Cómo es que dice la canción? Un velero cargado de sueños partió la bahía. Bueno, este no era un velero cargado de sueños, era de drogas. Un uruguayo fue detenido con 2.100 kilos de cocaína en las costas de Galicia. Fue trasladado al puerto de Vigo, en España, el operativo denominado Doncella. Me dan los nombres sugestivos, ¿no? Permitió detener a 5 personas, desarticular parte de una organización dedicada a facilitar embarcaciones para el traslado de grandes cargamentos de droga por vía marítima. No se dan muchos detalles, pero había un uruguayo, había un colombiano, había
2: un albanés,
1: un argentino.
2: 5 personas fueron detenidas en ese operativo. Y resalta el uruguayo, ¿no? Realmente.
1: Tremendo.
2: No tengo ni idea quién es, pero sí.
1: Es por varios motivos que resalta el uruguayo en realidad, ¿no? O sea, son un combo de cosas, pero resalta porque todos sabemos, somos conscientes, que es un mal que no se puede cortar en nuestro país, que es el trasiego de la mercadería, ¿no? Aquellos 400 kilos que hace, ¿cuánto? 20 días determinaron un operativo. En un campo de la frontera de Artigas con Salto, que terminó con varios detenidos del departamento de Salto, esa cocaína no era para consumo o venta en este país. Esa cocaína va para afuera y es parte de estos tipos de transportes que se dan. Por eso se destaca el uruguayo, que es como diciendo, vos, hagan algo, ¿no? O sea, háganse cargo.
2: Sí, hay que destacar que el uruguayo vivía en España, no es que se fue ahora para hacer esta operación. Claro. González Morgade, creo que es el apellido del uruguayo, no quiero equivocarme en el segundo apellido, pero estoy casi seguro que era ese. Yo lo busqué, no encontré nada que lo atara acá en alguna situación, no delictiva, pero sí, a veces hay apellidos que se emparentan con otras personas o con otras redes. En este caso no encontré nada. Sí decir que lo extraño, no para nosotros, pero sí es para destacar que los medios de Montevideo mucho esto no lo tomaron, es que desde hace unos días hay legisladores como por ejemplo Sebastián da Silva, que está denunciando, primero denunció el ingreso de gente de otras nacionalidades como albaneses en el Uruguay y que nosotros, por ejemplo, desconocíamos, ¿no? Por ejemplo, a mí me pasa, y le cuento a la gente, cuando subo los siniestros fatales, que es información que envía Policía Caminera a nivel nacional, la sorpresa de un siniestro fatal del día de ayer era que el conductor de uno de los vehículos era cubano. Hace 2 semanas hubo un siniestro en el ingreso a Montevideo de un auto que venía por la ruta, por el camino de acceso a Montevideo, y en un camino vecinal o transversal venían dos hombres en moto que eran, no me acuerdo si bolivianos o venezolanos, dos venezolanos. Bueno, entonces uno empieza como a familiarizarse. Buen día a los muchachos de La Poda que pasan por ahí, los número uno, por lejos, buenos días. Y me pasa que veo que se ve esto de que realmente Uruguay está siendo objeto de, digamos, del hospedaje de muchas personas que vienen de distintas nacionalidades y a veces en lo diario no nos estamos dando cuenta. Hace una semana Sebastián da Silva denunciaba la cantidad de albaneses, por ejemplo, ¿viste ese informe?
1: Uh-huh. No.
2: Y sirios, que eso no es novedad en el caso de nosotros, pero principalmente albaneses. ¿Sabes cuántos albaneses ingresaron al país el año pasado?
1: No.
2: 695 personas provenientes de Albania. Uh-huh. Y si yo te pregunto dónde queda Albania, capaz no tenés ni idea.
1: No.
2: Ni vos ni el que está escuchando.
1: No.
2: ¿Y qué hacen los albaneses acá? ¿Por qué vienen al Uruguay y no van a la Argentina, a Brasil
1: o a
2: otro lado? Bueno, en este caso, en ese velero,
1: iba un albanés.
2: Iba un albanés,
1: claro,
2: ¿no?
1: Claro.
2: Entonces, hay que empezar a... No estoy diciendo con esto que los que vienen a delinquir.
1: Claro.
2: Pero estoy diciendo que son gente que huye de sus lugares de arraigo, de sus naciones, de sus estados, en búsqueda de
1: mejores oportunidades.
2: Mejores oportunidades en busca de la patria grande, dijera Artigas.
1: Claro.
2: Y este es un caso, o sea, que lo que se dio ahí es acá. Y a nosotros nos pasa algo similar.
1: Claro.
2: Las veces que nos hemos ido del Uruguay en busca de mejores oportunidades, donde recalamos en España.
1: Claro.
2: Fue el país elegido después de Estados Unidos. El histórico fue Estados Unidos. Estamos de acuerdo en eso,
1: claro,
2: ¿no?
1: Claro, claro. Sí.
2: Estamos de acuerdo que todo el mundo se iba a Estados Unidos a buscar la América. ¿En dónde va? Estados Unidos. Y después cambiamos la visa y ¿a dónde se fue el uruguayo promedio a buscar mejor futuro? A España. Y ahí encontramos una infinidad de uruguayos y uruguayas trabajando con familia y ya a esta altura hasta nietos, ¿no?
1: Sí. Bien, donde no está fácil, sencillo, es en el puerto de Montevideo. A las 7 de la mañana se levanta un nuevo paro decretado por el sindicato. Que el sindicato, en realidad, la única reivindicación que hoy sostiene para seguir defendiendo estas medidas de lucha es que el convenio acordado con la empresa que regentea todo el funcionamiento del puerto de Montevideo, la empresa le ofrece una firma de un convenio a 3 años y el sindicato quiere a 5. Ese es hoy el motivo por el cual continúan con estas movilizaciones. Pararon nuevamente ayer y las cámaras emitieron un comunicado donde refuerzan las críticas por el conflicto portuario. Entendemos que es nuestra responsabilidad advertir acerca de la gravedad, urgencia e implicancias de la actual crisis de producción y comercio exterior desatada por las mencionadas interrupciones, expresaron las gremiales. En los últimos 16 meses, 15 han registrado algún tipo de interrupción en los servicios en el puerto de Montevideo, con foco en particular en la terminal especializada en contenedores, mencionó el comunicado emitido en la jornada de ayer. En lo que va del año se contabilizaron un total de 44 días con interrupciones, superando los 35 del 2025. En promedio, el 70% de los movimientos de contenedores se ve afectado, agregó.
2: Decir que ayer 3 buques que venían al puerto de Montevideo con destino, con mercadería, que viene de diferentes partes del mundo, no pudieron bajar en el puerto su mercadería. Esto hizo como eclosión. Esto fue ayer a la tarde, casi tardecita, y esta mercadería va a ser transportada, va a haber, se la va a bajar posiblemente en el puerto de Nueva Palmira, y van a ser transportada toda esta mercadería a través de camiones, ¿no? Que es mucho más costoso, demora mucho más, esto ya lo hemos hablado. Pero aparte, decir algo, el sindicato de Cuenca del Plata, que es el que está en estas medidas reivindicativas, ha cambiado a lo largo de todos estos días, de toda esta semana, las reivindicaciones. Cuando todo parecía arreglarse, no se arreglaba nada. Después, cuando parecía arreglarse, empezaron como la única medida, esto fue la semana pasada, yo lo conté, que para la gente, los trabajadores que estaban en piso, en plataforma, los intermediarios entre la grúa, no los que trabajan en grúa, los que trabajan al lado de la grúa, los que bajan el contenedor después que la grúa lo toma, al camión, al que lo traslada, ¿no?, el que está en piso, había una diferencia de casi 600 pesos en lo que ofrecía la gerencia de Catignati. Bueno, ese era lo que iba quedando como era lo único que quedaba por ajustar de todo el conflicto, Ahora cambian
1: por la cantidad de tiempo,
2: por la cantidad de tiempo
1: del convenio.
2: Pero decir algo, el gobierno ha sido cómplice,
1: cómplice
2: de esta situación en el puerto.
1: Sí.
2: Acá hay empresarios que están perdiendo muchísimo dinero. No dinerito, pérdidas millonarias. Nosotros acá hemos hecho especial énfasis a la clasificación de los productos que vienen en esos contenedores. Esos contenedores no tienen aire, gente. Esos contenedores tienen lo que nosotros después o no nos, nos alimentamos, nos vestimos, nos calzamos, que forman parte de nuestra, no, nuestros hogares, que venden en las ferreterías, que venden en no sé, en los, en las casas de repuesto X cosa, que van para este establecimientos agropecuarios, o sea, es la vida de un país que entra por los contenedores del puerto de Montevideo. Esto es lo que traen de las Europas, de Estados Unidos, de China, básicamente. Entonces, que te congelen el puerto es que te congelen el training de tu país. Y es gravísimo. Y el gobierno no quiso decretar la esencialidad en la, la medida que era que la oposición pedía para establecer una guardia gremial para que estas cosas no sucedieran. Se negó a establecer la esencialidad y lo que hizo fue negociar una guardia gremial para que de tal hora a tal hora los contenedores se bajaran. ¿Saben cuánto duró la guardia gremial? Nada, porque al otro día dijeron, bueno, hoy vamos a trabajar normal. Trabajaron normal, eso fue el jueves o el viernes. Trabajaron viernes, sábado, normal. Y hoy, ayer hicieron paro nuevamente y hoy lo levantan a las 7. Uh-huh. O sea, es como que están todo el tiempo impulsados. Es medida esto, ¿no? Lo del sindicato. Esto de no establecer una semana de paro e ir cambiando es como para enloquecer al gobierno y a la gerencia de Catinati.
1: Claro,
2: te
1: claro.
2: Bajan un día, te trabajan normal y al otro día no te trabajan nada.
1: Uh-huh.
2: Y paralizan todo. Imagínense como venimos hablando hace unos días del ejemplo de los camioneros, ¿no?
1: Sí.
2: Acá pasaron los muchachos, bueno, de la poda en el camión.
1: Bueno, las
2: van
1: empresas
2: a buscar.
1: Hablaban ayer de esperas de 10 a 14
2: nosotros
1: horas.
2: Nosotros contamos eso, sí. Con todo lo que implica, ¿no? El que vieron, pasaron los muchachos de la poda en el camión. Miren si ellos se tienen que ir al puerto de Montevideo a levantar mercadería para Salto.
1: Mm.
2: Van, ¿y a qué hora ponele, bajan a tu camión? Y a las 2 de la tarde. Y tienen que esperar hasta el otro día porque ese día están de paro. Con todo lo que implica para el camionero, con las horas de espera, los viáticos, Daniel, sí. Que acá es bien importante, sí. Los viáticos. ¿Y saben qué? Lo que tienen que pagar por día en el estacionamiento o en el lugar, sí, que le toca estacionar al camión.
1: Sí, todo es plata. Bien, una cortita y nos vamos a la primera pausa. Lula y Orsi finalmente ayer se reunieron en el marco de su participación en la Asamblea General de la ONU. Apuestas online y amenazas de extremismo fueron los dos temas principales en la reunión de Orsi y Lula. Lula señaló tras la reunión que intercambiaron sobre las amenazas de extremismo político y de la desinformación en la región y en el mundo. Ambos mandatarios coincidieron en la necesidad de fortalecer el multilateralismo y repasaron los próximos pasos de la agenda regional, particularmente a través de la Comunidad de Estados Latinoamericanos y Caribeños y el Mercosur. Recordemos que Orsi hablará en la Asamblea General de la ONU el próximo jueves. Todos a la espera del discurso del mandatario uruguayo, para ver si le sirvió algo, principalmente estos contactos y esta ronda de contactos que mantuvo con todos los referentes políticos de todos los partidos de nuestro país, ¿no?
2: Una muy buena noticia y hoy encabezamos el portal con esto, tiene que ver con la colocación de bitumen en calle Cervantes, ¿no? La bajadita del SERP, ahí la verdad que está quedando espectacular. Cervantes quedó espectacular, parecía, no sé, los cráteres de la luna, nada comparado a lo que era calle Cervantes.
1: No, bueno, aparte Cervantes tenía el margen de un pozo al lado del otro, pero literal, o sea,
2: sí,
1: no
2: ahora
1: había
2: chance. Tengo entendido, según la información de Intendencia de Salto, que se fueron para Progreso.
1: Ajá.
2: Creo que sí, para,
1: sí,
2: para
1: lo,
2: estar
1: lo
2: en
1: había,
2: Progreso.
1: Lo había anunciado,
2: sí,
1: Juan Manuel acá.
2: Sí, en calle Progreso van a estar trabajando hoy, le digo, porque para que no nos pase lo que nos pasaba a nosotros, que íbamos por tal calle y estaba cortado porque están trabajando. Y van a estar, bueno...
1: Intervención sí, en la...
2: En calle Cervantes, entre Juan Carlos Gómez y Florencio Sánchez, que es ahí en la cuadra del CERP.
1: Y quedó, de ahí se van a Yatay, Cervantes, Varela, Villardeboy, pasaje Sauce.
2: Ahí van a estar trabajando en el día de hoy, creo que de hecho ya ayer estaban ahí con las máquinas. Es muy importante estar como actualizado de dónde anda la...
1: Es clave esto.
2: La vuelta, porque si no les pasa como a nosotros, que fuimos como 5 días, agarramos Uruguay y ahí estaban en el tramo haciendo el paño.
1: Es clave esto.
2: En Uruguay entre Sarandí y Joaquín Suárez, y nosotros íbamos por Uruguay y doblábamos una Morín porque no nos acordábamos que estaban arreglando ahí.
1: En una buena potro, designar a alguien que sea el encargado de cierre de calle a partir de ahora para que dé a conocer todos los días cuáles
2: son. Esta medida la tomó Juan Manuel Tellera Núñez, esto de ir actualizando dónde están trabajando justamente para que no sucedan estas cosas.
1: Y sí, porque estamos a 22. Para octubre ya es el comienzo del impacto de shock en la avenida Rodó, que ya la están dando vuelta además.
2: Sí, que ahí
1: anduvimos ayer, la están dando vuelta.
2: Tendrían que trabajar un poco más el tema de la movilidad con el cuerpo inspectivo
1: porque la gente piensa que
2: es un caos Rodó.
1: Gente piensa que el hecho de que Rodó está en obra, la rotonda, la preferencia de la rotonda ya no corre. Y ayer no nos llevamos puesto un par de vehículos porque andábamos clarito.
2: Sí, igual. Vieron que cuando estuvo el director de obra acá en la radio, hablábamos sobre la garita de policía.
1: Sí,
2: la garita Albarinque. Eso le tendrían que poner. La garita Albarinque para no olvidarnos
1: quedó
2: de la vida.
1: Y quedó ahí.
2: En la vida de Albarinque y de Lima, ¿no? En esa garita de Albarinque, frente al obelisco, ahí tendría que haber un equipo de cuerpo inspectivo para organizar el tránsito, porque el que viene por la Oribe piensa que es el campeón del mundo y se quiere llevar puesto hasta la garita de Albarenque. No respeta, como dice Daniel, la rotonda, no respeta absolutamente nada. Y Rodó, que es un caos. Entonces, vio que la gente es... esclavo de estas cosas, ¿no? Uh-huh. Los ven a los inspectores y son los conductores más buenos del mundo.
1: Manzana.
2: Yo creo que ahí el que tendría que ir ahí, ¿sabe quién es? ¿Saben quién es?
1: Comandante.
2: Mi amigo Robert Holguín, sí, el comandante Holguín, tendría que buscar. ¿Qué mejor que vaya a trabajar en la garita Albarenque?
1: De Musculosa.
2: El que era tan amigo.
1: De Musculosa.
2: A la garita Albarenque y el comandante Robert Holguín.
1: De Musculosa, con sombrerito, lentes negros.
2: Se muere si tiene que trabajar en una garita Albarenque, ¿no?
1: Me encantaría.
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1: Bueno, hoy es una jornada bien especial, ahí escuchábamos la promo recién y tiene que ver con Cireneos, el programa que lleva adelante el padre Andrés Verde, el Gordo Verde, más conocido como el Gordo Verde, que va a estar en Salto en el Teatro La Rañada con entrada gratuita a las 19:30 horas. Sí, lo que piden los organizadores es alimentos no perecederos. Así que esto va a ser hoy, 19:30 horas, en el Teatro La Rañaga, para el programa que lleva adelante el Gordo Verde, Rancho Cero, ¿no? Esto es forma parte de una gira que el cura Gordo Verde está llevando. En esta oportunidad en cuatro departamentos, Durazno, hoy está, ayer estaban en Durazno, hoy están en Salto, después creo que es Artigas.
0: Mañana Artigas, sí.
1: Y después Rivera, una campaña bien especial. Él, por lo general, quien sigue al Gordo Verde a través de sus redes, pueden escucharlo decir siempre, hasta el cielo no paramos, ¿no? En esta oportunidad es hasta que haya Rancho Cero, no se para. Es un programa que él lo va a explicar bien hoy. Va a haber una dinámica bien movilizadora. Ayer hablábamos con parte del equipo del Gordo Verde y nos decía de que, bueno, van a haber tres testimonios de personas, de familias que fueron beneficiadas con este programa y que son bien movilizadoras, así que lo que está bueno es que ingresen a la página de Rancho Cero o a través nuestro, que van a escuchar la promo, pueden colaborar con 200 pesos por mes. No es mucho lo que se solicita para la campaña. Voy a la nota a ver, que quiero dar la información completa. Dice, a ver acá, algunos datos, ¿no? Que sobre Cireneo alcanzó algo más de 300 familias en todo el país. El programa responde a una realidad concreta. Más de 150.000 niños en Uruguay viven en hogares que se inundan cuando llueve, con riesgo de derrumbe o con carencias graves en sus materiales. La idea es que uno pueda colaborar mensualmente haciéndose socio de cireneos.org. Es re fácil, cireneos con C, .org, y colaboran con 200 pesos mensuales desde Antel, por ejemplo, llamando al 0908 1045 desde un teléfono fijo, o con 200 pesos mensuales por mensaje de texto enviando a la palabra rancho con mayúscula al 13200, o con 100 pesos mensuales por mensaje también enviando a rancho al 13100. Estos números y esta información la pueden encontrar en la página de Cireneos o nuestro portal, está colgada la nota, y ingresan ahí y colaboran. Una vez que ingresan, colaboran todos los meses con 100 pesos, con 200 pesos, y ayudan y colaboramos todos a esta gran obra que se está llevando adelante, que tiene que ver con Rancho Cero. Les decía que él siempre dice, hasta el cielo no paramos. Bueno, ahora la frase de esta campaña es, no vamos a parar. De eso se trata, así que invitados todos y todas, 19:30 horas, Teatro La Rañaga, hoy. Un ratito antes va a firmar un convenio con el intendente, el doctor Carlos Alviso. Ayer hablábamos con el intendente porque había como un intríngulis ahí de dónde era que se firmaba el convenio. El convenio se va a estar firmando en Casa de Gobierno a las 17:15 horas. Ahí va a ser la firma de convenio entre esta asociación y el gobierno de Salto. Básicamente creo que tiene que ver con un terreno, ¿no?
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1: Agradecer a nuestra psicóloga de cabecera, una de nuestras psicólogas de cabecera, porque la psicóloga nuestra de cabecera es la psicóloga Marcia Sagradini, ¿no? Pero en este caso es la Vale Peiró, que es la coordinadora de este plan o diagnóstico de plan de salud mental que se está llevando a cabo en nuestro departamento. Una muy buena noticia para la zona sur. El miércoles, ¿no? Es el miércoles, se va a estar llevando adelante estas reuniones o estos encuentros del plan de salud mental para establecer el diagnóstico en la zona sur, en la sede del Club Salto Nuevo. Va a ser 5:30 de la tarde, 17:30, miércoles, ahí va a estar, por supuesto, la gente de la Dirección de Salud, la coordinadora, la psicóloga Vale Peiró, junto a la comunidad de Salto Nuevo. La idea es que los vecinos y vecinas, los adolescentes, los jóvenes, quienes integran, por ejemplo, las instituciones deportivas de la zona, las

0: sí, decía
1: La Esperanza.
0: Toda la gente de la zona sur, claro. Mañana 17:30, esto lo vamos a estar repitiendo, mañana 17:30 en Salto Nuevo, y puedan colaborar y puedan sacarse las dudas que tengan al respecto, ¿no?
1: En la jornada de ayer el Senado votó en general la rendición de cuentas. La oposición trató de incluir algunas modificaciones, 3 o 4, pero el Frente Amplio fue como bloque en la postura de no introducir ningún tipo de cambios en la rendición de cuentas. ¿Por qué? Por un tema estratégico. Y tiene que ver con aquello que, si se aceptaban algunos cambios que planteaba la oposición, la rendición de cuentas volvía a diputados, y en diputados el Frente Amplio no tiene mayoría. O sea que era volver a hablar de lo hablado, y ante ello se plantó la bancada oficialista en aprobar en general sin modificaciones. Y hoy comienza la votación. Se supone que no va a haber mucha extensión temporal. Hoy se vota artículo por artículo. Y luego retorna a diputados para que sea definitivamente aprobado.
0: 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Y ayer, le voy a agregar este pedacito que voy a decir ahora de la promo, me aportó mi amigo Vicente Caputo lo siguiente. Vale, también tenés que decir, no sé qué parte interesada es.
1: Relacionista público.
0: Es asesor también publicitario de la Dickinson.
1: Es completo.
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1: Hay decisiones judiciales que uno no entiende, al menos yo no las entiendo, ¿no? La verdad, ayer trascendió una información en el departamento de Tacuarembó que involucra a un hombre de 36 años, una denuncia que se realizó el pasado 25 de noviembre del año 25, se trata del abuso sexual que llevaba adelante este hombre de 36 años sin antecedentes, para con dos sobrinas de 7 años, ¿no? Sobrinas y vecinas de 7 años. La justicia estableció 2 años y 2 meses de penitenciaría. Yo, la verdad, estas cuestiones no las entiendo, ni técnicamente ni desde lo humano. ¿Cómo es posible que un tipo que le destroza la vida a dos nenas de 7 años va a estar solamente 2 años y 2 meses de penitenciaría cumpliendo pena? Yo, honestamente, no sé qué es lo que está fallando, si son interpretaciones, si son trampas al solitario, si son... No sé. 2 años y 2 meses. Abusó de dos gurisas de 7 años. Vaya uno a saber cuántas veces. Y es solamente esta la pena, ¿no?
0: Sí, también hay que decir que cuando hablamos de abuso, el abuso sexual puede ser de distintos tipos, ¿no? O clasificados. En este caso, el abuso no era con

0: acceso carnal ni era otra situación grave. Porque a veces cuando uno lee o escucha abuso sexual, enseguida se le viene a la mente esa cuestión. En este caso, lo que hacía el hombre era, que es gravísimo igual, no estoy diciendo que no es grave, pero el no tener acceso carnal, ahí ya respiramos todos, ¿no? Creo que en eso estamos de acuerdo. Lo que hacía era exhibir su miembro, ¿no? Su miembro y colocárselo a las menores por encima de su ropa. ¿Se entiende? Uh-huh. Las chiquitas, por ejemplo, estaban mirando televisión y él venía y se sentaba al lado y las rozaba. Estoy tratando de ser lo más delicada posible o lo menos explícita, pero en realidad es así. Rozaba a las chicas con ropa de por medio y con su miembro. Ese es el abuso que quedó probado en el juzgado de Tacuarembó. Por eso entiendo yo que la condena fue esa. O sea, es como, no sé, como una condena de ultraje público al pudor, en este caso, para más o menos para asimilar algo. La persona que se desnuda en la calle y exhibe sus partes, no es lo mismo eso y hay menores viole un menor en la calle, no es lo mismo. En este caso el abuso era ese, se bajaba los pantalones y sus partes íntimas se las rozaba a las niñas, que él era, no solamente era su tío, sino que vivía al lado, eran vecinos, entonces él cumplía como el rol de cuidar a las niñas. Es gravísimo todas las situaciones, pero yo creo que la familia, al no haber, podía haber sucedido lo peor, ¿no? Estamos de acuerdo en esto, ¿no? Sí. Porque el hombre, este hombre estaba solo con las niñas.
1: Sí, no, o sea, no, por eso.
0: Podía haber sido tremendo todo.
1: Sí, de ahí a otra cosa.
0: Ahora, esta situación tiene que ver, esta condena tiene que ver con que no tenía antecedentes, con que el abuso era este que acabé de contar, claro, y no otro.
1: Claro.
0: Por eso se entiende la condena.
1: Claro.
0: Para mí no está mal la condena. Para mí está
1: para mí es poco.
0: Acuerdo de derecho.
1: Un tipo así no puede andar en la calle. Es un enfermo, la verdad.
0: No son enfermos.
1: Bueno, para vos es un enfermo.
0: No.
1: Un tipo que abusa de un familiar directo, de las condiciones, abusándose de todo, de su edad, de su tamaño y de todo, la verdad no.
0: Pero no son enfermos, lo hacen consciente.
1: Sí, no merece andar en la calle. Y no merece andar nunca en la calle.
0: Bueno, en este caso va detenido.
1: 2 años,
0: ¿no?
1: 2 meses, pero bueno, no es nada. Saludamos a Patricia Linares, feliz primavera. Dice, llegó tarde Patricia, pero se adelanta en otras cuestiones porque hoy es el día de los maestros. Así que un feliz día para todos los maestros.
0: No es mañana el día del maestro.
1: No, y en especial a su maestra favorita, Caro y Paulita. ¿Verdad? Patricia se acuerda de la.
0: Sí, porque una es la hija.
1: De las maestras.
0: Y la otra creo que es la
1: mía. Claro, con razón te acordás, ¿no? Cecilia que dice, Dani, es indignante, abuso emocional, psicológico, todo grave, y a los niños es peor aún, porque es de no creer. Buen día, chicos, nos comentan por acá. Bueno, gracias por estar ahí también. Y nada, hoy es el día del maestro, sí. Yo no sé en dónde fue que vi ayer que saludaban, así que a todos los maestros.
0: Sí, ayer hablamos con Silvia Piastri.
1: Y maestras, un saludo muy afectuoso y que reciban muchos regalos en el día de hoy, como corresponde, en vacaciones, ¿no?
0: El regalo, vacaciones. El saludo, lo que sea. Hoy no hay excusa para no regalar a los maestros, ¿no? Porque la vieja y querida transferencia, que es lo que hacen la mayoría de los grupos,
1: que
0: de los padres.
1: Transferencia.
0: Sí, porque los maestros y felizmente, ¿no?
1: Qué
0: porque
1: frío
0: antes
1: eso.
0: No, frío era lo que te regalaban antes. No, cuando íbamos a la escuela, sí, frío.
1: Ah, ¿qué
0: era
1: le iba
0: lo
1: a regalar a la maestra? Y le mandaba una transferencia.
0: Y sí, creo que sí, porque respeta lo que la maestra quiere o lo que el maestro necesita, porque muchas veces los maestros quieren o hacer un viaje o comprarse un libro o no sé, o comprarse un disco o comprarse o ir a un concierto que le gusta, y me parece que nadie mejor que el maestro para elegir o la maestra elegir qué es lo que lo que quiere. Antes, en mi época, las maestras, por ejemplo, yo tuve una maestra que le compramos una fuente Pyrex para el horno. Yo siempre lo cuento.
1: Contaste y es 68 veces.
0: No, pero sí. No importa. Sí. Si yo te pregunto qué le regalabas a tu maestra, capaz ni te acordás.
1: ¿Cómo no?
0: ¿Qué le regalaban ustedes?
1: ¿A cuál de todas?
0: No, a todas. ¿Qué le regalaban?
1: No, a todas no. Había maestras que la regalábamos y había maestras.
0: ¿Pero
1: que
0: qué
1: no
0: le regalaban a las maestras? Por ejemplo, en tu grupo.
1: A la maestra Miriam le regalamos una vez un libro.
0: ¿De quién, por
1: no
0: ejemplo?
1: No me acuerdo el libro. Ella embromaba siempre con el libro, con el libro, con el libro. Y hicimos una colecta que...
0: ¿Y a los demás maestros?
1: Flores, siempre.
0: ¿Flores le regalaban?
1: Sí.
0: No recuerdo que
1: flores,
0: se le regalara flores.
1: Planta.
0: En mi escuela no. Plantas sí, pero no era como... No estaba muy culturizado el tema de regalar flores y planta. Estaba esto de que... Si era chupa media, llevaba flores, las famosas. Bueno, yo llevaba flores,
1: la clásica,
0: siempre.
1: La clásica.
0: Flores robadas.
1: También.
0: Pero el ramo de flores todavía no estaba instalado para regalarle a las maestras.
1: Después tenía una maestra que le llevaba, yo le llevaba rosas cada tanto porque se las choleaba a un vecino de 3-4 casas que vivía, que él tenía el jardín del lado de la vereda, entonces le choleaba la rosa y la llevaba.
0: Bueno, bueno, nos vamos y cuando vamos a la tanda, si ganas nos faltan, pero nos vamos a la tanda y cuando venimos tengo novedades con respecto a movilidad del gobierno de Salto y algunas situaciones que se van a estar dando felizmente en el correr de los días.
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1: Una buena noticia dio ayer el gobierno de Salto y los organizadores de lo que fue el primer festival de la empanada en Termas del Daimán. 29.300 empanadas fueron las vendidas, opa, según los organizadores, en la jornada del fin de semana en Termas. La verdad que felicitaciones. Felicitaciones por la idea, felicitaciones por la organización, felicitaciones por rescatar lo nuestro, por valorar y jerarquizar la ruralidad y esto de achicar la brecha de la desigualdad, ¿no? Entre los que están afuera, los del interior profundo y los que estamos acá en el casco céntrico, por llamarlo de alguna manera, y la espectacular fiesta que se vivió el fin de semana. La verdad que todos felices, todos y todas, por supuesto, desde los que estuvieron participando, los están concursando y compitiendo por quién ganaba la mejor empanada, que al final terminó siendo la gente de Puntas de Valentín con la empanada de oso buco, fueron los ganadores. Los segundos fueron de ¿qué lugar era? Que
0: ahora no Constitución era.
1: Constitución, Villa Constitución y Belén también había gente, sí. Y eran el relleno era de pollo en
0: al queso, con
1: en
0: queso,
1: queso. En queso. En queso, uh-huh. Tipo que no era pollo con queso.
0: Exquisito.
1: Era pollo en queso. Entiendo desde mi ignorancia que debe ser algún tipo de preparación de pollo hecha en alguna, sí, cuestión que tuviera que ver con el queso, ¿no? Sí, que no, sí, es lo mismo que a poner pollo y queso, mm, en el relleno. Así que felicitaciones especialmente a Alvarilla San Andrea, que se puso al hombro esta fiesta, a Walker Vargas, porque de verdad, cuando nadie daba dos mangos por esta fiesta, ellos siguieron metiendo, y la verdad que la sacaron adelante, a toda la gente de descentralización, en realidad la gente de cercanía, sí, de Juan Andrés Maquiavelo, sí, que trabajaron a morir por
0: esto
1: también.
0: De igual forma, buen tras a mirar las cosas que se han hecho, ¿no?, en un año y medio, y Salto ya puede pensar en confirmar una agenda 2027, por las cosas que han pasado, porque por ejemplo, el área de juventud organizó, sí, las bandas, no, de rock.
1: No.
0: Las bandas de rock, o sea.
1: ¿Cuándo?
0: Hace un buen tiempo atrás. Juntó también un encuentro de raperos.
1: Recordemos que estamos en el mes de la juventud,
0: claro,
1: y sigue, hay una agenda que hoy,
0: claro, pero
1: y estos días
0: estoy hablando
1: sigue
0: puntualmente
1: vigente.
0: De hechos que fueron aislados en su momento, pero que ahora sí forman parte de una agenda, ¿no? Una agenda bien sustanciosa. Los raperos, el rock, las fiestas organizadas por la organización o la asociación 360 en Daimán. Esto de la empanada, el Valentina Parcero, el joven rural, o sea, hay una agenda.
1: La Expo Salto
0: ya, tipo como que se saca esa mochila de ser lo único que había durante todo el año, porque la verdad era así. Hubo un momento en Salto que la única fiesta destacada que teníamos en el departamento era la Expo Salto, y lo dijimos infinidad de veces en todo ese extenso y lamentable periodo de la administración Lima, donde veíamos que lo único que sacaba la cara por Salto, por darle movimiento, por mirarnos las caras en otras circunstancias y por cambiar el humor, era la Expo Salto. Bueno, hoy en día, por fortuna y a raíz de impulsos de estas características, ¿no?, donde capaz la credibilidad era escasa o muy limitada, se destapan con un festival de la empanada que fue una explosión el fin de semana y que ahora sí podemos decir, bueno, también va a formar parte de la agenda. Así que
1: un aporte bien importante también, más allá de las agendas y eventos que tienen que ver con lo artístico, también destacar la amplia y sustanciosa y jerarquizada agenda de cultura.
0: Claro,
1: muy importante el trabajo que están haciendo desde la Dirección de Cultura, uh-huh, con un programa en Ateneo, como un programa Teatro Larrañaga, como tener abiertos los museos, claro, en semana de primavera. Los museos, claro, estaban cerrados todos, sí, sí, básicamente. Mm. Ahora están abiertos todos, a excepción de el Museo del Hombre y la Tecnología. Sí, sí. Y están abiertos todo el día. Van a estar así toda la semana de primavera, claro, con un horario bien amplio para que uno pueda, dentro de la agenda de la semana de vacaciones, poder llevar a los gurises a visitar Casa Quiroga, el Museo Larrea Gallino. Y con respecto a las actividades, decirle, bueno, que hoy está el Gordo Verde en el Teatro Larrañaga, entrada gratuita, ya se lo dijimos, 19:30 horas, uh-huh, para conocer y para apoyar el programa Sirenes.
0: Que vayan dispuestos a meter...
1: Alimento no perecedero. Y... va a haber actividad en el Ateneo también en octubre, que, uh-huh, que viene en una obra que es un unipersonal, uh-huh, que se llama Empoderadas. Uh-huh. Esto va a ser el 23 de octubre. Es realmente una obra que viene recorriendo todo el país y que viene haciendo capote a nivel país, digamos. Y es hecho es un personal, una artista mujer. Pero, uh-huh, no quiero dejar pasar, el fin de semana hubo obras infantiles en el Larrañaga, ¿no? Uh-huh. El domingo. El sábado estuvo el homenaje a Cerati, que estuvo el DJ Martín Paniza ahí, con la gente que le gusta la música de Cerati, que le gusta los enganches de Paniza. Uh-huh. Después tuvo las obras infantiles. Este jueves, en el Teatro Larrañaga, está la obra Héroes, que también es una producción de Tres Rábanos y de Guille García, y que son cuatro artistas, no conozco, son cantantes, uh-huh, no conozco los tonos, no sé si se presentan con algún tono en especial, de barito, ¿no? Uh-huh. Eso no quiero, uh-huh, decir algo que no lo sé, uh-huh, pero son cantantes, son cuatro, la, uh-huh, obra se llama Héroes, y lo que hacen es... un repertorio con canciones de películas. Hacen un recorrido histórico. Es impresionante el éxito que tiene esta obra a nivel país. Sí. Y las voces son extraordinarias. De verdad, vimos el aviso, uh-huh, en redes. Y te moviliza un montón porque son obras de por ejemplo, de películas que uno ya ni se acuerda. Bueno, ellos la
0: cantan. La canción del Titanic, por ejemplo.
1: Las entradas son a través de Retique. Esto para que la gente sepa de que además, que valoremos, además de todos estos espectáculos que están buenísimos, que son al aire libre, los museos y demás, también hay espectáculos y movida que tiene que ver con lo cultural, que Salto no tenía.
0: Nada.
1: Y hay gente que viene, por ejemplo, a esta obra del jueves, me decían de que viene gente de Concordia, sí, de, claro, Argentina, sí, claro, a ver esta obra al, claro, Teatro Larrañaga.
0: Claro.
1: Y eso también está bueno, sí, porque el que viene, ya viene a la obra de teatro al Teatro Larrañaga.
0: Ya come acá.
1: Y cena acá, sí, sí, y de repente va a algún otro lado más.
0: Se compra
1: y
0: demás, algo, claro,
1: ¿no? Entonces, estas cosas están buenas, jerarquizar y valorar también lo que tenemos desde ahí. Por mientras le digo que la gente de la 76 está en territorio y trabajando con el diputado Federico Preve, que les conté que viene esta semana, la otra semana va a estar en Salto trabajando con el equipo de Cristian Pintos, Alison Silveira y Rafael Sánchez. Ahí con la gente van a hacer reuniones barriales y van a seguir trabajando en lo que para ellos es un plan de cara a las próximas elecciones. La 76 está en cancha y trabajando con la gente en territorio, eso es lo que nos dice su gente. Por mientras,
0: no, perdón, sí, nos dice Patricia, dice Dani, oficialmente la primavera comienza hoy 22 a las 21:05.
1: Sí, sí, es verdad. En realidad
0: el
1: lo
0: feliz
1: que
0: feliz primavera, metémelo en 21, si vamos
1: nosotros el feliz primavera lo dijimos el primero de septiembre cuando comenzó la primavera climatológica. Dijimos que
0: de igual forma ayer lo explicó Cisnero de vuelta, no lo entendí mucho con la explicación, pero bueno. Primavera el 21, déjense embromar.
1: No es el 21.
0: Ya está, el 21 te levantás.
1: La primavera comienza
0: primavera.
1: Hoy. La primavera meteorológica comienza hoy. 21:05 y el equinoccio de primavera, que es lo que nos importa, comienza hoy 21:05. no empezó ayer. Eso es bien importante. Y hoy comienza el equinoccio de Libra también. Mirá. Para los que le dan importancia, por ejemplo, a las cartas astrales, a esto de decir, bueno, a ver, ¿qué influencia puede tener Libra en mí, que soy Tauro, por ejemplo? Y bueno, sí, Libra es buena energía, es mucho dinero o dinero, así que agarrarse del equinoccio de Libra, Patri Linares, que... agarrarse del equinoccio de Libra y no soltarlo, ¿no? Ah, porque se viene, dicen los que saben, que se viene lo mejor.
0: Bien. Actualizamos el medallero de los Juegos de Sur de cómo terminaron la jornada de ayer. Brasil lleva 194 medallas, Argentina 174, Colombia 120, Venezuela 99, Chile 95, Perú 57, Ecuador 43 y luego viene Uruguay en la octava posición con 29 medallas. Así que no hubo mucha modificación. El rugby metió una medalla de bronce ahí, el rugby masculino.
1: Lo que importa, si vamos, a mí particularmente no me gusta mirar el medallero, una vez sí, pero mirarlo siempre, porque en realidad la diferencia es tan abismal entre las medallas que están, que se está llevando Argentina, que se lleva Brasil, comparada con nosotros, que no habla de la dificultad de los atletas que están y de los deportistas que son extraordinarios. Habla de la ausencia y de la poca y escasa y política deportiva que como país hemos llevado adelante para nivel competencia y la soledad de los deportistas que están en muchas de estas disciplinas, que hacen de todo para salir a competir. Lo vivimos nosotros con deportistas salteños que tienen que estar, por ejemplo, nosotros hace unos meses le hicimos una nota a una chica de 17 años que se iba a competir en judo, era, ¿no?
0: Sí,
1: o karate.
0: Sí, judo.
1: O taekwondo. Sí, no sé porque me confundo. 17 años sí, la chica. Sí. Y sobrina del Gaby Guerrero.
0: Sí.
1: Y nos contaba de lo que era tratar, bueno, la familia tenía número de rifa, ¿se acuerdan?
0: Sí.
1: Número
0: todo
1: de
0: pulmón.
1: Rifa, bono colaboración.
0: Todo a pulmón.
1: Instituciones que se comprometieron a estar, no estuvieron. Falta envío. Entonces, pasa por estas cuestiones.
0: Claro.
1: Entonces van y después un cluber se gana 3 medallas de oro como equipo de 8 en remo, medalla de oro, y vos decís, qué barbaridad, 5 medallas, ¿y quién lo apoya? ¿Quién lo apoya?
0: Sí.
1: Entonces, en serio, no hacer tanta gárgara con el deporte, y después se acomodan y hacen lobby en la Secretaría Nacional de Deporte, direcciones de deporte a nivel nacional, y no bajan los dineros para donde las tienen que bajar, que es a los deportistas que hacen tremendo sacrificio para estar ahí.
0: Claro.
1: Eso lo ven, han visto, bueno, entren a la página, entren en el sitio de Canal 5 o miren las transmisiones a nivel de Antel y van a ver, es gratuito las dos cosas, y siguen a Odesur y van a ver las entrevistas que le hacen a los deportistas. Y los deportistas, la mayoría te dice, para llegar acá tuve que vender un riñón. Es lo único que le falta decir.
0: Sí.
1: ¿Por qué? Porque no hay el apoyo necesario para que estos deportistas compitan.
0: No hay políticas deportivas de Estado. No hay, no existe.
1: Vienen y te tiran algo y después tenés, por ejemplo, hay una nota ahí que ayer y Intendencia de Salto bajó de Tomás Grancela, ¿no?
0: Uh-huh.
1: Piloto.
0: Sí.
1: De automovilismo, Fórmula.
0: No sé cuál es la Fórmula. Es una de las fórmulas más fuertes después de la Fórmula 1 y 3 de Europa.
1: Sí, es un gurí.
0: Sí.
1: Es un gurí, un jovencito.
0: Sí.
1: Que ha ganado mucho.
0: Sí.
1: Ha competido en Europa muchas veces. Ha competido y se mata laburando todo el tiempo. ¿Y qué le pasa a Tomás Grancela? Trabaja. ¿Cómo se dice? Practica, no sé cómo es el tema.
0: Entrena.
1: Con simuladores. Sí. Con simulador de manejo.
0: Uh-huh.
1: Está determinadas horas en el día a día se cuida con el tema alimentación, va a un gimnasio, viaja, ¿y qué tiene que hacer? Conseguir sus sponsors. ¿Por qué? Porque, por ejemplo, hay entes estatales que apoyan a Santi Urrutia.
0: Algunos sí, a otros no.
1: ¿Y quién es Santi Urrutia? ¿Qué ganó? Sí. Es el que tiene el marketing y es el que tiene...
0: Es influencer.
1: Y es el que tiene el marketing. Entonces, ¿a dónde va la publicidad estatal? A Santiago Urrutia. Ahora, ¿qué ganó Santiago Urrutia este último tiempo? Entonces, en serio, tienen que ser más equitativos en el momento de repente distribuir la publicidad estatal. No me quiero ir a la tanda sin decirles que ayer estuvimos hablando... Con Francisco Blardoni. ¿Se acuerdan que yo les conté acá que había ido de viaje invitado? Sí. Invitado. Sí. Por una empresa, una multinacional de maquinarias pesadas, maquinarias de obra, que nos va a estar contando cómo le fue esto la semana que viene. Pero hoy tenía una instancia muy importante de reuniones en Montevideo, porque se viene la otra tanda que falta de ómnibus
0: para el transporte
1: para
0: urbano.
1: Acá. Aparentemente los que vendrían, nos contaba el Pancho, serían otros mejores y más nuevos. O sea, vieron que tanto, pero trajeron esto. Bueno, hoy se va a ver eso, y es bien importante esta reunión que va a llevar adelante el Pancho en Montevideo, por estos ómnibus que se vienen ahora, la segunda tanda. Y después Congreso de Intendentes, porque no nos olvidemos que mientras tanto también está Congreso de Intendentes.
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25: El saludo a mi amiga Hortensia, me decía de que ella era de Libra, no es la gerenta de Olivera, pero anda picando allí cerca, ¿no? 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Y sabe que ella es de Libra, así que comienza un buen periodo para ella, es el 17 de octubre, así que el 17 de octubre se cierra la calle ahí en República Argentina y Brasil. Tremenda fiesta, ¿no?
24: Complicada situación la de Uruguay de Forlán para el primer partido amistoso de esta fecha, triple fecha FIFA, que se juega en su primera instancia este jueves ante Japón a las 7:05. No sé cómo voy a hacer para mirar el partido. 7:05 de la mañana, Uruguay-Japón. ¿Qué pasó con los jugadores uruguayos? Bueno, los anuncios meteorológicos hablaban de un tifón que se iba a dar en gran parte de Europa y eso determinó que se suspendieran todos los vuelos y por eso para Forlán fue sumamente complicado juntar a todo el plantel. No va a estar Valverde por lesión. Y la gran expectativa de ver cómo funciona este nuevo Uruguay de Forlán en este primer partido amistoso, que repito, se va a estar jugando el jueves a las 7:05 hora de Uruguay.
25: Valverde que se lesionó el tobillo, ¿no?
24: Sí.
25: Esa es la lesión de Valverde.
24: Se lesionó, no, lo lesionaron.
25: Sí,
24: ¿no?
25: Se lesionó.
24: Se la dieron mal.
25: Bueno, se lesionó y eran los titulares de los diarios españoles y de los portales digitales. De la lesión de Valverde, así que nada, igual para lo que le aporta a la selección uruguaya, yo que se quede en España, no tengo nada personal con él, pero en el Mundial poca cosa hizo, así que no sé si estamos en condiciones de decir, bueno, no lo queremos, pero sí. Para si aporta, le va a aportar a Forlán, que le aportó a Bielsa,
24: poquito.
25: Que se quede en España, sí, en España es un ganador. Sí, hay que decirlo.
24: Sí, sí, sí.
25: Con respecto a las citaciones que hizo Forlán, lo citan antes, ¿no?
24: Sí, sí, sí. ¿Qué? Está bien.
25: Sí, depende de lo que sea bien. Está bien. Para mí no.
24: El más pedido de la selección de Bielsa, ¿no lo, sí, claro, no lo citó?
25: ¿Qué pedido por quién? Por las mujeres, gente, seguro que no.
24: La gente lo pedía. Y las mujeres, no sé.
25: Recordemos quién era Nández, ¿no?
24: No, yo no me acuerdo.
25: Tuvo. Recordemos que Nández estuvo... implicado en un caso de violencia de género muy importante, que después llega un acuerdo extrajudicial y se archiva allá por el 2023, comienzo del 2024, uh-huh, que cuando Bielsa no lo cita, no lo lleva, ¿no?
24: Sí, el principio fue, sí, sí.
25: Se hablaba de que era por esta cuestión.
24: Sí, sí, sí, sí.
25: Y que incluso nosotros,
24: claro, pero después, de ese tema, después, de cara al Mundial, Bielsa dio a entender que en realidad no se lo citaba por ese tema, sino por la distorsión del plantel que impulsaba a Nández, ¿no?
25: Claro.
24: Habrá que ver. Se le complicó a Donald Trump en las últimas horas, vetó a la cadena CNN. ¿Te enteraste de esto?
25: Sí, eso fue ayer a la nochecita.
24: Y todo el resto de las cadenas. Mirá esto, cómo funciona, ¿no?
25: Tres medios vetó, censuró ayer.
24: Claro, porque en realidad veta primero a CNN, pero el resto de las cadenas, CBS, ABC, NBC y Fox, dijeron, ¿sabe qué, señor presidente? Usted veta un medio de comunicación y nosotros nos alineamos en lo que se ha denominado pool televisivo presidencial. ¿Qué significa esto? Que ninguna de las cadenas van a cubrirle nada a Donald Trump. Así que habrá que esperar a ver quién de los bloques termina ganando esta pulseada mediática, aunque a Donald Trump no le pesa, ¿no? Él va contra todo y contra todos. También en la jornada de ayer se formalizó la llegada de Tesla a Uruguay. Recuerdan que lo que se había anunciado era que la firma iba a estar comercializando sus vehículos en nuestro país. Ayer llegaron las primeras unidades. Si estás en la expectativa de cambiar el vehículo por un Tesla, te digo que va a tener que poner las morlas. El más barato.
25: ¿Cuánto?
24: $37,000.
25: Mirá, una ganga, $37,000.
24: Sacá del bolsillo chico.
25: Mirá.
24: Espacio sideral. $37,000 con un, ¿cómo es que se le dice? Un funcionamiento operativo de 534 kilómetros. Ese es el más económico, después de ahí para arriba. Pero ya están las primeras unidades de Tesla para ser comercializadas en Uruguay. Que no te extrañes si ves alguno en Salto, ¿eh? Ya que estás viendo cada máquina acá, ¿qué?
25: Para compartir el cronograma, y agradecemos al equipo de comunicación de la Conferencia Episcopal Uruguaya que nos enviaba ayer este material. Dice, así será la visita del Papa León XIV a Uruguay para quienes, en noviembre, ¿no? Para quienes piensan de repente ir a Paysandú o que... quieren ir a Florida.
24: ¿Sabes que
25: o
24: si que me das a
25: quieren
24: elegir...
25: ir a Montevideo. Esta es
24: si
25: la
24: vos
25: agenda.
24: Eligieras, ¿a cuál irías? Voy a estar el lugar que están preparando en Paysandú, ¿no? Ayer lo veíamos.
25: En verdad, si tengo que elegir...
24: Yo iría a Florida.
25: Si tengo que elegir... en realidad, elegiría el Estadio Centenario.
24: Claro, pero no es una misa.
25: No, no. Elegiría por el evento, por la actividad. Uh-huh. Por cómo va a estar armada la actividad, que no lo conozco bien en detalle, pero me gusta que no sea una misa. Me gusta que sea un encuentro abierto, uh-huh, eso, y plural también, porque ahí van a haber invitados gente de otras congregaciones.
24: Sí, claro.
25: Elegiría ese evento. Ahora, no elegiría Paysandú porque va a ser una montonera impresionante que no sé dónde van a... La gente va a estar subida a los árboles, por ejemplo. Sí. Pero, y Florida también, miraba las imágenes. Nosotros vamos a compartir esto en el portal en el día de hoy, pero... les paso bien el cronograma y la agenda de la visita del Papa en Uruguay. El viernes 6 de noviembre a las 7 de la mañana sale el avión de Roma. Miren, escuchen bien. Sale de Roma a las 7 de la mañana y de Roma, Fiumicino, hacia Montevideo. A las 16:30 llega al Aeropuerto Internacional de Carrasco. Ahí llega el Papa, se le da la bienvenida oficial por parte de las autoridades, etcétera, etcétera. Posiblemente sea el presidente que lo esté esperando al Papa, junto con las autoridades de la iglesia. 17:30, ceremonia de bienvenida en la Plaza Independencia. Ajá. 17:45, encuentro con autoridades de la sociedad. Y el cuerpo diplomático y discurso del Santo Padre. Esto va a ser 17:45. 18:15, visita al presidente de la República en el edificio José Artigas. Eso es 18:15 del viernes. Y 19:05, celebración de las vísperas con los obispos, sacerdotes, diáconos y religiosos en la Catedral Metropolitana de la Inmaculada de los Santos Felipe y Santiago. Esto va a ser el viernes. ¿Les quedó claro o no?
0: Sí, sí.
25: Esto el viernes. El sábado 7 de noviembre el Papa va a Paysandú. A las 8:25 sale del aeropuerto de Carrasco hacia Paysandú, o sea que el sábado madruga, 8:25. 9:10 llega al Aeropuerto Internacional de Paysandú, 9:10 de la mañana del sábado. Uh-huh. A las 10 de la mañana es la misa en el Parque París-Londres en Paysandú.
0: Sí, que lo están preparando. Esa fue la entrevista que ayer se veía.
25: No
0: del
25: tengo
0: intendente.
25: La menor idea de dónde es el Parque París-Londres. Nada que no pregunte.
0: Es un predio enorme que se está acondicionando.
25: Sí, pero no tengo idea dónde es, dónde. En qué lugar de Paysandú.
0: Da la sensación, yo no pude escuchar la nota del intendente, vi las imágenes, pero parece ser un lugar en las afueras de Paysandú, que es muy grande.
25: A ver, buscá ahí en el Google Earth para ubicarnos dónde queda el parque París-Londres, bien.
0: Ya te
25: digo. Y a las 12:45, salida, o sea, a las 10 de la mañana del sábado es la misa. Y a la 1:15 del mediodía sale, vuelve para atrás, regresa el Papa hacia Montevideo, donde va a estar llegando 13:30 horas en Montevideo. Eso es, a ver qué me dice acá. Buen día, es antes de llegar al anfiteatro. Ah, sí. ya sé cuál es el parque, ya sé.
0: Calle Coronel Benito. Gracias. Chaín, 1174.
25: A la vecina que nos dijo, es antes de llegar al anfiteatro de Paysandú, ¿no? Al anfiteatro Río Uruguay.
0: Sí, en la costa, en la Rambla.
25: Sí.
0: Por lo que estoy viendo, está divino el lugar, ¿no?
25: Sí.
0: Divino. Bueno, se está acondicionando todo porque se espera una presencia impresionante de gente, ¿no?
25: Sí, hay mucha gente que viene de otros lados, ¿no? Para lo que es esto, y brasilero también, de todos lados, claro, realmente claro. Se vienen para acá. Claro. Les decía recién, esto va a ser, me perdí en el tema porque estaba ahí contestando.
0: Llegabas hasta Paysandú.
25: Llegaba hasta Paysandú en el Parque París-Londres.
0: Sí. Lo estaba mirando en foto, es enorme el predio, la verdad.
25: Sí, y tiene las letras, ¿no? Dice Parque París-Londres.
0: Sí.
25: En rojo, como Montevideo, así. Vio las letras que dicen Montevideo. A las 10 de la mañana es la misa, para quien quiera saber dónde es la misa, a qué hora es la misa en Paysandú, es a las 10 de la mañana. Un lindo horario, ¿no?
0: Uh-huh. Sí, a las 10 de la mañana. Sí, sábado 10 de la mañana, Paysandú. ¿Después?
25: Sí, lee nomás lo que tengas ahí,
4: hermano.

0: lavado de activos y otro de tráfico interno de municiones. Hoy está Gandini convocando a conferencia de prensa para desmarcarse absolutamente de toda esta situación.
1: Es importante decir esto, que quien fue formalizado es el secretario, o sea, el padre del secretario de un edil del Partido Nacional.
0: Sí,
1: ahora, el lavado, o sea, donde él iba a depositar la plata y donde hacía los movimientos con el dinero, era en un cambio, ¿no? En una red de cobranza cerca de su casa, y esa sucursal de ese cambio, digamos, es de la señora del dirigente del Partido Nacional. La verdad, quien hizo todo ese rompecabezas y entramado fue Eduardo Preve. Uh-huh. Esa investigación
0: lo levantó La Diaria.
1: Claro, pero la investigación la está haciendo Eduardo Preve. Uh-huh. La hizo Eduardo Preve.
0: Sí,
1: No la investigación, sino que de acceder, como siempre sucede,
0: a esos temas elucubrados de fiscalía, que vos decís, ¿cómo le llegan? Bueno,
1: le llega, porque antes pasa, calculoso, por Jorge Díaz.
0: Díaz, mira, amigo, que tenemos
1: Jorge
0: esto.
1: Díaz, y le baja todo Preve.
0: Sí.
1: Que es válido, porque si él tiene fuentes y le llega, está bien.
0: Claro.
1: Pero en realidad, el cambio o la sucursal pertenece a la señora del dirigente del Partido Nacional, que si fuera otro dirigente le cuidaban el apellido, en este caso lo dieron. Yo no sé hasta dónde.
0: Todos los apellidos, el número de la agencia.
1: No hay una cuestión que tiene que ver. Bueno, al ser investigado es público, no está encriptado el expediente, así que esos datos se pueden manejar.
0: Claro.
1: El tema que uno nota a veces cierta saña, no sé si saña, pero cierta desigualdad en el momento de informar.
0: Uh-huh.
1: Porque si fuera en otras situaciones no sería de la misma manera, pero ya quien lo haga. El sábado 7 de noviembre a las 5 de la tarde va a ser el encuentro del Papa en Casavalle, en la parroquia Nuestra Señora de Guadalupe. Ahí el Papa va a saludar a la gente. Eso va a ser a las 5 de la tarde del sábado. Ahí va a ser nada más que un saludo. A las 6 de la tarde, encuentro con el mundo de la educación en la Universidad Católica del Uruguay. Mirá qué lindo. Uh-huh. Voy a preguntarle a Martín Brutarán va.
0: Y calculo que sí.
1: Como decano.
0: Calculo que sí.
1: Como decano, como rector, ¿no?
0: Sí, sí.
1: Me confundí. ¿Cómo es el título de Martín acá? ¿De Campus Alto?
0: Decano en el Campus Alto.
1: Encuentro con el mundo de la educación va a ser el sábado a las 6 de la tarde, y a las 7 de la tarde, vigilia de oración en el Estadio Centenario, donde el Papa va a llevar adelante un discurso. Eso va a ser el sábado a las 7 de la tarde en el Estadio Centenario.
0: Uh-huh.
1: El domingo en Florida se va a realizar una misa en la Plaza Asamblea, se llama la plaza, frente a la Catedral Basílica de Florida. Ahí el Papa va a dar una homilía, eso va a ser 10:30 de la mañana. Lo bueno que tiene que el horario de las misas son accesibles,
0: linda,
1: son a las 10 de la mañana en Paysandú, 10:30 en Florida el domingo, y a las 15:10... ceremonia de despedida en el aeropuerto de Carrasco a las 3:10 de la tarde, y 3:30 de la tarde del domingo sale el avión del aeropuerto de Carrasco hacia Buenos Aires.
0: Uh-huh.
1: Así que eso es la agenda básica del pontífice en la llegada a Uruguay ese fin de semana. Viernes, sábado y domingo. Somos realmente muy afortunado de tener al Papa 3 días en nuestro territorio.
0: Sí.
1: Y me parece que bastante igualitario cómo distribuyeron su agenda.
0: ¿Dónde estar y todo
1: en
0: lo
1: cuanto
0: demás,
1: a los puntos que va a estar? Porque el que nos llega a Florida llega a Paysandú, el que nos llega a Montevideo, y creo que el menos accesible es Montevideo por una cuestión locativa, ¿no?
0: Mm.
1: Que no es que vos, si quieren entrar, no sé, 50.000 personas no van a poder entrar.
0: No.
1: Pero sí en los espacios que están al aire libre.
0: Sí, no sé si se mantiene lo que en principio había dicho el monseñor Arturo Fajardo acá, de emitir las entradas por Ticantel, que no tienen costo, pero es para asegurar tu participación o tu posibilidad de acceder al Estadio Centenario.
1: Sí, no sé si dijo Ticantel, dijo Retique, ¿no?
0: Sí, era una red de...
1: Sí, vamos a ver, semana que viene vamos a tener al obispo por acá para que nos

0: cuente toda
1: viene,
0: esa...
1: ¿no? Porque la última vez, los últimos dos días, el invitado no vino.
0: Intimidades que hacen a la visita del Papa. Así que está bueno eso.
1: Pregunté, ¿viene, no? Si lo invita, ¿viene, no? ¿Nos vamos?
0: Nos vamos.
1: Arriba. Nos volvemos a encontrar en un ratito nada más. Vamos arriba.
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3: Buen día, ¿cómo estás, bien, Álvaro?
2: Che, che, no estamos en diciembre, ¿no? ¿Por la despedida y eso?
3: No.
2: ¿Se te duerme lo...?
4: No, se te duerme, no, se duerme, el único.
2: ¿Qué pasó? O sea, no. Ah, el invitado
4: era el mismo, uno, era el mismo, o sea, no es que no
2: es. Es que yo te digo una cosa, ¿no? Nada. Anoche me acosté a las 11. Me habré dormido a las 12. Y hoy tenía unas ganas de seguir durmiendo.
4: Estaba lindo.
2: Mirá que dormí toda la noche.
4: Estaba lindo para dormir. Estaba lindo. Aparte estaba fresquito.
2: Estaba divino para dormir. Sí. Soñado, sí. Hermoso.
3: Tuvimos que pasar a... Fue gracioso porque... Gracioso no, pero... Tuvimos el solcito con Isa, que estaba de vacaciones y se fue. Y digo, vamos a la placita, porque ya es la loca la placita, ayer de tarde. Un sol espectacular.
2: Sí, después bajó a las 5 de la tarde,
3: empezó un frío. Y dice, no, dice, abuela, yo quiero ir al fondo a la hamaca. Ahora descubrió la hamaca de jardín y se acuesta la boba.
2: Y ahí
3: a lo largo de la hamaca, así, con los jueguitos y con las cosas esas. Y bueno, y en el mientras tanto, nosotros andábamos ahí en el fondo. Pero después empezó a bajar la temperatura. Le digo, Isa, vamos, porque la abuela tiene.
2: Sí, empezó como
3: frío.
2: A las 5 y algo. Yo estaba de manga corta y entré con frío.
3: Y bueno, prendí el aire en el cuarto y le digo, vamos a prender el aire acá.
2: No, era para tanto.
3: No, prendí porque...
2: No caía.
3: No, pero el cuarto es frío. El nuestro es muy frío.
2: Estaba fresquete.
3: Y lo prendí y lo puse en 25 ahí, tipo como para que temple, digamos, el ambiente. Pero después de nochecita estaba fresquito, Álvaro. Sí, estaba. Pero...
2: Mirá.
3: ¿Qué pasó?
2: No.
3: Ah, pensé, mirá, dijiste, estaba mirando el celular, dije, ¿qué pasó?
2: Acá me están diciendo, pues yo te venía escuchando que yo no sé dónde queda tampoco. Buen día, Álvaro, ¿todo bien? Te veo para arrancar. Por arrancar, avisarle a Valeria que el Parque París-Londres.
4: Llegó tarde.
2: No queda donde ella informó.
3: No, yo dice, no dije porque no lo conozco, no lo conozco. Sé dónde queda.
2: Ahí me mandaron el mapa, queda al sur de la ciudad, no lo conozco, en Paysandú, ¿eh?
4: Sí.
2: Del lado de la costanera y el anfiteatro. ¿Dónde va a ser lo del Papa? ¿En el anfiteatro y en ese parque o solo en ese
4: parque? No, en el parque, en el parque.
3: Yo lo que dije
2: es... el anfiteatro entra 20.000 personas.
4: No, en el parque, en el parque. Y se está... Ayer pedí una nota que le hicieron.
2: ¿Sabe cuántas personas se espera?
4: Y no.
3: Yo lo que dije...
2: ¿Qué es lo que dicen? ¿500.000 personas?
4: No sé.
3: No, yo lo que hice fue leer un mensaje.
4: 40.000 calculo que...
3: Nos llegó de una...
2: De una llevan solo de Paysandú.
3: De un oyente que dice, buen día, es antes de llegar al anfiteatro, soy Alejandra, el Parque París-Londres. Eso fue lo que hice, leer.
2: Sobre el río.
3: Eso decía el mensaje, lo que le dije a Daniel, que vos lo tenés ahí.
4: No, acá me dicen que el párroco de la iglesia de Casavalle, donde va a estar el Papa, es salteño.
3: Mirá.
4: Que nos tiran
2: siempre
4: el nombre.
2: Hay un salteño.
3: Siempre hay.
4: Que nos tiran como, el nombre.
2: Bueno, como siempre hay un lobis, siempre hay un salteño.
3: Eso es verdad. Eso es verdad.
2: En eventos importantes siempre hay un lobis.
3: Eso es verdad.
4: Eso es verdad que...
3: Y sí, que siempre hay un salteño.
4: No, de los lobby,
3: ¿no? Y los lobby también, los lobby están en todos lados. Joder, sí, nada, ¿qué pasa?
2: Claro.
3: Esta es envidia. Los lobby están en todos lados, es así, no hay vuelta. Pero, por ejemplo, en mi caso, que fui a Paysandú 2 años prácticamente, no tengo identificado ese parque, y eso que tiene las letras como Montevideo, cuando entras, ¿viste? Cuando entras en la Rambla,
2: como
3: ¿viste?
2: Salto.
3: Y como Salto. Pero, y dice París, Londres, en
2: para
3: rojo.
2: Para el otro lado.
3: Ah, está. Bueno, muy bien. Muchas gracias por la ayuda.
4: Yo le pedí a Dani. Le están metiendo máquinas.
3: Pero buscá en Google Earth.
4: Ya busqué, mujer.
3: ¿Y
4: ya,
3: dónde te da?
4: Ya.
3: ¿Dónde te da?
4: En la feria, ¿viste la feria de Villavierri?
3: Que sí, lo único que
4: caminás
3: hace...
4: 3 cuadras, ¿viste el ombú que está en la bajada de la feria?
2: ¿Dónde te critica?
4: Pará.
3: Sí, a mí tiempo para buscar en Google Earth no tenía. Si no lo hubiera
4: pero
3: buscado.
4: Pero y no lo busqué y te dije.
2: ¿Y qué decís? ¿Que él tiene tiempo o no?
3: No, estoy diciendo
4: pero
3: que
4: lo
3: no
4: busqué
3: me dio
4: y se lo dije.
3: Para buscar.
4: Lo busqué y te lo dije. Sí,
3: no es te lo dije. Estamos haciendo radio, es para toda la gente. Yo lo que digo
4: es que
3: estás
4: dije.
3: Mandando el mensaje.
4: Sí.
3: Que no es donde dicen que es, sigo sin ubicarme donde es.
2: No entendí al calla, va el cura si lo invitan o no, porque la última vez no fue, dice. ¿Qué cura? Acá vino el cura, ¿no?
4: Acá sí. me dicen que es cerca del aeropuerto el parque.
2: ¿Qué lo parió?
3: No, me están llevando por todos lados.
4: Me mareé, bajame de la función.
3: Vamos
4: mareé.
3: A entrar en Paysandú, la Avenida de las Américas, y vamos a decir, bueno, bajame. A ver, ¿dónde queda el Parque París-Londres?
4: Es
3: no
4: fácil.
3: Pueden ir,
4: vos,
3: para un lado o para otro.
4: Entrás ahí en esa avenida de ingreso y acompañá la maroma, porque eso debe ser una locura.
2: A poner con los colegas de Paysandú. Atentos los colegas sanduceros, ¿me pueden informar
4: detalles?
2: ¿Dónde queda el parque París-Londres, donde va a estar el Papa? Muchas gracias, muy amable, ¿eh?
4: Pero con detalle, porque me agarró un mareo con la excursión ahora que ya,
2: sí, claro.
4: Sin haber subido, ya me mareé.
2: Bueno, ¿qué dicen los callas? Tranquilo nomás, hoy es martes. El cuerpo lo sabe.
4: Sí.
2: ¿Eh?
3: Bruto. Y veo el Google Earth y menos entiendo, ¿no? Porque dice... cerca de, no tan cerca tampoco, del Museo Monumento a la Perpetuidad.
2: Buen día, ex zoológico pasa Arroyo Sacra.
4: Está, me quedo más tranquilo.
2: El Sacra es un barco muy conocido en Paysandú, donde vos lo alquilabas, no sé si sigue funcionando ahora, para capacidad como para... 15 personas.
4: ¿Y qué hacías? ¿Fiesta?
2: Cucheta, y salías a recorrer el río Uruguay, porque la zona de Paysandú es hermoso para navegar, y para lleno de islas y lleno de playas con arena, que está muy bueno. ¿Qué?
3: Se ve que es un predio muy grande, y se ve también que está entre el aeropuerto y la ciudad de Paysandú. El centro de Paysandú. Uh-huh. Eso sí se ve, por lo que dice Google.
2: Ahora me ponen cerca de San Félix. San Félix ahora es el hipódromo. ¿Qué es
3: cerca del hipódromo de San Félix? Está a la izquierda el hipódromo de San Félix, abajo, para que la gente se ubique, el aeropuerto internacional de Paysandú, y arriba el centro de Paysandú. En el medio... está este Parque Municipal París-Londres.
2: Y la pregunta del millón.
4: Bájenme de la excursión, por favor. Coimbra Chigares, los apellidos de el padre que está en Casaballe.
3: Mirá.
2: ¿Los Calla van?
3: Los Calla, no sé, le tendrías que preguntar a ellos.
2: ¿Vos vas?
3: No. No.
2: ¿Tan católica que sos?
3: No, y prefiero verlo, o tomar la transmisión, o verlo... Por redes que ir, porque Álvaro, no hay lugar, o sea, ¿dónde vas a ir a meterte?
2: Ahora yo te escuchaba que decía, ay, qué alivio que la misa a las 10:30.
4: A las 10 Paysandú.
2: Acá fue a la misma hora. El problema es que yo fui a las 11 de la noche el día anterior.
4: Bueno, sí, todo el mundo también. Hizo agarrar, eso.
2: ¿Vos fuiste?
4: Sí,
2: no te vi.
4: Todo el mundo.
3: Nosotros fuimos con las clases del Liceo Salesiano.
2: Bueno, el Calla no, porque el Calla era ateo.
3: Nosotros hicimos fogón.
4: No, yo salí como no, para allá. Salimos.
2: ¿Qué volumen?
4: Salimos, pero en el camino había un carrito donde éramos clientes y paramos para hacer tiempo para ir. y quedamos ahí.
2: Sí, ah, mira, yo me fui. Nosotros teníamos.
4: Que me acuerdo, estábamos ahí, llegaba todas las barras y decía: vos, loco, pasando la morcilla, esto, un puesto de chorizo a uno al lado del otro.
2: Nosotros quedamos bien adelante del Papa, donde estaba bien adelante.
4: Bien cerquita.
2: Y en la casa de atrás estaba la otra mitad de mi barra, que pasaron timbiando toda la noche esperando al Papa.
3: Le mando.
2: Y nosotros hicimos la vigilia ahí, no podíamos cruzar donde estaba la barra, que se fueron tempranísimo.
4: La otra barra.
3: Sí. ¿En qué parte estabas, Álvaro? Que no te escuché.
2: Yo estaba bien adelante donde estaba el Papa.
3: Sí, en el altar.
2: Donde estaba el altar.
3: Sí.
2: El Papa estaba mirando, yo estaba a la izquierda. Pero estaba la calle y un poquito más atrás. Fui a las 10 de la noche.
3: Nosotros fuimos el día anterior a la noche.
2: Toda la noche despierto.
3: Sí, yo siempre recuerdo esto.
2: Sí, que me volvió. A la hora cuando la vuelta me venía, no entendía ni la hora que era.
4: Claro, un despiste único tenía.
3: Total. ¿No? Sí, nunca en mi vida pasé tanto frío en los pies como esa vez. Pasé frío, me congelé. No me preguntes por qué, pero no me olvido del frío que pasé. Hicimos fogón. Desde la noche ahí, lo nuestro era sano totalmente, llevamos cosas para comer preparadas y eso, y refresco y mate, mucho mate. Yo ya en esa época era adicta al mate, pero no eran estos termos de ahora, ¿no? O sea, tomábamos mate ahí, después a las 2 de la mañana no teníamos más agua caliente, porque
2: ¿y el ñoba?
3: Y sí.
2: Nunca fuiste al baño.
3: Habían baños, ¿no? Dispuestos por todo alrededor.
4: Yo nunca vi.
3: Le mando un beso a mi amigo Beto Bortagaray, que nos está escuchando.
2: Beto Bortagaray.
3: Sí, un cra perdido y mejor persona.
2: ¿Qué un cra perdido si hace 40 años no lo ve?
3: Pero lo tengo en mi grupo. ¿Y
2: yo lo veo siempre al Beto?
3: Y es excelente persona. ¿Dónde lo ves vos?
2: Lo hemos contado varias veces. Asado.
3: ¿Dónde lo vengo?
2: Hemos ido de vacaciones con el Beto.
3: Bueno, mejor. Me dice...
2: Ahora nos mata el cocodrilo, se va. Antes se va el Beto.
4: Siempre hace lo mismo, los levanta y después les da.
3: La última vez que. Mira, ahora hace tiempo que no los veo a los dos. Los vi el día de las elecciones.
2: Yo
3: mayo.
2: El último día que lo vi al Beto fue el 24 de agosto, que fue el Club Uruguay.
3: Lo viste antes. Lo viste más cerca que yo.
2: Metió baile los dos.
4: Y ahí mató el cocodrilo, no mató el cocodrilo ahí.
2: Sí, el Beto no toma.
4: Pero y no. Refresco. Y,
2: sí, refresco, creo que dos litros de pomelo.
4: Toda majuana.
3: ¿Sabe lo que me dice el Beto? Que el cura que está en Casavalle, Pablo Coimbra, fue salesiano.
4: No.
3: Y me acaba de pasar su contacto. Es una muy buena noticia. Fue compañero del Liceo Salesiano Álvaro. El padre Coimbra, el cura que está en Casavalle, donde va a dar la misa, donde va a saludar el Papa. Me pasó el contacto el Beto. Vamos a ver si lo contactamos para hacerle una nota, ¿no? Con esto de la avenida del Papa. Está bueno. Un salteño.
2: A lo mejor conseguí que el cura párroco te consiga un saludo del Papa.
4: No creo. En Argentina van a decretar feriado con la presencia del Papa.
2: Pero lo que pasa es que el Uruguay es laico.
3: Argentina es católico.
2: El Uruguay es laico.
3: Es un estado católico. Nosotros no, gracias a Dios. Mira cómo te digo, gracias a Dios no somos católicos.
4: Claro. Sí, en Argentina. Como estado, ¿no? En Argentina es feriado y en Argentina hay una misa nomás, ¿no?
3: No tengo la menor idea.
4: Sí, estaba mirando ahora.
2: Solo en Buenos Aires bastante.
4: Sí, ahora estaba mirando, es una misa.
2: Sí, que los callan no banche.
3: No
2: ni
3: sé,
2: a Paysandú,
3: ¿le preguntaste?
2: Ni a Florida.
3: ¿Les preguntaste?
2: Acaba de ser Montevideo, Paysandú y Florida.
3: Sí.
2: Mira.
3: Va a ser así, al revés. Paysandú, Montevideo y Florida. Viernes Paysandú, sábado Montevideo y domingo Florida. Es así, creo, ¿no?
4: Ah. ¿Vos fuiste la que diste los detalles de la agenda?
3: Sí, bueno, pero la escuchaste. Creo que está es así. Brava, ¿no? No, bravo, pero no digas, no tires la responsabilidad en el otro porque vos estás enfrente.
2: Vos estás enfrente, sí.
4: Claro, claro.
2: Ah,
4: claro.
2: Vos te tiras la culpa.
3: Sí, vos fuiste la que dijiste, y bueno, vos no la
4: dio la agenda y tengo que ser yo el que.
3: Sí, 10 veces dije la agenda.
2: Sí, pero vos como periodista.
4: Claro, sí.
2: Tenés que estar atento.
4: Sí, claro, claro. Yo lo único que.
3: Sí, claro.
4: Hoy lo había llamado.
2: ¿Qué le pasó al kayak?
4: No, nada. Desde ayer lo estoy buscando a Martín Ganón.
2: Yo lo vi
4: para comprarle un buen short con buenos suspensores, pero necesito suspensores reforzados.
2: Porque te tienen mal.
4: No, dejate de broma. No, no.
2: ¿Qué pasa? No. ¿Te tiene mal tu señora? ¿Qué está pasando?
4: Nada, ¿qué va a pasar? Nada. Nah.
3: Se queja de lleno. ¿Viste cuando te decían se queja de lleno? Bueno, se queja de lleno.
2: Le das todo y se queja.
3: No, yo no tengo nada que ver con eso. No tiene nada que ver con eso.
2: Está insoportable.
3: No, Manzana. No, insoportable no, Álvaro, pero las cosas claras. Bien, o sea, él dice, no viene el invitado, estoy, dale, con una agenda que es extensísima, y la dije como 2 veces, puede pasar que me interfiera, que no se quería llegar a tal lado. Puede pasar, ¿no?
2: Sí, claro.
3: Si vos estás escuchando, está. Sí, pero no sé. Ahora sí me quedó claro. Viernes Paysandú, sábado Montevideo y domingo Florida. Las misas son en Paysandú, en Florida. Y en Montevideo no es misa, es una actividad, un evento, ¿no? Un saludo. Es eso. Pero no sé quién va a ir a quién. Hay mucha... Yo estoy en un grupo donde se está organizando una excursión de esto, de la avenida.
2: ¿Van a ir? Sí. ¿Cuándo se van?
3: Y se van a ir antes.
2: El jueves de noche se irán.
3: Sí, o el viernes mismo, ¿no? También.
2: Si no agarran lugar.
3: Y yo creo que va a estar difícil para agarrar
4: el
3: lugar, ¿no? En Paysandú
4: hace ya un mes que no hay más... capacidad, sí, igual, de alojamiento, chico,
2: claro, sí. Pero digo,
4: y estaban, es más, pues, creo que hace 15 a 20 días Walker Vargas, sí, que estuvo en Quinto Elemento Puertas, me contaba que habían empezado los contactos de Paysandú con Daimán a través de él para ver qué posibilidades de reservas había acá, y acá le dijeron
2: ¿qué fecha cae?
4: Que se vengan nomás, ¿no?
2: ¿Qué fecha cae?
3: 6, 7 y 8, ¿no?
4: 6, 7 y 8.
2: De noviembre.
3: Sí.
2: ¿Y Horno, donde con el coro, cuándo cantan?
4: En Paysandú. Tengo entendido que en Paysandú.
2: Qué lindo, privilegiado.
4: Está loco,
3: sí.
4: Va a
3: estar ahí al lado.
2: Va a estar también.
4: Sí,
2: está María loco. José va a estar en el coro de ese. Qué lindo.
4: Sí, está loco.
2: Qué linda experiencia verlo al Papa ahí.
4: En la avenida de Juan Pablo II, yo no quiero faltar la verdad, pero... Recuerdo que el Tony Sueta fue un privilegiado en esa avenida.
2: ¿Por qué?
4: Porque el Tony siempre fue hábil para moverse en instancias de mucha gente.
2: Sí.
4: Y no me acuerdo si fue él que me lo contó o un compañero, que el Tony se fue acomodando. Cuando quiso correr, el Papa estaba ahí, a un metro. Claro, el Tony estaba acreditado como periodista y como fotógrafo.
2: Seguro.
4: Y yo creo que anda en la vuelta en una foto del Tony cerca de del Papa. Pero para llegar más o menos cerca tiene que ser Mandrake, ¿no? Y sí, está loco.
2: Y más ahora.
4: Lo que sí vi que ayer o anteayer anunciaban de que se está trabajando muy fuerte en el operativo de seguridad. Viste que el Papa, como todo... jefe de Estado tiene su propia seguridad, pero los países anfitriones tienen que reforzar todo eso. Bueno, se trabaja.
2: Más grande, porque la Guardia Suiza.
4: Y, sí. Y el Papa Móvil se estaba construyendo, ¿sabías, no?
2: Se estaba construyendo, sí, acá en Uruguay.
4: Sí, acá en Uruguay. Ah, que después calculo que se use, se va a dejar como una reliquia de la venida del Papa.
2: Mirá.
4: Supongo, no sé. Yo no me acuerdo, Juan Pablo II, si tuvo Papa Móvil cuando vino.
2: Claro, tuvo, sí. Vino Papa Móvil.
4: ¿Te acordás cómo era? No, yo no me acuerdo.
2: Lo vi todo porque yo estaba muy cerca.
4: ¿Pero y cómo era el Papa Móvil de aquella época?
2: Y era como una Ford, creo que la trajeron de la Argentina.
4: Ah, sí, es verdad.
2: Que ya había estado en la Argentina, creo. Como una Ford F100.
3: Igual, no sé si me pasa solo a mí.
2: A ver, contame.
3: O pasa en la generalidad de quienes somos cristiano católicos. Más allá del evento, es un evento histórico, ¿no? La llegada,
2: sí,
3: del Papa,
2: claro,
3: más allá de las creencias que tengamos cada uno, porque por eso liberaron el Estadio Centenario para que gente que son, es más, están invitados representantes de otras
2: iglesias,
3: y eso está muy bueno también, y hay asociaciones y demás. De eso vamos a estar hablando la semana que viene con el obispo. Pero no sé si me pasa a mí o le pasa a los quienes son cristianos católicos, si a vos te pasa, Álvaro, sí, esto de que hay como una diferencia bien importante entre Juan Pablo II y este Papa, ¿no?
2: ¿Hay una qué?
3: Una diferencia. No sé si tiene que ver con el piel a piel de cada uno, de las formas, de la llegada, de que este Papa recién comenzó y que de repente Juan Pablo ya tendría... Ya
2: el Papa viajero era Juan Pablo II.
3: Claro, pero...
4: Papa viajero,
3: sí. A mí me da la impresión que Juan Pablo era más carismático que este. No estoy diciendo que este no lo sea. Digo que me parece que este todavía no demostró o no alcanzó a demostrar su carisma, ¿no?
2: Ahí me mandan desde Paysandú, zona sur de Paysandú, cerca del aeropuerto, para abajo. Ahí está marcado, está la ruta 3, es para abajo. ¿Vieron? Ahí está.
3: Sí, sí, yo estaba mirando.
2: Bueno, muchas gracias, ¿eh? Entonces ya le toman el pelo a otro sanducero que dice cerquita a la casa de...
3: Yo lo que pensaba, bueno, pero ahora mirando Google Earth,
4: de lo del Álvaro Dos Cuadras, ¿no?
2: Antes había un zoológico, ahora es un parque recreativo.
3: Pero mirando Google Earth, por ejemplo...
2: O sea que estamos en vivo, o sea que el colega Marni va a vender choripana ahí en la vuelta, si es cerquita a su casa.
3: Mirando Google Earth y dónde queda el parque y demás, y con lo que va a ser la instancia de la llegada del Papa, imagínense que si es conflictiva la llegada a la fiesta de la cerveza.
2: ¡Oh! ¿No? Imagínate lo que va a ser.
3: Tenés que estacionar, no sé, 5 cuadras antes para tener lugar, que haya un cuidacoche que te cuide el vehículo o lo
2: no,
3: que sea.
2: No, pero lo vas a tener que dejar 10 kilómetros.
3: Ah, o sea, sí. Y imagínense... Sí. Lo que va a ser esto.
4: El predio, ayer lo vi, no pude escuchar la conferencia de prensa porque estaba Isabela con sus cosas, pero vi la imagen, el predio es enorme, es enorme, enorme.
3: Sí, pero va a haber una zona para estacionar, de la zona
2: señora
3: de estacionar.
2: De Callazo no va a ir.
3: ¿A dónde?
2: Ahí, ya dijiste.
3: Y no, porque es muy dificultoso llegar, Álvaro. O sea, ir a que a comerte 800.000 puteadas.
2: Bueno, pero la fe que vos tenés.
3: ¿Y vos vas a ir?
4: ¿La fe mueve montañas o no?
3: Pero vos vas
4: la
3: a
4: fe,
3: ir.
4: La fe no mueve montañas.
2: No, yo no voy a ir.
3: ¿Y entonces por
2: porque
3: qué?
2: Porque no hay lugar, dijo el calla. Yo quiero dormir tranquilo.
4: Claro, descansar, manso, no, tranquilo. Claro. Ya te armás un asado allá, si hubiese lugar, ya. ¿No? Una picada, un asado allá de aquel lado, ya estaba.
3: No, pero hay que ser realista. Lo que pasa es que la gente acá de repente no está muy...
2: Buen día, gente, ¿cómo están? Sí, me acuerdo cuando vino el Papa Juan Pablo II. Me acuerdo hasta hoy, yo era un pibe y el finado de mi viejo, jubilado de CTM, se le antojó ir a vender choripán, pero compró 200 choris y vendimos 12.
3: ¿Te acordás eso? Todo
2: nos
3: el mundo
2: terminamos
3: se clavó.
2: Regalando acá en zona este, jaja, negocio, saludos. Bueno, yo nunca había visto tanto.
3: Todo el mundo se clavó con los choripanes.
2: Nosotros veníamos caminando, nosotros me acuerdo que con el culo que los que me acuerdo que yo había ido, bueno, con el Álvaro y con Ramiro, corté, y el Cabeza.
4: El otro día estuve con Ramiro.
2: Y dejamos el auto en la plaza, enfrente de la intendencia, en la plaza 33.
4: Claro.
2: Y de ahí nos fuimos caminando.
4: Y sí, éramos.
2: Lo
4: sí.
2: que era. El puente de la Morcilla, todo ese puente, todo ese recorrido
3: donde está la Virgen Estela María, allá abajo era un puesto al lado del otro.
2: El puente mismo era un puesto al lado del otro. Nosotros vinimos para el centro a comer una pizza que no entendíamos nada, porque creo que en esa época estaba las mil y una y vinimos para las mil y una. Pero
3: sí, porque choripané, hablemos, ¿no?
2: No,
3: en el que no comés choripán.
2: No, ¿cómo? Si me encanta.
3: Y entonces.
2: No sé por qué.
3: Te mandaste la parte nomás.
2: Por un cansancio.
3: Hasta el día del Papa.
4: Nosotros quedamos fiscalizando todo el tránsito. De ahí vienen 19 de abril y Costanera. Ahí fiscalizábamos el tránsito. ¿Quién iba, quién no iba?
3: Nosotros fuimos y agarramos por la Virgen Estela Maris, por la bajadita. Sí. O sea, por la parte de atrás, digamos. Rodeamos ahí y de ahí nos fuimos. Y a mí me llamó la atención la cantidad de puestos de chorizo que había. yo decía, ¿a quién le van a vender tantos chorizos? Porque era una cosa alucinante, ¿no? Se clavó todo el mundo con los chorizos. No, pero fue más lo que la gente que se quedó con mercadería sin vender,
4: se clavaron todo,
3: que la que se vendió. Pero que esto que está bueno que la gente hablar de esto, ¿no? De que no estamos muy acostumbrados a recitales multitudinarios, por ejemplo, y a cuestiones o eventos que sean multitudinarios. Los argentinos sí, por ejemplo, el Indio Solari o cualquier recital en obra, en River, en donde sea, en Vélez, ¿no? Es todo un tema, es una movida bien importante, como que ya tienen un training. Nosotros somos bebé de pecho en esas cuestiones.
4: ¿Sabes que hay un...?
3: Entonces, ir a participar de una jornada así, ya la gente tiene que darse cuenta que no te vas a parar a una cuadra del Papa. Como mínimo, con suerte, no sé, a 50 cuadras.
4: Sí. ¿Sabías que hay un proyecto que no sé si va a prosperar o no, pero que hay interesados de la construcción de un mini Antel Arena Cansalto? ¿Sabías vos, no?
2: Ah, no.
4: Pensado para 8.000, 10.000 personas. Yeah. Viste que acá no tenemos nada.
2: Acá me ponen que, claro, Marni va, este colega de Paysandú, va a poner baños químicos ahí.
4: Sí, justo. Va a cobrarlo.
2: Sí.
4: Y claro, donde lo cobre 50 mangos, se hace el día.
2: Claro.
4: Pero ahí me pasaron la data que hay.
2: Una murga cantó que el Papa había hecho un milagro en Salto, convirtió los chorizos en clavo.
3: Sí.
4: Es verdad.
3: Fue más la gente que se clavó con así literal.
2: Acá tenés uno que me dijo, ¿sí? Vendieron 12 chorizos.
3: Es verdad.
4: 200 vendieron 12.
3: Es verdad. Sí. Es verdad.
2: Y bueno, pues querían hacer plata con el Papa.
3: Y sí, pero hay mucha gente que de repente pensó que iba a ser así.
4: Claro, era lógico que vos imaginaras por la presencia de mucha
3: gente. Pero igual,
4: gente.
3: De cara a lo que de Paysandú, que es lo que nos queda más cerca. Ojo, ¿no?
2: Y ahora con toda la tecnología vamos a tener un imponente, vamos a mirar tranquilamente por la tele, ¿no?
3: A ver, las personas adultos mayores tienen que saber que la situación es así. Los que tienen algún tema de enfermedad, no vayan a buscar el milagro. Que no vayan a buscar
2: El asco que es la canción esa, que vos la aguantás siempre.
4: Es de la del Vaticano.
2: Sí.
3: Que no vayan a buscar el milagro. Porque más allá de la creencia, o sea, que no vayan, porque después vamos a ver imágenes de personas en situaciones de discapacidad importante, de repente asistiendo. Yo no estoy diciendo que no vayan o que no tengan fe o lo que sea. Estoy diciendo que donde van a ir es realmente a un lugar donde va a ser tremendo la cantidad de gente que va a ver.
2: Mucha gente, y
3: tienen que tener presente
2: ni como la gente que va a la fiesta de la cerveza va a ver, no va a haber lugar en Paysandú.
3: No va a haber nada, o sea, van a arrasar con todo. Porque va a venir mucha gente.
2: Los
3: sanduceros
2: haciéndose los lindos ahí siempre.
3: Que sería un detalle, Álvaro, pero sería en realidad vos vas en tu auto. ¿A vos se te ocurriría llevar, por ejemplo, a tu padre o a tu madre?
2: No, ni que hablar.
3: Pero ni por asomo. ¿Llevarías tu nieto?
2: Ni por asomo.
3: Bueno, eso es lo que estoy tratando de decir, o sea...
2: ¿Vos
3: que...
2: lo llevarías al calle?
3: No. No iría yo, Álvaro.
2: Ah, pero si irías.
3: No voy.
2: ¿Al calle lo llevás?
3: Y no, ¿y para qué lo llevaría?
2: Y porque bostezas.
4: Para bautizarme, por ejemplo.
2: Para bautizarlo.
4: Claro.
2: Que el Papa lo bautizara.
4: Seguro, sería un acontecimiento ese.
2: ¿O no?
4: Claro.
2: ¿Vos
4: claro.
2: no sos bautizado, calla?
4: No.
2: ¿No tomaste la comunión? Menos.
4: Tampoco.
2: ¿No fuiste confirmado? Pero menos.
4: Sí, confirmado fui, sí, hijo de papá.
2: ¿Vos fuiste bautizada?
3: Sí.
2: ¿Tomaste la comunión?
3: Sí.
2: ¿Fuiste confirmada?
3: Sí.
2: Muy bien.
4: A mí también me confirmaron.
2: ¿Qué? Sí. Lo tiró el calla, ¿no?
3: Sí.
4: ¿Por qué? Y, okay. Pero fui a Lobato y a Boy Scout.
3: Por eso mismo digo que hay que tener cuidado con estas cosas, ¿no? Sí, hay que tener cuidado con estas cosas, porque después, viste, nos vamos a cansar de ver imágenes. En estas cosas también hay que hablarlas, porque no es ir como malón a todos lados, ¿no?
2: No, claro.
3: Porque...
2: Che, ¿qué otra novedad tenemos? ¿Todo tranquilo en el ámbito político?
3: No, del ámbito político.
2: Está tranquilo, no se han peleado más.
3: No. Está todo como muy tranquilo.
2: Vinieron del Prado.
3: No sé, están trabajando. las calles están comenzaron con el con, no con el plan de obra post fideicomiso, sino con un plan de obras. Ahora aprontaron la calle Cervantes, que fue lo que anunció ayer el gobierno.
4: Ah, quedó un villar,
3: de Salto,
4: un villar,
3: y
4: quedó.
3: Ahora se fueron a Progreso, eso es lo que hay. Después todas las áreas al menos están tratando de llevar a cabo lo que tienen planificado, ¿no? El éxito de la empanada, 30.000 empanadas vendieron en la fiesta.
2: ¿Quién lo tiró?
3: ¿Viste? El número 29.000, no sé cuántas.
2: Qué bueno.
3: ¿Te parece?
2: ¿Y se sabe la gente que fue o no?
3: No, no han dado cifra de la
2: lindo,
3: gente.
2: Che.
4: Lo que pasa es que desde el momento que no se cobra entrada es muy difícil.
3: Pero la policía te
4: calcular,
3: hace.
4: Calcular, sí, te hacen, sí, un estimativo te hacen.
2: Qué lindo, 30.000 empanadas.
3: Sí, 30.000 empanadas.
2: No las pude probar, vos.
4: Ni una probaste.
2: Ni una.
4: Una barbaridad.
3: Bueno, ayer nos decía el Teco que le llevó a la Gaby de pescado, que eran las que quedaban.
2: ¿Y?
3: Pero no quedaban más de nada. O sea, arrasaron con todo. Pero la que salió segunda era... La primera era de osobuco, la que ganó. La segunda era de pollo en queso. Esos salieron segundo. Eran de Constitución y Belén.
2: Los segundos.
3: Sí.
2: Puntas de Valentín, los primeros.
3: Los primeros.
2: Qué lindo, qué lindo.
3: De osobuco, ¿no? ¿Te imaginas una empanada de osobuco? ¿La comerías?
2: ¿Y cómo no? La de la Eco, por ejemplo, es de asado vacío.
3: Así, ¿no?
2: El osobuco lo tienen que saltar mucho más, porque es más duro, pero se debe deshacer.
4: Yo lo que
2: el
4: hice,
2: tiempo de cocción es el doble.
4: Y yo hice osobuco al vino tinto y llevó su tiempo, sí.
2: Lleva su tiempo.
4: Pero queda
2: yo
4: rico.
2: Yo creo que tienen que haber llevado mucho osobuco preparado.
4: El osobuco que ella dice quedó exquisito, ¿no?
3: Yo
4: no
3: lo que no nada. Sé si la empanada es con la grasita del osobuco.
4: Lo más sabroso
3: o usan
4: la carne.
3: Todo el osobuco, la carne y la grasita.
4: Lo más sabroso es la grasita, ¿no?
3: Eso no sé. Voy a ver si puedo encontrar a la señora que sí. Hace el relleno, que vive en la tablada.
4: Ahí va. Claro. Ahí va. Yo peleaba.
3: Porque alguien
4: con mi vieja peleaba por el caracú del osobuco.
2: Yo también.
3: Alguien, bueno, a mí no me gusta, por ejemplo.
2: No.
4: Y una amiga mía conoció el osobuco. Escuchá, una amiga mía conocía el osobuco por mi vieja.
2: Ah, mirá.
4: Sí, era como vos, así, aceitosa para la comida.
2: Sí.
4: Y nos fuimos,
2: sí, pues yo comí siempre,
4: nos fuimos de campamento y la Dora cocinó con osobuco.
2: Qué rico.
4: Sí.
2: Me gusta eso.
4: La comida de olla con osobuco, qué exquisita.
3: En un comentario de la nota de las empanadas, el hijo de la señora que hace nos escribió de que la señora de Puntas de Valentín estaba en el grupo de Puntas de Valentín, pero ella vive en la tablada, yo lo conté. Vamos a ver si la podemos encontrar para que nos cuente la receta. ¿Cómo están los lobbies? Que está todo muy tranquilo.
2: Los lobbies, mira, ahora pasé por el Jimmy.
3: ¿Van a ir al Papa a los lobbies?
2: No
4: pueden.
3: ¿Por qué no?
4: Tienen la entrada.
3: Organicen una excursión.
2: Los lobbies van a la Expo.
3: Sí. A la Expo, pero la Expo falta.
2: Y falta 15 días.
3: Sí, por las dudas, viste que cambió el horario.
2: Cambió
3: el horario, no se suspendió, es el mismo día.
2: O sea que la inauguración, el ágape que tenemos, es el mismo día.
4: Lanzamiento.
3: 20:30.
2: El lanzamiento el mismo día.
3: Que
2: inauguran a las 4 de la tarde y a las 8 y media.
3: No. Banana.
4: Cambiar la yerba.
3: El 24 de septiembre, el jueves, era 19 horas la presentación.
2: Ah, se pasó a 20:30.
3: Exacto.
2: Ah, está pelado.
3: Me decía mi amigo Pedro Rodríguez hoy temprano, me dice, ¿no te parece que es tarde? Vale, claro, para los que madrugamos el otro día es tarde, 20:30.
2: Para mí, tarde, 20:30.
3: Y claro,
4: ¿para vos tarde? Ay, claro, y si vos te levantás a las 8. 7 y media.
3: Claro, pero empieza 20 y 30, pero no va a empezar 20 y 30.
2: ¿Van a ir ustedes?
3: Siempre vamos.
2: ¿Y ya se van llenos? ¿Ya se van satisfechos?
3: Yo no como mucho. Se me pasa el hambre porque anda cualquier cosa ahí, ¿no? A mí en esas cosas.
2: Bueno,
3: que
2: a mí me gusta.
3: La comida. Pero viste que ayer hablamos eso acá. Suspendieron el alcohol, ¿no? En la presentación.
2: Antes
3: tomaban
2: la copa los negros.
4: No, manzana.
3: Llegaban a esa primer mesa y de ahí no se despegaba, ¿no?
2: Tiró.
3: No. Era
2: parece que lo veo a 3 o 4 ahí.
3: Sí, yo también. Sí.
4: Y los mozos que se paraban enfrente como diciendo, vos, vamos.
3: Sí. Pero sí, siempre te atienden bien. Pelusa, siempre sí, una divino, cra, Marco, la señora de Marco.
2: Sí, así que bueno, manso.
3: Que hay que ir porque ese día también te dan las acreditaciones. Andá ese día porque este después andá queriendo que la pelusa te lo traiga acá.
2: ¿Y la pelusa me lo trae?
3: Sí, no, pero no, no sí, te va a traer. Ya me
2: amiga,
3: dijo.
2: Amiga, clienta y amiga. 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
8: Es la hora 8:32.
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18: 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Buen día.
19: Buen día, buen día. Qué primavera más fría, ¿eh? ¿Sabés qué sensación térmica tenemos ahora acá?
18: Sí.
19: 0 grados.
18: ¡Opa!
19: 0 grados y sigue el viento, ¿eh? Sigue el
18: acá
19: viento.
18: Acá está divino. Acá está divino, que... está calorcito, está frío, pero está fresco, pero hoy ya vamos a tener una máxima de 16.
19: Acá de 11. No. El trópico, estoy extrañando el trópico en estos momentos, te digo. Viste que ayer decían que el amarillo y que la primavera y que la flor amarilla y no sé qué.
18: Sí.
19: Bueno, Montevideo ayer estaba todo tapizado de amarillo, pero por la pelucita de los plátanos, ¿viste?
18: Sí,
19: que
18: claro,
19: amarilla.
18: Sí.
19: Y el viento que hubo, impresionante. Viento y frío para el inicio de la primavera acá en la zona costera, tremendo. Bueno, el temporal del otro día, con mucho viento. ¿Sabés hasta cuánto llegó el viento en Durazno?
18: No.
19: A 113 kilómetros en la hora.
18: No, fue alto, chico.
19: Fue, y en Rivera hubo varios daños en algunas ciudades, varias voladuras de techos. Bueno, ayer lo decíamos, pero ayer se conoció que el viento llegó a 113 kilómetros en la hora en la zona de Durazno. Atravesó ahí todo el medio y lo peor ahí fue en Rivera, que voló el techo hasta de una escuela en un pueblo de Rivera. Bueno, voy con las principales noticias. Te cuento, terminó el paro en el puerto de Montevideo y de mañana se retomó la actividad. El sindicato portuario había realizado un paro total en Montevideo y en todo el país, en realidad, hasta las 7 de la mañana de este martes. Y los camiones ahora, durante esta mañana, están volviendo a ingresar al puerto de Montevideo. Pero bueno, esto para las cámaras empresariales es insostenible. Están advirtiendo por la gravedad del conflicto del puerto. Cuestionaron las interrupciones en los servicios y alertaron por faltantes, envíos al seguro de paro, aumento de costos e incidencia en los precios. Todo eso es la preocupación y las advertencias de las cámaras empresariales, entonces, que hicieron una declaración conjunta por todo este tema del conflicto del puerto. Señalaron que es su responsabilidad advertir acerca de la gravedad, urgencia e implicancias de la actual crisis de producción y comercio exterior, que tampoco es el que afecte solo al comercio exterior, ¿no? Afecta a toda la producción y a todo el país, todo el tema del puerto, porque por ahí es donde sale lo que se exporta y lo que se importa, ¿no? Según señalaron las cámaras empresariales, en los últimos 16 meses, 15 han registrado algún tipo de interrupción en los servicios del puerto, con foco en particular en la terminal especializada de contenedores, y eso afecta, como les decía, a todo el país. Y la medida del paro que se tomó ayer tuvo afectación en todos los puertos del país y en todas las actividades. Así que, bueno, están advirtiendo las cámaras empresariales sobre la gravedad de este conflicto. Ya lo habían hecho, pero bueno, con el paro de ayer la situación se complicó más aún. Pero bueno, ahora ya están ingresando nuevamente los camiones, pero claro, el conflicto sigue, ¿no? Esto no termina. Bueno, se conoció, en otro tema, se conoció la agenda del Papa León XIV en Uruguay. Va a llegar el viernes 6 de noviembre. Ese mismo día se va a reunir con el presidente Orsi. El sábado 7 va a tener la misa en Paysandú de mañana y de tarde en Montevideo, y el domingo 8 la misa en Florida, y después ya se va para Buenos Aires. Entre medio va a estar visitando algunas obras de la iglesia aquí en Montevideo. Va a ir en avión a Paysandú, por supuesto, ¿no? A las 10 va a ser la misa en el Parque París-Londres de Paysandú. Después va a llegar a Montevideo a mediodía y ahí va a descansar un ratito, y después se va a reunir con vecinos de Casavalle en la parroquia Nuestra Señora de Guadalupe. A las 6 de la tarde va a tener un encuentro educativo en la Universidad Católica, y a las 7 la llamada vigilia de oración en el Estadio Centenario, en donde va a dar unas palabras. Y el domingo va a estar 10:30 en la misa de frente a la Catedral Basílica de Florida, el Santuario Nacional de la Virgen de los 33, y después a las 3 y poquito de la tarde ya va a viajar rumbo a Buenos Aires. El intendente de Paysandú habló sobre la llegada del Papa León, sobre el lugar elegido para la Santa Misa. También dijo que para participar de los encuentros abiertos va a ser necesaria una inscripción previa con entrada gratuita, no transferible, pero va a ser gratis. Eso también se aclaró, ya había gente que quería cobrar, ¿no? Para ir a ver al Papa. Y el intendente de Paysandú entonces habló sobre el tema, la recorrida que hará por ese departamento. Yo supongo que mucha gente de Salto se va a trasladar a Paysandú, Hay que salir con tiempo y con paciencia. Pero bueno, va a ser necesaria una inscripción previa, con entradas gratuitas, como les decía. Y bueno, ya está todo encaminado entonces para la visita del Papa León a Uruguay. Y hablando de visitas, comentarles que, bueno, ya sabemos que el presidente Orsi está en Nueva York, en donde va a participar de la Asamblea General de la ONU el próximo jueves, pero ya empezó con sus reuniones bilaterales y su agenda muy intensa desde ayer, cuando se reunió, por ejemplo, con Lula da Silva en Nueva York, y tuvo un mano a mano con él, dos semanas antes de las elecciones en Brasil, en donde hay varias encuestas que dan paridad, lo tienen cabeza a cabeza con Flavio Bolsonaro. Y lo que dijo Orsi tras esa reunión, bueno, tanto Orsi como Lula publicaron en redes sociales varias fotos de este encuentro mano a mano. Por ejemplo, escribió Orsi: un orgullo encontrarnos con Lula en Nueva York, un referente en la construcción de una región con más integración, cooperación y voz propia en el mundo. Es una de las cosas. Conversamos sobre los grandes desafíos que tenemos por delante: fortalecer el multilateralismo, profundizar la integración regional a través de la CELAC y el Mercosur, ampliar la cooperación comercial y seguir trabajando juntos en nuestras fronteras y en el intercambio cultural. Fueron algunas de las cosas que escribió tras el encuentro el presidente Orsi. Bueno, voy con información policial rápidamente antes de pasar a deportes, que hay un par de noticias a destacar. Un uruguayo fue detenido a bordo de un velero con 2.100 kilos de cocaína en un operativo a 400 millas de la costa de España, en el marco de la operación Doncella, que permitió desarticular una red dedicada a facilitar embarcaciones para el transporte de grandes cantidades de droga por vía marítima. Bueno, y ahí se detuvo al líder de la organización en Girona y a los cuatro tripulantes del velero, entre ellos entonces un uruguayo, además de un argentino, un colombiano y un albanés, eran los que estaban a bordo de este velero con 2.100 kilos de cocaína cerca de las costas de España. Después, en Maldonado, detuvieron a una mujer como sospechosa de haber matado a un hombre de 78 años. El hombre fue hallado muerto en su casa de La Capuera, con quemaduras en la espalda y en la cabeza. Y bueno, y la policía detuvo a una sospechosa de 47 años y está siendo investigada, por supuesto, por homicidio. Y después, en Soriano, esto ya es una tragedia, un hombre que falleció tras ser atacado por un enjambre de abejas mientras trabajaba en el campo. Un apicultor explicó que durante esta época, con más floración por cultivos en la región, las abejas se ponen un poco más agresivas. Y bueno, este hombre fue atacado por más de 50 abejas, el hombre tenía alergia y lamentablemente falleció a causa de este ataque de abejas. Se trata de una persona mayor que, bueno, trabajaba en un tambo y fue atacado entonces por este enjambre que le generó esta reacción alérgica. Cuando llegó la familia lo encontraron desvanecido, lo llevaron al centro de asistencia, pero no finalmente falleció. Bueno, y termino rapidito con deportes. Dos cosas: viste que jueves empieza la era Forlán al frente de la selección, con una nueva fecha FIFA y partidos, el partido ante Japón. Y lamentablemente, hablando de la selección, contarles que Federico Valverde sufrió un traumatismo severo en un tobillo, según informó el Real Madrid. Tuvo resultado de los primeros estudios, tendrá más pruebas en las próximas horas para saber la entidad de la lesión en este tobillo, pero fue un traumatismo severo en el tobillo izquierdo, en el derbi liguero contra el Atlético Madrid, que los merengues además perdieron 2-1. Así que vamos a ver cómo evoluciona Valverde. Y después, lo otro para destacar de deportes es que Torque ayer goleó 4-1 a Central Español y lidera el Clausura con puntaje perfecto. Entonces, amplió además a 4 puntos su renta como líder en un partido pendiente, con un partido pendiente, y además se puso a 2 de Peñarol en la anual, que tiene a su rival de turno octavo y peleando por un lugar en la Copa Sudamericana. Así que un campañón de Montevideo City Torque. Con eso me despido. Hasta mañana, chau chau.
18: Hasta mañana, que pase bien. Presentaron a Silvia Robarrena con las primeras noticias. 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
22: Es la hora 8:50 minutos.
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Estamos en las 9, 2 minutos con 10 grados a esta hora. El sol está hermosísimo, está frío. Una máxima para hoy de 15 grados, ¿eh? Una mínima de 7. Los vientos son del sur a 15 kilómetros en la hora. 74% la humedad.

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Estamos en las 9:11 minutos.

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3: Es la hora 9:14.
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Qué felicitaciones a FR ahí en San Francisco, Frutas y Verduras, que salvó el examen de conducir de moto. Bien, FR, bien. ¿Ya está la moto o no?

Salvó con la máxima nota FR, ¿eh? De conducir de moto. Qué imponente, ¿eh? Ahora va a subir a su novia, la va a llevar a pasear por todo Salto, por la costa, a Terma. Bien ahí FR, ¿eh? Ahí en San Francisco, bien. No, novio, no, novia.

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0: Buenos días, Álvaro. Ayer se encontró en 8 de octubre 2157 un monedero rojo con documentos y tarjetas a nombre de Margarita Arteaga. Se encuentra en Transportes Berro, así que si la conocen a Margarita Arteaga, le avisan que se encuentra en Transportes Berro el monedero rojo con toda la documentación. Pero mirá, UFR, ahí en San Francisco, se compró la moto, sacó la libreta. Y ahora ya puede sacar a pasear a su novia, qué lindo, Está bueno eso,
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soy un oyente tuya, ¿cómo estás? Quisiera pedirte una canción de Ben Hator, de la de los amigos. Llama canción para los amigos. No la encontré, pero es esta, creo. Yo no paso, Benja Torres, pero está como una, es una oyente y me lo pedía, pasamos antes de irnos a la tanda.

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3: Es la hora 10:13 minutos.
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tema que le encanta a mi amigo Gatito Viera. Está en su media hora ahí en el Jimmy Boon. Y le encanta esta canción, Miranda, le encanta Miranda,

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Buen día, promo para ellos, promo cero pelo. ¿Cómo querés llegar al verano para los hombres? 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

0: ¿Quedará pronto el barco de Tulito o no? A navegar. Opa, opa, nuevo integrante de la familia de Mundo. Miren lo que es Rocco, por Dios. Se nos fue Frida y trajimos ahora a Rocco. No. ¿Cuánto tiene?
1: 2 meses.
0: 2 meses y es enorme. La misma raza. Mira lo que es el loquito. Que nos empiece a querer ya de temprano, ¿eh? Qué cosa más hermosa, Rocco. Pues yo sé que acá no. Ay, mi Dios querido, ese tamaño de... Es un fila, va a ser gigante, Rocco, Más grande que Frida va a ser, El nuevo integrante de la familia de Mundo, qué hermosura, por Dios, Ya los ojos ni lo abre todavía, Claro, ¿cuánto pesa ya? Debe pesar como 5 kilos, mirá. No, mirá lo que es esto, lo tengo alzado. No, impresionante, Rocco, qué hermosura, por Dios, Divino está.

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Estamos a 3 minutos para llegar a las 11 de

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Miércoles, 400 pesos creo que sale la entrada. 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

0: 5 minutos pasaron de las 11.
1: Algunos momentos de esta eternidad.
0: ¿Y?

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Estamos en las 11:06. Hoy es martes, vamos con de todo un poco, ¿eh?

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4: Es la hora 11:12.
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Che, mi amigo Matías Grilli, que me escribía hoy temprano a ver que quería escuchar su tema, que le gusta también a Emanuel Ortega, que estuvo acá en Salto, ¿se acuerda? Hace muchos años. Timidez quiere escuchar.

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3: Es la hora 11:34 minutos.
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saludaron con muchísimo gusto. 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

minutos finales de este corre de camino, ¿vendrá o no vendrá el poeta? Luego de sus cumpleaños en el este, pasando genial, calculo, sí, porque venimos fotos, videos, espectacular. Todavía nada en las cámaras de seguridad.

0: 14 grados tenemos el top, ¿eh? Hasta ahí llega el top.
1: No sé por qué.
0: Para mañana miércoles, nuboso.
1: Le costó salir.
0: 18 de máxima, 5 de mínima.

0: Si ves a alguien que no sonríe,
1: no sé por qué
0: sonreír, la sonrisa contagia, No esperes a mañana para ser feliz. Hoy es el día, hoy es el día, hoy es el día. Bendiciones para todos, disfruten del día y el momento. La vida es tan hermosa, carajo, si valdrá la pena disfrutarla con el tiempo, que es lo más valioso que tenemos y pasa rapidísimo,
1: Tan bonita, tan
0: los quiero. Nos encontramos mañana 8 a.m. aquí en tu radio, mi radio, tu casa, mi casa, mundo. En su canal de 107.9 para toda la región de Salto Grande. Y hoy más que nunca, hoy más que nunca, hoy más que nunca, ¡viva la vida! ¡Chau! ¡Hasta mañana!

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3: Es la hora 12:48 minutos.
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2: Es la hora 13:16 minutos.
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13: Hola a todos, muy buen martes y bienvenidos a una nueva edición de la temporada 22 de Top Show. Yo soy Bebe Sanso y acá estamos nuevamente, ya metidos de lleno en los últimos días de septiembre y con la primavera instalada entre nosotros. Hoy es martes 22 de septiembre y la iglesia recuerda a San Mauricio y a sus compañeros mártires. Acá tenemos a uno para saludar. ¡Mauricio! ¡Feliz día! Después de toda la movida del Día del Estudiante y de la llegada de la primavera, volvemos un poquito a la normalidad. Aunque ya sabemos que septiembre siempre tiene algo distinto. Así que gracias por hacernos un lugar en sus vidas una vez más. Tenemos música, historias y otro programa listo para compartir. ¡Arrancamos!
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13: Es Ricky Martin featuring Jotuel. La

0: Nos dijeron, es una moda. Nos dijeron, no dura un par de temporadas.
1: ¿Eh? ¿Cuándo?
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3: Hoy, 22 de septiembre, en Top Show, te contamos algunas efemérides musicales de esta semana en el mundo. En este día, pero en 1984, Queen atravesaba una etapa de enorme popularidad internacional con The Works, el álbum que había marcado un regreso a un sonido más directo y electrónico para la banda británica. En 1997, Elton John protagonizaba uno de los acontecimientos discográficos más importantes de la década con la nueva versión de Candle in the Wind, grabada en homenaje a Diana de Gales y convertida en fenómeno mundial. En 2012, Fan seguía disfrutando del enorme éxito de Some Nights, un álbum que había convertido al grupo norteamericano en una de las grandes revelaciones internacionales de aquel año. Las efemérides musicales de esta semana, escuchamos un tema del año 1984, Queen, Hammer to Fall. Yeah.

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10: Es la hora 14:15.
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2: Hoy te enseñamos las claves para hacer un buen striptease. Aquí está Mariana Otero, nuestra profesora, que vino. A ver, contanos un poquito, ¿cuál es tu experiencia
3: masita,
2: con striptease? No, corresponde, lógico. Contame, bueno, ¿cómo empezaste a hacer striptease?
3: Empecé con...
2: ¿Con qué escuela de striptease te identificás? Con Amelia Benz.
3: Hace muchos años atrás, cuando empecé a estudiar teatro con Agustín Aleso, Hedy Krila ya había muerto de todas maneras, y Amelia estaba con estas cosas, eran grupos cerrados, los daba en su casa, y viste que ella es muy sexual.
2: Sí, sí.
3: Y bueno, y empecé con ella, me fui formando, después María Aurelia Bisutti también.
2: Bien, bien.
3: Reforcé con ella.
2: Sos old school, digamos, vieja escuela.
3: Vieja escuela, sí, sí, vieja bien. También soy. Y con Tasca también tomé.
2: Con Tasca.
3: Sí.
2: También. Bien, hay una serie de consejos que los quiero, digamos, confrontar con tu propia experiencia.
3: Decime.
2: Vos hiciste striptease en Argentina y en otras partes del mundo.
3: En San Sebastián, donde viví 2 años y medio.
2: Sí, bien. Sí.
3: País Vasco.
2: Era
3: striptease a la Vasca.
2: A la Vasca. Decíamos, sí, que sí. Venía con qué. A la Vasca salía con qué.
3: Venía con...
2: Con papas.
3: Con pinchos.
2: Bien. Cuida los detalles, dice uno de los consejos. Asegúrate antes de hacer tu show de depilarte las piernas, el área del bikini, las axilas sobre todo. Chico. Colócate perfume en los pliegues de los brazos, entre los pechos, la parte posterior de las rodillas y un poquito en la parte de atrás de las orejas.
3: En la ingle, es fundamental.
2: Utiliza aceite para el cuerpo para que luzcas brillante, dando la impresión de estar sudorosa. ¿Estás de acuerdo con todo esto?
3: Estoy de acuerdo, y aparte el glúteo te lo hace como más voluminoso el aceite.
2: Bien. El tema lencería.
3: Sí.
2: La lencería, dicen, es sumamente importante, ya que es la que refleja tu personalidad. Cuando escojas la lencería, piensa no solo en tu gusto, sino también en el de tu pareja.
3: Y en tu cuerpo.
2: Ahí está. No, no...
3: Sí.
2: No, a ver... Tal bombacha no para cualquier culo.
3: No, y lo mismo con el abdomen. Abdomen al aire, no. Cadrín de... ¿Cómo se llaman las que...? Bailarina árabe,
2: sí.
3: Revoleando, no. Ahí
2: las monedas,
3: paja
2: no.
3: Bien prensada,
2: sí.
3: Realza el busto cuando tenés ese mondongo.
2: Sí.
3: Apretalo con una malla. ¿Viste las ruedas de los autos que tienen esa malla?
2: Sí, sí.
3: Bueno.
2: Las radiales. Sí.
3: Bardal, no sé, Goodyear.
2: Sí.
3: Hay de esas mallas que te presionan bien el abdomen. Entonces todo eso lo sacás para arriba y tenés como unos pechos poderosos.
2: Mariana, ¿qué hacemos con el portaligas?
3: El portaligas a mí me ha sacado casi gangrena. Yo no recomiendo a las personas de muslos gorditos.
2: Porque te corta la circulación.
3: Te cortó la circulación.
2: Bien, seguimos con otras claves, otros consejos. El maquillaje. Dicen que hay que lucir atrevida y dominante.
3: Absolutamente. Pero también está el look a tías, que es sexy ingenuo.
2: Ahí está, el de la niña buena, digamos.
3: Ahí va,
2: ¿no?
3: Ahí va.
2: Que en ese caso
3: una Natacha Haidt o una
2: Natacha Haidt me da impresión. Yo no la toco ni con un...
3: Yo tampoco.
2: Ni con un puntero, yo nada tampoco. Ni con un puntero láser.
3: No, claro, no, no.
2: La vi besándose con el Facha Martel. No, es muy feo eso.
3: El Facha, qué parecido a Noemí Alan, que son iguales. Son como hermanos. No sé por
2: qué.
3: Sí, observa lo que te estoy diciendo.
2: Bien.
3: Sentime.
2: El tema de la música. La música de elegir para el striptease debe ser fundamental.
3: Tal. Yo te diría que tendría que ser, no sé, un saxo meloso y...
2: ¿Preferís algo, como recién escuchábamos, tipo I Love Rock and Roll, así con fuerza, o algo más?
3: El verdadero striptease es como...
2: Más baboso.
3: Más baboso y más oscuro.
2: Sí, sí. 9 semanas y media, no, entonces, no.
3: No,
2: te motiva
3: no.
2: Demasiado.
3: Al menos a Amelia Benz a mí me llevó por otro lado.
2: ¿Recomendás ensayar el striptease?
3: Sí, fundamental.
2: Es importante que haya público en el ensayo también. Por ejemplo, si vos ensayás para tu marido...
3: Tu papá, tu mamá y tu hermano es suficiente. Gente que te quiere y que te va a dar una...
2: Que te va a criticar bien, te va a hacer una buena devolución.
3: Una devolución, claro. Desde el amor.
2: Sí,
3: absolutamente.
2: Nena, la verdad, no estás moviendo bien el culo. Te van a decir,
3: sí,
2: claro.
3: O por favor, soltá esa panza.
2: Bien. Mariana, muchísimas gracias por haber compartido tu experiencia con todos nosotros.
3: No, ha sido un placer, bebé.
2: Aquí está sonando lo nuevo de 21 Pilots.

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1: Hemos tenido muchos llamados de los oyentes de todo el país y se quedaron con ganas de más striptease. ¿Podés creerlo?
2: Lo que quieran, ¿qué quieren preguntar?
1: No, vayamos a la segunda parte. A ver,
2: dime.
1: Dicen que hay reglas del striptease. Por ejemplo, ¿vale tocar aquel al que le están haciendo el striptease? ¿Puede acercarse?
2: No vale tocar.
1: Hay que decirle...
2: A no ser que vos lo pautes con él y digas, mira, un poquito sí, es pero a mí me sacás de lo que estoy haciendo si me metes mano, ¿entendés? A mí me pasó una vez en un boliche.
1: Sí.
2: Era...
1: ¿Qué boliche?
2: En la calle Rocamora.
1: Sí.
2: Era en la calle, en Mataderos.
1: Bueno,
2: Rocamora en Mataderos.
1: ¿Fue a hacer un show ahí? ¿Cuál es el problema?
2: Fue a hacer un show...
1: No era una zona, no es una zona muy favorecida,
2: como
1: pero
2: Como María Aurelia Bisutti, fuimos las dos.
1: Sí.
2: Ella me supervisaba, bueno...
1: Claro, era tu coach.
2: Era mi coach. Tal cual.
1: Sí.
2: Entonces, con María Aurelia fuimos día ahí en la calle Rocamora el show y pasó que una persona bebida me metió mano en la ingle y ya después no era en la ingle.
1: No, claro.
2: Directamente hasta me arrancó pelos pubianos, cosa que no dolió.
1: No, y te desconcentra, claro.
2: Me desconcentró, bueno, hubo gente que se fueron a las manos, eso no. Eso tiene que quedar muy claro. Cuando termina el striptease vemos qué onda.
1: Ahí está.
2: Pero mientras
1: primero déjame terminar lo mío.
2: Exacto. Claro. Es como estar haciendo una obra de teatro que suba al público y dice, qué bien, me encanta.
1: No. Mariana, ¿qué pasa si en ese momento te da como vergüenza? ¿No?
2: Ante la vergüenza, siempre una petaca con vodka o con algo. Un trago así, con
1: ahí
2: grapa.
1: Está. Ahí está, algo fuerte.
2: ¡Ah!
1: Bebida blanca. Le entras así de pico nomás.
2: Aunque te lloren los ojos, le das y a los pocos minutos. Y si sos que no te llega el caudal sanguíneo, el alcohol así tan rápido, eso con alguna medicación se puede mezclar.
1: ¿Qué recomendás? ¿Qué movimiento o movimientos recomendás para el momento en que hay que sacarse el corpiño?
2: Bueno, el corpiño tiene que ser algo, pero muy, muy piola, que no se te quede mal enganchado y que no lo puedas sacar y que estés luchando con los broches. Por ende, yo recomiendo el velcro, señora. Señora. Arrancar como tan naturalmente uno lo arranca el corpiño.
1: Sí.
2: Todo con velcro,
1: sí.
2: Las tiritas. Entonces vos te lo casás así como del medio y tirás y salta todas las tiritas, todo
1: se inyecta el corpiño.
2: Inyectado, y si le cae a él sobre su rostro, mejor.
1: Claro. Queda feo también decirle a él, por ejemplo, ayúdame viejo que a mí que yo no puedo.
2: No, eso claro. Nunca.
1: Que
2: eso
1: rompe el clima. Rompe. Por último, ¿aconsejás quedar después totalmente toda desnuda o dejar algo en el final?
2: Depende la edad, depende en qué estado esté tu cuerpo y la luz también, ¿no? Porque realmente, ¿qué necesidad hay si pesás, qué sé yo, un peso, sos un peso pesado?
1: Sí.
2: Ya con
1: sacarse un guante es
2: los
1: suficiente.
2: Abultamientos de la piel normales de una persona de 50, 40, no sé, estás gorda, concretamente, con un poco de celulitis. Porque esta luz de tubo fluorescente no te va a favorecer. Probablemente todo lo que habías conseguido con el striptease, si vos te mostrás así, probablemente todo se venga abajo.
1: Claro. Mariana, la verdad, estoy sin palabras.
2: Ya vamos a hacer uno acá y vos lo vas a ir describiendo. Yo me voy a poner ahí.
1: Sí.
2: Del otro lado de la pecera.
1: Sí.
2: Vamos a bajar un poco la luz. Lo vamos a correr a nuestro webmaster y a nuestra hermosa Mariela López, que siempre está ahí metida. Y yo me voy a trepar arriba de esa mesada. Me van a poner una linda música y yo les voy a hacer el striptease. Vos lo vas a ir describiendo desde ahí lo que vas viendo.
1: Va a ser un placer.
2: Y quiero que digas tu emoción.
1: Sí, claro.
2: ¿No?
1: Sí.
2: La verdad, si
1: me voy, te digo más, me voy a aferrar.
2: Me voy en seco.
1: Me voy a aferrar con las dos manos a esa posibilidad de poder relatar un striptease. Gracias, Mariana.
2: De nada, encantada de haber estado aquí.

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3: Es la hora 14:45 minutos.
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4: Suena Fabiana Cantilo, Mi Enfermedad.

0: Hasta acá llegamos con este Top Show de martes. Gracias por haber compartido este rato con nosotros y por seguir acompañándonos en la temporada 22. Mañana vamos a cruzar la mitad de la semana y, como siempre, vamos a tener más música, nuevas historias y otro encuentro para disfrutar juntos. Hasta acá llegamos en la conducción, quien les habla, Bebe Sanso. En la producción, Natalia Bersani. En la edición de audio, Ariel Panisi. Todo bajo la producción general de DAC Producciones. Que siga muy bien y, por supuesto, nos encontramos mañana. No nos fallen. Chao.
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3: Eso es todo, amigos.
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0: guayos.
1: ¡Amalos! ¡Pensamientos!
2: Anoche tomé de más.
1: Bueno, tomé, comí y perdoné.
3: Gordo pelotudo.
1: Y el que nace gordo, muere gordo.

0: ¿Me perdonas?
1: Están
2: no.
1: perdonados, están todos perdonados.
3: Perdón, me equivoqué.
1: Ok, tendría que haber sido ayer, hoy ya es tarde. Hoy ya cuenta para la...

0: ¿Estás bien?
1: Muy bien, muy bien.
2: Pausa de hidratación.
1: ¡Ah, hoy puedo tomar! ¡Claro, mirá! ¡Hoy te tomo todo!

0: 14 minutos, van de las 15.
1: 14.
0: ¿Dije 14?
1: Sí.
0: No,
1: sí.
0: 15.
1: 15.
0: 15.
1: 15.
0: Bienvenidos todos al clásico de todas las tardes. 15, 15, 15. La hora en todo el país. ¿Vieron que hay países que tienen diferentes usos horarios?
1: Sí.
0: Aquellos países grandes que ocupan, digamos, importantes territorios. Grandes.
2: Estados Unidos de América.
0: Estados Unidos de Norteamérica tiene, por supuesto. Tiene, entre otras cosas, varios usos horarios.
3: China.
0: China creo que también.
3: México.
0: México, no sé. ¿Sí o no? No domino el tema horario.
1: Uruguay.
4: No.
0: Uruguay, ya lo había dicho nuestro expresidente Tabaré Vázquez, es un pequeño territorio. Un pequeño país. Un territorio pequeño, pero grande en corazón.
5: Uruguay está ubicado en la zona sur del continente americano.
0: Sí. Muy bien, presidente. Gracias por venir. Y tiene 3 millones y monedas, decía el presidente, el expresidente Tabaré Vázquez.
5: En todo el territorio nacional hay 3 millones casi y monedas.
0: Y monedas.
5: De habitantes.
0: Claro. Y seguimos siendo monedas.
6: Ahora.
0: Claro.
6: Ahora.
0: ¿Cuántos somos? El otro día me comentaron Atención. Que es mentira que llegamos a 3 millones.
7: Dunga dunga.
0: En Uruguay.
8: Traca, traca,
0: ¿eh? En Uruguay.
9: ¡Ay, Dios mío!
0: Están infladas un poco las cifras. ¿No llegamos a 3 millones?
10: ¡Hay que tener sexo!
0: Mirá, depende.
11: ¿Y por casa cómo andamos?
0: Depende, mirá lo que...
12: ¿Cómo?
0: Claro.
9: ¿Qué?
0: No todos tienen que poblar el país.
13: Piensa bien lo que vas a decir.
0: Sonó mal. Sonó mal.
4: No.
0: No. No.
14: ¿Vas a hablar?
0: Sonó. No, no.
14: ¿Vas a hablar?
0: No me den manito.
2: Júgatela.
0: No me den manito. Manito. Manito. Manito. Antes de arrancar el programa, cómo me gusta este tema y esta banda de Killers. Ahora quiero que lo ponga de nuevo, no cambies el tema porque me encanta, pero quiero hacer un alto en el programa. Es importante.
15: ¿Qué pasó?
16: ¿Qué pasó?
0: Ayer rompimos récords.
2: Es importante.
0: De visualizaciones en Instagram.
2: Arroba Pettinati Uy.
0: Por el video que ni Canal 10 tiene, ni Gran Hermano Uruguayo en la televisión uruguaya tiene. Ayer, lo mejor de Gran Hermano Uruguay no está en la televisión. Está en las redes.
17: Atento.
0: En una red sola, en Twitter.
18: Arroba o Pettinati.
0: Bueno, también en Instagram.
2: Arroba Pettinati Uy.
0: Bueno, también en TikTok.
2: Arroba Pettinati Uy.
0: Pero ahí vas a encontrar lo mejor de Gran Hermano Uruguayo. Y hoy...

la ministra Lustenberg, acompañada de la doctora asesina.

0: otra cosa mejor de Gran Hermano Uruguayo que este video, que sí, es la segunda parte.
1: ¿Dónde está?
0: Del video que arrancó ayer.
2: ¡Ay, la pucha!
0: Y mañana, va a haber tercera parte. Hoy ingresaron a la casa de Gran Hermano Uruguayo Odone, Prati, Ortuño y Lustenberg, acompañada de la doctora Inés Miralles. No se pierdan el detalle del piso. Cuando entra la ministra.
3: ¡Ay, Dios mío!
0: No spoileo más. No vas a ver otra cosa mejor.

0: entraron a la casa Odone, Frati, Ortuño,
1: mañana,
0: y Lustenberg con su doctora favorita.
2: 101.9.
0: Mañana, ¿quién metemos?
2: 101.9.
0: Lo único que tengo es el remate, el cierre. Hoy el cierre del video, no quiero spoilear, pero el cierre del video no provoca risa.
3: No.
0: Pero provoca algo mucho más importante. Que la gente piense. Mañana.
2: 101.9.
0: Mañana, ¿quién?

0: Mañana, ¿quién entra a la casa? Tengo el cierre, el remate, porque lo iba a poner hoy y dije no. El cierre en Lustenberg con la doctora Inés Miralles, ¿no?
1: ¿Quiénes son?
2: ¿Quiénes son?
0: Que está acusada por homicidio. ¿Qué hay en el piso cuando entran las doctoras? ¿Qué hay en el piso?
3: Medio raro, ¿no?
0: Y justo les tocó ir al confesionario. No puedo spoilear más.
4: Me parece sospechoso.
0: Justo les tocó ir al confesionario de una. Bueno, listo. Dije listo, listo, listo, listo, luz, luz, listo, luz.
5: Martes y Lustrados.
0: Hoy, Martes Ilustrados.
5: Hoy tenemos un programa recargado.
0: Ay, hoy se va a dar. Hoy estoy spoileando mucho porque quiero hablar mucho. Y además tengo ganas de leer los mensajes al 101.9.
6: Silencio.
0: Silencio. Hoy se va a dar un caso muy particular.
7: Atención.
0: Hoy se va a dar un caso muy particular en nuestro Martes Ilustrados.
8: ¿Por qué?
0: Por primera vez en la historia de Martes Ilustrados, vamos a tener en la remera una frase de la semana que no puedo.
7: Atención.
0: No puedo. Discúlpenme. La producción me acaba de amenazar.
9: ¡Cortá!
0: Totalmente, y lo quiero decir públicamente, me acaban de amenazar la producción si llego a adelantar algo. Lo único... Ok, perfecto, no digo nada, solamente quiero decir que hoy en Martes Ilustrados se va a dar por primera vez un caso inesperado.
10: ¡Ay, Dios mío! Oh, no.
5: Martes y

Cómo me gusta el sonido de la mandolina. Aunque, claro, el comienzo es más que guitarra, es una mandolina, aunque creo que no es una mandolina clásica.

0: ¡Ay, el portarretratos! Acabo de darme cuenta el portarretrato que está... Para, silencio, no voy a decir nada, ya sé. No. Hoy el portarretrato de la semana...
1: ¿Quién es?
0: No voy a decir quién es.
2: ¿Es hombre o es mujer?
0: No voy a decir porque... Estoy siendo amenazado por la producción del programa, pero acabo de ver la foto, atención. No me había dado cuenta que me estaba mirando. Qué cara que tiene, ¿eh?

0: Betty, ¿cuándo volverán a hablar de filosofía en Martes Ilustrados? Dice Carmela. Voy a spoilearles algo que le puse a Lust hoy a las 14 y 11 minutos. Pensate algo de filosofía o historia para cerrar. Algún personaje de la historia y de la filosofía, etc. Me puso... Dale.
1: ¿Qué?
0: Ok.
1: ¡Hola, pucha!
0: Muy bien la audiencia, sí, que siente, sí, a veces lo mismo que nosotros. Estamos dejando la filosofía fuera. Bueno, muy bien. ¿Qué hace Lust? ¿Cómo estás? Estoy al aire. A las 15 horas 26 minutos 14 segundos, Carmela nos escribió un mensaje que dice: hola, Peti. ¿Cuándo volverán a hablar de filosofía en Martes Ilustrados? ¿Viste? ¿Viste lo que es tener a la audiencia mordiéndote los talones detrás? La audiencia pide filosofía, Luz. Pensate algo, pero bueno, no me tires fruta, ¿eh? Te pido, por favor, prepáralo bien. Algo de la historia, algún personaje, filosofía, todo. Filosofía, historia, dos cosas. Hoy quiero nutrirme. ¿Qué? No sabes lo que es el portarretrato, Luz. Luz, ¿te puedo pedir un favor? ¿Nos dejás un audio? No dejes un mensaje escrito. Deja un audio para que también lo escuche la audiencia. Así que así la audiencia se queda tranquila, que hoy vamos a hablar de filosofía, historia y demás. Estoy viendo el portarretrato, te vas a asustar. Te lo digo desde ya. Chao.
2: ¿Qué dijo?
0: No, todavía. Le cuesta escuchar.

0: Peti Lustenberg volvió de Buenos Aires en el buquebús del domingo.
1: ¡Hola, pucha!
0: Allá quedó la María Julia con amiga, dice, no entiendo.

0: Hola, Piti, buenas tardes. ¿Es verdad que balearon a una candidata en Perú? No solo es verdad, sino que está grabado. ¿Lo vieron? ¿No lo vieron? Ok. Bueno, no lo vean. Igual creo que ahora ya bajaron todos los videos que mostraban el momento de manera clara. Ahora está todo blureado, o sea, todo esfumado. Pero cuando vi eso, primero me apené y segundo dije o pensé, por suerte estamos lejísimos de eso y nunca jamás debería pasar una cosa así en Uruguay. No creo que vaya a pasar. Ojalá nunca pase. Esto es lo que tenemos que defender. La democracia, la institucionalidad, más allá de las críticas, más allá del humor y más allá de la libertad de expresión, está todo permitido. Obviamente uno después se tiene que hacer responsable. Pero como está todo permitido y tiene que haber libertad de expresión, lo que tenemos que hacer es cuidar nuestras instituciones, la democracia, y también cuidarnos entre todos para que estas cosas que pasan en Perú y que pasaron también en Colombia no pasen en ningún otro lugar más de Latinoamérica y en el mundo, y menos, y en Brasil también con Bolsonaro. En Brasil con Bolsonaro, y menos en nuestro país. Ahora, se dan cuenta que todos los atentados vienen del lado de la izquierda, ¿no? Perdonen, hablé recién de Unión, pero dato mata relato. Viste, ¿cuándo van a empezar en hora Martes Ilustrado? Dice Daniel. No hay hora, señor.
1: No.
0: El señor Lust viene y nos preparamos. Betty, está en vivo en conferencia de prensa el señor Gandini. ¿No lo estás viendo?
1: No.
0: Y habla de Perú. Ya terminó.
2: Sí.
0: No tiene nada que ver una cosa con la otra. No vi la conferencia de prensa, estaba en viaje. Seguramente hablemos más tarde o mañana, seguramente. A ver, detestamos todos. Todos detestamos el mal uso de la política en nuestro país. De un lado o del otro. ¿Por qué? Porque uno confía y le otorga el voto. Y tanto gobierno como la oposición deben ser respetuosos de los votos de la ciudadanía.
3: Garcas, son todos garcas.
0: Y ser intachables en su accionar y en el accionar de su entorno. A ver, ¿así quedó claro?
4: Sí.
0: Si querés te lo puedo explicar mejor. Betty, ¿viste el video que hizo un policía en TikTok? Está pidiendo ayuda a grito. No, miro muy poco TikTok.

0: Hola, Peti, hablé con vos cuando me enteré que sería papá y quiero pasar a saludarte y llevarte algo. Pero yo no soy el padre.
1: Es mío.
0: Pará, no es mío.
1: Es mío.
0: No, no es mío.
2: Felicidades.
0: Y tampoco...
3: ¡Peti!
0: No, no, no es mío. No es mío, que quede claro. O sea, quiero pasar a saludarte y llevarte...
2: ¿ADN?
0: ¿Cómo? ¿Cómo?
2: ¿ADN?
0: No, pará.
2: ¿ADN?
0: No, no, no. Momento, sí, voy a repetir el texto. Peti,
4: atención.
0: Hablé con vos cuando me enteré que sería papá. No que serías papá, que sería papá.
2: El de la foto es papá.
0: Claro. No, no soy yo. Quiero pasar a saludarte y llevarte algo. ¿Se puede pasar algún día por la radio?
2: ¿Qué es el ADN?
0: No tiene nada que ver. Sí, podés pasar por la radio.

0: Petichina es enorme, pero tiene un solo uso horario. Peti, estoy recontra caliente. Bueno, hay un oyente que está recontra caliente.
1: Atención.
0: Dice, hola, buenas tardes, licenciado, estoy recontra caliente. Hace años que deseo tener un Tesla. Hay terrible problema en el puerto. Y bueno.
1: ¿Qué se joda?
0: Peti, ya sabemos que no dominás el tema horario, empezás a la hora que querés el programa. Le mando un saludo al chico que me crucé ayer a la entrada de la radio. Y me dice, con razón empezás tarde, si recién estás llegando.
2: Tienes razón.
0: No, pero ayer porque fue el día del perdón. Entonces, yo siempre llego temprano.
2: ¿Hoy?
0: Hoy, la verdad no me fijo en el... Peti, ¿cuándo vas a llevar a la entrevista al corresponsal de Jamás en Uruguay? Jamás con H. Sí, el canoso. Hola, Piti, Uruguay sorprende. ¿Viste que en Salto robaron un dinosaurio? Sí. Es así. Es el único país del mundo donde se roban un dinosaurio.
3: ¡Ay, Dios mío!
4: Barney es un dinosaurio que vive en nuestra mente y cuando se hace grande es realmente sorprendente.
0: Un dinosaurio animatrónico. ¿Saben lo que es un dinosaurio animatrónico?
5: No, no, no. ¿Quién es?
0: De esos que son animados, que se mueven, ¿no? Claro,
2: sí,
0: lo mueven. Un dinosaurio animatrónico de aproximadamente 2 metros de estatura.
1: Aproximadamente 2 metros de estatura.
0: Sí.
1: 2 metros de estatura.
0: Para. ¿Cómo hacen para estar atrás mío esperando que yo diga aproximadamente 2 metros de estatura? Los tipos están atrás míos. Un dinosaurio, déjenme escuchar. Déjenme contar esta historia. Un dinosaurio animatrónico de aproximadamente 2 metros de estatura.
1: Aproximadamente 2 metros de estatura.
0: Que había sido denunciado como robado en Salto, fue recuperado.
3: ¡Ay, Dios mío!
6: ¡Vivo! Totalmente.
0: ¿Eh? ¿Cómo? ¿Qué pasó?
6: ¡Vivo! Totalmente.
0: ¡Vivo! ¡Vivo!
3: ¡Ay, Dios mío!
7: Hace millones de años.
0: Según informó la policía de Salto, un joven denunció que le habían robado el traje frente al estacionamiento del predio del ex zoológico municipal. Es una estructura con forma de tiranosaurio Rex. Pará, si no encontrábamos un dinosaurio...
3: ¿Cómo?
7: Uruguay sorprende.
0: Si no encontrábamos un dinosaurio, el traje está evaluado en $1,500. ¿Encontraron al dinosaurio?
2: Sí.
0: Adelante. Adelante.
8: Hola a todos.
0: Por favor, ¿te puedo pedir un favor, Barney? ¿Te puedo pedir?
2: ¿Sí?
0: No me des un beso, no. Te pido, por favor, no me beses porque me vas a... Tenés una... succionás demasiado. Me vas a dejar una marca. Guarda eso.
3: ¡Ay, Dios mío!
8: Usamos nuestra imaginación.
0: No, ¿cómo? Para. ¿Qué dijiste?
2: ¿Por qué no usamos nuestra imaginación?
0: ¿Me haces el favor de guardar eso? No vamos a usar ninguna imaginación.
2: Me encanta.
0: Ok. ¿Llegás?
2: ¡Sí! ¡Sí!
3: ¡Ay, Dios mío!
0: ¡Qué dinosaurio, hijo de puta!
2: Vamos a practicar.
0: No, no, yo no llego, yo no llego, no.
5: Jugátela.
0: No, ni quiero. No. Pará, Barney, ¿te puedo pedir un favor?
2: ¿Sí?
0: ¿Cómo vas a hacer lo que acabas de hacer? Menos mal que no tenemos el streaming habilitado. Pero, a ver.
2: Fue divertido.
0: No te puedo, pero no te duele la col. ¿No te duele la columna cuando te inclinás? Así. Se la... No te puedo creer. ¿Violeta? Ay, me da miedo. Tremendo, Barney, viniste porque estás contento que encontraron al dinosaurio.
2: Me da gusto ver a tantos amigos conmigo.
0: Claro, todos los que los policías de Salto. ¿Le querés, ¿sí? ¿Le querés agradecer a la policía de Salto?
2: Sí, genial. Hicieron un trabajo súper estupendo.
0: Muy bien, un saludo entonces a la policía de Salto.
2: Vamos a darnos un aplauso.
0: Vamos a darle un aplauso.
2: Me hacen sentir tan especial.
0: Es el único programa en la historia de la humanidad que hace hablar a un dinosaurio aplaudiendo a la policía.
2: Me encanta.
0: A mí también, Bueno, Barney, ¿vos lo conocías? ¿Tenías este con...?
2: Sí, sí.
0: ¿Tenías contacto con el tiranosaurio Rex?
8: ¿Es tu novio?
0: No, pará. Vos sos el único... A ver, quiero decirte algo. No sé, Barney, si lo debo decir, pero el dinosaurio que encontraron, que había sido robado en Salto, es un dinosaurio animatrónico. O sea, no vive, es animado, se mueve, es un disfraz. Es una estructura evaluada en $1,500. Pará, no te pongas mal. Pará, Barney. No, Barney. Pará. Barney. Te están sacando la poronga. No, pará. Te vas a machucar todo. Pará. Basta, ¿qué pasó? Sacá esto de acá. Arriba de la mesa, no. Arriba. Ah.

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0: No. Y cuando estás a la garganta con fuegos como un trueno que se lleva el viento. 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
4: Me cago de frío.
0: Bueno, no va a haber frío, va a haber.

0: Hoy es 22 de septiembre.
1: Es la época del amor y la dulzura.
0: Oh, menos mal. Menos mal que avisaron.
2: ¿Y por casa cómo andamos?
0: No, yo hiberné como todos los osos. Yo como un... Como buen oso, aunque soy mono en el horóscopo chino, me convierto en el invierno.
3: Atención.
0: Como un oso que hiberna.
4: ¿Hoy?
5: Mañana.
0: Bueno, mañana salgo de la cueva. Hoy ya salí de la cueva.

Hoy, 21:05, arranca la primavera. Do you remember? La noche del 21 de septiembre. El amor está cambiando las mentes de los farsantes. Mientras aleja las nubes, nuestros corazones resuenan.

0: El tema arranca preguntándose, ¿recuerdas la noche del 21 de septiembre? Do you remember? O sea, ayer.
1: Sí.
2: Sí.
0: ¿Qué hizo anoche Tempone? ¿Qué tal? ¿Cómo le va? ¿Qué hizo anoche 21 de septiembre?
1: ¿Cómo le va, Peti?
0: ¿Qué tal? ¿Todo bien?
1: Muy bien, ¿usted?
0: ¿Está mejor?
1: Estoy mejor.
0: Está con la voz tomada, escuchen la voz tomada de mi amigo Tempone, que está y ha pasado un fin de semana...
1: Un poco engripado, pero bien.
0: ¿Engripado? Uh-huh. ¿Se le cae...?
1: No, ya no se cae nada.
0: Ok, perfecto. ¿Descansó ayer?
1: Sí.
0: ¿Los nenes están en Paysandú?
1: En el interior, sí.
0: ¿Usted está solo con su señora?
1: Estamos solos.
0: Vamos a darle libre. ¿Están solos?
1: Uh-huh.
0: ¿Duermen en la cama juntos? ¿Nadie se mete?
1: No.
3: Ahora no hay excusa.
0: Bueno,
3: por eso mejoró rápido.
0: Claro. Usted vive en la Costa de Oro, ¿no?
1: Ciudad de la Costa.
0: No es lo mismo.
1: Uh-huh.
0: Bueno, ¿todo bien?
1: ¿Todo bien? ¿Usted?
0: Bien.
3: ¿Qué
0: recuerda de anoche? ¿Recuerda la noche del 21 de septiembre?
1: Sí.
0: ¿Ayer qué hizo?
1: Cenamos.
0: ¿Y después?
1: Yo me fui a dormir porque no me sentía muy congestionado.
0: Ah, para ¿de qué te reís vos? A un costado está Jorge Díaz riéndose. ¿Quién mandó mensaje?
1: No, a mí no, a Jorge.
0: ¿Y después se acostó a dormir?
1: Uh-huh.
0: ¿Se acuestan a la misma hora?
1: Sí.
0: Porque hay parejas que no.
1: Sí.
0: ¿Es su caso, Jorge Díaz?
3: Yo a cualquier hora.
0: ¿A cualquier hora? ¿Y su señora se acuesta antes?
3: Temprano.
0: Uh-huh. ¿Y no lo reclaman la cama?
3: No. No estaría pasando.
0: No. Vení para casa si querés. Ahí.
1: O sea, no se entera.
0: No se entera.
3: Te aseguro que no se entera.
1: El perro sube antes.
0: Voy para ahí. Listo.
3: No sube.
0: La noche del 21 de septiembre.
3: ¿Yo anoche?
0: Sí, anoche.
3: ¿Me dormí en el sillón?
0: ¿Hasta qué hora?
3: Uf.
0: ¿Eso me puede pasar a mí, que estoy vivo solo? Nadie me dice, ¡vení a la cama! Su señora no le grita, vení a la cama.
3: No. Ni me registra si estoy o no estoy.
0: Claro. ¿Está bien?
3: No, me dormí, me desperté como a las 2.
0: 2 de la mañana.
3: Uh-huh. Abril estaba despierta.
0: Su hija.
3: ¿Sí?
0: Uh-huh.
3: Era.
0: Ok.
3: Pero no.
1: ¿Vos te acordaste?
0: Ayer comí. Uh-huh. Ayer fui a la casa de unos amigos.
3: ¿Comiste mucho?
0: Le mando un abrazo a toda la familia. Comí, no mucho, pero comí muy rico. Quiero mandar un saludo a Mari y a Paula, que cocinan muy rico.
3: Muy bien.
0: Muy bien, aprovecho a mandar ese saludo. ¿Cómo?
3: ¿La vianda?
0: No hubo vianda. Pensé que iba a ligar vianda, pero no
1: ligué. Faltaste,
0: Tío. ¿Eh?
1: Faltaste.
0: No ligué vianda. Pero...
3: Nosotros estamos acá, seguimos acá.
0: Bueno.
3: ¿Quiere que yo hable?
0: ¿Quiere que hable?
3: Pero pasó fin de año.
0: Pasó Rosh Hashanah, pasó Yom Kippur.
1: Nada.
0: Y todavía no les traje nada. No se preocupe, el viernes yo voy a hablar con la panadería alemana, con mi amiga Gladys, les voy a traer algo. El viernes, sí, capaz que el viernes. El viernes
3: usted
0: hacemos
3: lo que me gusta.
0: Hacemos Shabbat.
1: Uh-huh.
0: Hacemos Shabbat, tenemos que hacer Shabbat. Shabbat Shalom.
1: Bueno.
0: Ok, seguimos con el programa. Empieza hoy la primavera, entonces. Y a propósito, al 094-282-802. El seguir
4: la primavera, flores,
0: ¿cómo?
4: Pajaritos, sí, cometas,
0: sí,
4: y...
0: Este es el seguir la frase de hoy.
4: La primavera es flores, sí, pajaritos, cometas,
0: sí,
4: y...
0: Este es el seguir la frase de hoy al 094-282-802. Seguime la frase, por favor, ya.
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0: Y la gente puede seguir la frase para donde quiera.

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pedido del público, volvieron los robos piraña. Cuando pensábamos que los robos piraña ya habían terminado, vuelven nuevamente en una nueva temporada los robos piraña Montevideo.

0: 11 delincuentes.
1: ¿Cómo?
2: Invítalo al fútbol.
0: Antes contábamos 11 y era un equipo de fútbol. Ahora contamos 11 y son un robo pirata.

0: algo peor que escuchar que 11 delincuentes se juntaron para robar un supermercado en modo piraña?
1: ¡No!
0: ¡Sí!
2: Sí, sí.
3: ¡No, no, no!
0: ¡Sí!
2: ¡No!
0: ¡Sí!
1: ¡No!
0: ¡Sí!
3: ¡No, no, no!
1: ¡No!
0: ¿Hay algo peor que contar que 11 delincuentes se juntaron para robar un súper en modo piraña? ¡Sí!
4: ¡Atención!
0: ¡11 de los delincuentes! ¡De los 11 delincuentes! ¡Vámonos! No cualquiera está preparado para escuchar lo que viene. ¡Vámonos! ¡Tengan el pasaporte pronto! Esto es tremendo.
4: ¡Atención!
0: ¡De los 11 delincuentes! ¡8! ¡Son adolescentes!

8 adolescentes de la misma generación que tu hija, de la misma generación que tu hijo, adolescentes de entre 14 y 17 años. 3 son mayores, no te creas, de 30 y 40, de 18 y 19 años.

0: 11 delincuentes robaron un súper en modo piraña. 8 adolescentes entre 14 y 17. Y 3 son mayores de 18 y 19 años. ¿En dónde? En el Paso Molino. Escuchen a José, el dueño del supermercado.
1: Entraron como si estuviera en su casa, se llevaban las cosas.
2: Llegaron caminando.
1: Sí, caminando. Sí, y totalmente impune, mal. No, sí, estoy trabajando para que vengan y se sirvan, no entendés.
2: ¿Qué decían? ¿Te amenazaron?
1: Sí, amenazaban, como que me iban a matar, como que mirá que acá si queremos robar te robamos y si no, no te robamos, no te hagas el hombre. Y te quedas un poco así, porque aparte, claro, son botijas, no sé, tendría que estar estudiando. Pero bueno, no te quedas un poco impotente, no a mí ya es la décima vez que me roban, no ya es acá ya es demasiado, no es una impunidad total. Me han robado de todas las formas, esta es la primera vez que viene 11. Ya la próxima vez entrar, no sé, en una bañadera, no sé.
3: ¡Ay, la pucha!
0: La décima vez que le roban. 11 delincuentes.
2: ¿Pero vos escuchás lo que estás diciendo?
0: Sí.
4: ¡Y hay gente que defiende esto!
0: 8 adolescentes entre 14 y 17 años.
5: Pobre gobierno.
0: O sea, la generación de mi hija, de tu hijo, de tu hija. Y 3 son mayores de 18 y 19. Pobre gobierno, no. Pobre país.
6: Esa es la nueva forma de hacer seguridad en el país.
0: Anda a cagar. Anda a cagar. O sea, la generación que siempre se dice en broma que nos va a pagar la jubilación a nosotros es esta. Pero no me interesa la jubilación. Me interesa el Uruguay. ¿En manos de quién va a quedar cuando estos tipos sigan robando y sigan creciendo? Me gusta hacer silencio para que la gente también piense. Ayer fue el día del perdón. ¿Pediste perdón? ¿Te arrepentiste? ¿O todavía no? Pedí perdón. Vamos a hablar con Lust de esto, ¿eh? 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

0: Uruguay sorprende.
1: Uruguay sorprende.
0: ¿Te sorprendiste con la noticia de los adolescentes?
2: Sí, sí.
0: ¿Viste que nos preguntábamos en qué se van a transformar cuando sean más grandes? ¿O qué va a ser del país cuando estos chicos de 14

0: 14 y 17 años sigan creciendo?
1: Atención.
0: No se van a transformar. Se van a profesionalizar. ¿Por qué?
2: ¿Por qué? ¿Por qué?
0: Porque esta noticia es el futuro de la otra noticia. Esta noticia que viene a continuación es la proyección de la noticia anterior. Un hombre de 57 años, o sea, más o menos mi edad. Joven, joven. Un hombre de 57 años llegó a la intersección de Victorica y Patricios en el barrio Ituzaingó en la tarde del domingo. ¿Para qué?
3: ¿Pero para qué?
0: Para comprar un auto.
3: ¿Y un auto?
4: Pero si menos nos dará para el auto, cambiar el auto. Pues...
0: Sí. Por supuesto. Sí. ¿Qué tenía en la mano? Un sobre de Manila, de esos amarillentos, con $2,500 en su interior. El tipo salió domingo de tarde y dijo, voy a comprarme un auto.
5: Plata.
0: ¿Dónde? Victorica y Patricios, en el barrio Ituzaingó. Y se llevó $2,500... en un sobre, en la mano, ahí nomás. Cuando llegó, tocó timbre o golpeó la puerta. Le abrieron la puerta. Lo amenazaron con un arma. Le robaron el dinero.

0: están en todos lados.
1: ¿Dónde está el auto?
0: Ah, no, el auto, no.
1: ¿Dónde está el auto?
0: No, ahora se queda, ahora no tiene ni auto, ni celular, ni $2,500. Los supuestos vendedores lo amenazaron con un arma, le robaron el dinero y su celular. Policías del GRT, ¿ustedes saben qué es GRT?
2: No.
0: La Guardia Republicana, me falta la T. Que no sé qué es T. Guardia Republicana T. ¿Alguien sabe qué es la T? Bueno. Grupo de Reserva Táctico, perfecto. ¿Usted lee esto, no se pregunta estas cosas? Policías del Grupo de Reserva Táctico vieron la rapiña, ¿la vieron? ¡Claro! Porque pagan Netflix. Claro. ¿Y qué hicieron cuando vieron la rapiña?
3: Atención.
0: Siguieron a los delincuentes. Y después de seguir a los delincuentes, ¿qué hicieron?
1: No sé.
0: Efectuaron un disparo hacia un pasaje y se desplegó un importante operativo para rodear una vivienda ubicada a una cuadra donde se presume habrían ingresado los delincuentes. Un joven de 24 años que estaba en la vivienda no autorizó el ingreso a la policía.
4: ¿Cómo?
0: No les dejó entrar.
1: No.
0: ¿Qué hizo la policía? Pidió entonces una orden de allanamiento a la justicia. ¿Y qué pasaba? Estaban de brazos cruzados la policía. Espera. Che, ¿llegó ya la orden de allanamiento? ¿O todavía no?
2: No
0: llegó. Vamos a esperar en la puerta.
5: Me aburro mucho.
0: Los policías están esperando la orden de allanamiento de la justicia.
5: Me aburro mucho.
0: Pará. Esos que van por los techos corriendo, ¿no son los rapiñeros?
2: Sí.
0: ¿Llegó la orden de allanamiento?
2: No.
0: Ah, bueno, vamos a seguir esperando entonces.
6: Alguien que me alcance el bisturí.
7: Demora mucho esto.
0: Creo que están ahí todavía esperando. El Uruguay que tenemos.
7: Sorprende. Lo que es berreta, es berreta.
0: ¡Claro! Che, cortemos con esto, ¿no? Tengo otra, la del gato es buenísima.
8: Basta, por favor.
0: No, ok. Saco la del gato. La del gato, mejor no. Okay.
9: ¿Qué pasó?
0: ¿Arrancó a darle golpes a un gato y lo mató? ¿Al gato de la vecina? O sea, a ver...
10: ¡Que me devuelva el gato!
0: No, olvídense del gato y del tipo. O sea, ¿en qué sociedad estamos viviendo que a un tipo se le pasa por la cabeza matar a golpes a un gato de la vecina?
10: Vengo a buscar a Tito.
0: No,
1: ¿dónde está?
0: No está, pará. No me
1: ¿No está?
0: No me dejan
1: ¿Cómo hablar. Que no está?
0: No está. No me dejan hablar en serio.
11: Aquí está.
0: Ay, la mierda. Pará. El hombre que mató a golpes al gato de su vecina fue condenado a 14 meses de libertad a prueba. O sea, es el vecino, le mató a golpes al gato y se lo tiene que morfar al lado con 14 meses de libertad a prueba.
10: ¡Que me devuelva el gato!
0: No está.
12: ¡El gato volador!
0: ¿Cómo?
12: ¡El gato volador!
0: ¡Al cielo! ¡El gato volador! Por favor,
13: piensa bien lo que vas a decir.
0: No.
9: Todo tomado.
0: ¡Yo! Reflexionemos sobre la sociedad que tenemos. ¿Qué le pasa a un tipo que agarra golpes al gato de la vecina hasta matarlo? ¿Qué le pasa por la cabeza, no?
1: ¡Es
3: es un burro.
4: No.
0: No, es un gato.
5: Pero escucha bien lo que te cuento.
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0: ¿Vamos a hablar de cosas serias?
1: Sí.
2: Sí.
0: De cosas alegres, de cosas buenas. Hoy es el día de...

0: es el día del maestro.
1: Estudiar contigo.
0: Al menos en Uruguay, no en todos los países. No es, digamos, un día mundial hoy celebrando al maestro.
2: Maestra.
0: Mira, grande Nasser.
2: Cuánta paciencia, maestra.

0: Felicidades a todos los maestros.
1: Felicidades.
0: En Uruguay la celebración se realiza hoy, 22 de septiembre. Miles y mujeres y hombres de todo el país involucrados con la educación reciben el merecido reconocimiento de la sociedad.

0: nuestra.
1: ¡Hola! ¡Hola, mis amores!
2: ¡Hola!
1: ¿Cómo están?
2: ¡Bien!
1: Te voy a explicar la multiplicación, ¿sí?
2: No, pará. Maestra, ¿sí? Maestra, discúlpeme.
1: ¿Cómo están?
2: ¡Bien! Maestra, discúlpeme, pero no nos dé clase ahora, porque como es el día del maestro, dejemos que los maestros tengan sus vacaciones, en la semana de vacaciones, pero además... ¿Sí? ¿Qué pasó?
1: A ver, vamos a ver el problemita uno. A ver, vamos a refrescar un poquito la memoria.
2: A ver, sí, maestra.
1: Mamá plantó en tres canteros tres plantines.
2: Sí. ¿Cuántos plantines?
1: ¿Cuántos plantines plantó mamá?
2: Era obvio. ¡9! ¡3!
1: A ver.
2: ¿3 por 3?
1: 3 veces 3.
2: Sí.
1: 3
2: por...
1: Más 3.
2: Ah, más
1: 3.
2: Sí. 9, maestra.
1: Metete adentro que llueve.
2: Hoy, en Malos Pensamientos, historias de maestros. Hoy, celebrando el Día del Maestro, lo más importante que hizo un maestro por vos. La maestra que marcó tu infancia, para bien y para mal. Historias de maestras. Las maestras de tu infancia. ¿Quién marcó tu niñez para bien y para mal? Lo más importante que hizo un maestro por vos. Hoy en el Día del Maestro, ¿quién se te viene a la cabeza y por qué?
3: ¿Hola?
2: No, pará. Hola, señor, feliz día.
4: Yo estoy consciente que no soy maestro.
2: No, y por lo que ganaste, no.
3: No es fácil.
2: No es fácil. Feliz día. 2-4-10-101-9. Las tres líneas de comunicación telefónica.
5: Hoy vamos a ver animales vertebrados.

0: 9. Mensajes de texto. Los mensajes al 101.9. Hoy, en el Día del Maestro en Uruguay,
1: felicidades.
0: Celebramos el Día del Maestro reconociendo momentos importantes de tu infancia. ¿Quién marcó Gracias. Tu infancia para bien o para mal? La maestra que terminaste odiando.
2: ¡Hola, pucha!
0: La maestra a la que le terminaste agradeciendo toda la vida. 2-4-10-101-9. Las tres líneas de comunicación telefónica.

0: Estropetti, también es el día de los mimos. ¿El día de los mimos hoy? Bueno, entonces acaba nuestro homenaje.
1: ¡Hola, pucha!
0: Así homenajeamos a todos los mimos. ¡Hola! ¡Hola! ¿Quién sos? Buenos días, buenas tardes. ¿Quién habla?
2: ¿Vas a hablar?
0: ¡Hola! ¡Habla que sos vos!
3: ¡Hola!
0: ¡Hola!
2: ¡Pelotuda!
0: ¿Quién sos?
3: Lorena.
0: ¡Hola, Lorena! ¿Cómo estás?
3: Bien.
0: Bueno, bienvenida. ¿Vos sos maestra, no?
3: No.
0: No, bueno, podría serlo.
2: Habla más fuerte.
0: ¿Podés hablar más fuerte, Lorena, por favor?
3: Tiene bajo el audio este. El micrófono este, teléfono. No es mano libre ni nada. Teléfono en línea, por eso.
0: Está bueno, pero habla más alto.
3: ¿Querés que te grite?
0: Bueno, no me grites, pero fíjate cómo yo manejo el volumen de mi voz. Hola, Lorena, ¿cómo te va?
3: Buenas tardes, Peti. ¿Bien y tú?
0: Ahora sí. Porque también te puedo decir. Hola, Lorena, ¿cómo te va? No es lo mismo. ¿Te das cuenta? Hola, Lorena, ¿cómo te va? No. ¡Hola, Lorena, ¿cómo te va?
3: Bien, ¿y vos, Peti?
0: Muy bien. ¿Estás con la nariz tapada o es el teléfono?
3: No, es el teléfono.
0: Bueno, Lorena, historias de maestros o de maestras, porque hoy es el Día del Maestro y lo celebramos recordando quién marcó tu infancia para bien o para mal.
3: Para bien.
0: Ah, muy bien. ¿Por qué hay una maestra que en tu infancia te marcó para bien?
3: Cursaba sexto año de escuela.
0: Sí.
3: Y teníamos un hogar muy carenciado, ¿viste?
0: Ajá, ¿en tu casa?
3: Sí.
0: ¿Vivías con mamá y papá?
3: No, solo con mamá.
0: ¿Solo con mamá? ¿Y cuántos hermanos?
3: Éramos cuatro.
0: Ah, pará, ¿lo tuvo que contar?
3: No, porque
0: tuvo que
3: mi hermano mayor,
0: sí.
3: O a veces estaba o a veces no.
0: Okay,
3: y en ese momento éramos cuatro.
0: Ok, entonces vivías una situación carenciada de precariedad, digamos.
3: Sí.
0: Pero con educación.
3: Sí.
0: Bien, eso es lo importante, ¿no? Que es lo que te salvó.
4: Sí.
0: En realidad. Sí. ¿Y qué pasó? ¿Por qué te detenés? Okay. En sexto de escuela.
3: Era el viaje de fin de año.
0: ¿Viaje de fin de año? ¿A dónde fuimos? ¿O a dónde íbamos?
3: A Rocha.
0: A Rocha, vamos a Rocha. Sí. Y entonces...
3: Y no había para pagar el viaje.
0: Claro. Claro, no. Y vos ya sabían en tu clase que vos no tenías, digamos, dinero que te sobre como para... Tu mamá no tenía dinero que te sobre, como para pagar el viaje a Rocha, la estadía, qué sé yo, el bus, las
3: sí,
0: comidas.
3: Sí, íbamos y veníamos en el día, pero sí, era muy elevado. El
0: claro, país. Claro, obvio. ¿Y qué pasó?
3: Pita y fui gratis.
0: ¿Fuiste gratis porque la maestra lo gestionó?
3: Sí.
0: ¿O te lo pagó la maestra y no dijo nunca? Atención. Porque eso también...
3: No te sabría decir, nunca le pregunté.
0: ¿Viste? Porque hay veces que las buenas acciones no se comentan. En realidad las buenas acciones no se comentan nunca.
3: Sí.
0: Son buenas acciones y parte de las buenas acciones es no contarla. Pero capaz que tu maestra dijo, yo me encargo de Lorena.
3: Quizás que sí.
0: Y quizás haya sido así o quizás no... Y también te gestionó la ida a Rocha, que vos no te la olvidás más.
3: No, eso lo es. Ah, no, nunca me olvidé. Hasta el día de hoy tengo muy buenos recuerdos de ese día.
0: Claro, porque para vos era estar en Disney. Para vos era estar en Roma.
3: Tal cual.
0: Claro, Roma y Rocha. La diferencia es una palabra, una letra. Sí.
3: ¿Te puedo agregar algo más?
0: Agregame lo que quieras, Lorena.
3: Bueno, hasta el día de hoy estoy en contacto con la maestra. Su nombre es Mariela Gameto.
0: ¿Gameto?
3: ¿Gameto
0: no es algo que tiene que ver con la con la biología? ¿Un gameto? Sí. ¿Qué era gameto? ¿Vos te acordás que eran los gametos?
3: Pero es con C de casa.
0: Ah, cameto. Sí, los gametos son las células sexuales que se unen durante la fecundación para formar un nuevo organismo.
4: Estás enfermo.
0: ¿Sabías eso?
3: No, no sabía.
0: ¿Para vos tenés familia, tenés hijos?
3: Sí.
0: ¿Cuántos hijos tenés?
3: Uno,
0: muy bien. ¿Y tenés pareja?
3: Sí.
0: Ok, bien. Entonces, ¿qué pasó?
3: ¿Cuántas parejas tengo? Una.
0: No, ¿qué pasó? Te digo.
3: ¿Qué pasó?
0: Se unieron las células sexuales.
5: ¿Qué pasó?
0: Para formar
4: traca.
0: Con tu pareja.
4: Dunga, dunga.
0: Unieron sí. Los gametos.
5: Sí.
0: ¿Vos sabías que tenés gametos?
3: No,
6: se ha formado una pareja.
0: Decile hoy a tu pareja. Decile.
3: Ay, vale, voy a contar.
0: Quiero.
3: ¿Qué debe estar escuchando?
0: Estoy buscando tus gametos. Pará, Lorena, y entonces eso te marcó el viaje
3: hasta
0: a Rocha hasta el día de hoy.
3: Y otra cosa.
0: Pará,
3: no
0: y te la pará. ¿Te la encontrás o tenés su contacto?
3: Ah, no, tengo su contacto.
0: ¿Y hablan seguido o no?
3: Sí, porque hasta llegamos a ser familiares.
0: ¿Cómo familiares? ¿Te adoptó?
3: Claro, esa era concuñada, se dice, ¿no?
0: Sí.
7: Atención.
0: ¿De quién?
3: Era cuñada de mi esposo.
0: ¿De tu esposo? Pará, pero vos en ese momento no tenías esposo.
3: No tenía. Después.
0: ¿Eh? Después. ¿Viste que la vida te premia de alguna manera? Es increíble.
3: Sí, la verdad que sí.
0: Te premió te trajo esta maestra. Se encargó de tu viaje a Rocha y se encargó de que conocieras a tu pareja. Es como
3: bueno,
0: un ángel de la guarda.
3: Otra cosa del viaje a Rocha.
0: ¿Qué pasó?
3: Fui la única niña en aquel entonces que fueron a buscarla a su casa y la dejaron en su casa.
0: Muy bien, te das cuenta, claro, porque también a tu madre seguramente, y no solamente económicamente, se le hacía difícil traerte, llevarte y traerte.
3: En aquel entonces no había celulares, ¿viste? Y había que salir muy de madrugada y volvíamos muy de madrugada.
0: Esto que parece una historia más, me gusta contarlo o me gusta escucharla, porque hoy... los maestros deberían aprender de los maestros de antes también.
3: Sí.
0: ¿Qué edad tiene tu hijo?
3: Mi hijo tiene 21.
0: ¿Sigue en la escuela? Esperemos que no. Está en Rocha. ¡Hola!
8: Hola, Peti, ¿cómo estás?
0: Muy bien que se te escucha. ¿Quién sos?
8: Irene.
0: ¿Cómo estás, Irene?
8: Muy bien, muy bien.
0: Bueno, ¿sos maestra, Irene? No.
8: No, para nada.
0: Bueno, acá me acaban de
8: mandar... Pero saludo a todos los maestros del país.
0: Muy bien. Irene, acaban de mandarme un mensaje al 101.9 que arranca diciendo, yo la odio. Y me da el nombre y apellido de la maestra. No sé si corresponde decir el nombre
4: Llamada,
0: y el apellido.
4: Sí.
0: No corresponde.
8: No corresponde. No, para nada.
0: No corresponde.
8: Habrá tenido una muy mala experiencia, pero no todos los maestros son así, al contrario. Yo creo que no.
0: Muy bien.
5: No.
0: Irene, hoy en el Día del Maestro, historias de maestras. Y
8: maestros. Mira, a mí me tocó mucho la de quinto año.
0: De la
8: una maestra bastante joven, digamos que 30 y poquitos años, que casi todos los años me tocaron maestras veteranas, ¿no? Ahí en Montevideo, en la escuela 158, creo que era de Rumania.
0: Mirá, un saludo a los rumanos que nos están escuchando.
8: Sí.
0: Un abrazo.
8: Rosa Ronco de quinto año, a mí me llegó mucho.
0: ¿Cómo se llama?
8: La maestra me llegó mucho.
0: ¿Cómo
8: Rosa Ronco.
0: ¿Ronco?
8: Ronco de apellido.
4: Estás enfermo.
0: Entonces, Irene... ¿qué pasó con Rosa Ronco? Le mandamos un saludo a Rosa Ronco, sí. Si existe, ¿no? Obviamente se está escuchando.
8: No, supongo que sí, tal vez tendrá 70 y algo de años, supongo que sí.
0: Maestra de quinto año de la 152 de Rumania.
6: Rosamel Fierro Delgado.
0: Pará, señora. Pará, dame un segundo, Irene. Señora, ¿cuál es su maestra favorita?
6: Rosamel Fierro Delgado.
0: Ok, un saludo entonces a Rosa. Bueno. Irene, entonces, ¿qué? Perdón, sí, Irene, contanos, ¿qué pasó con Rosa?
8: Bueno, mira, en esa época yo tenía 10 años, en quinto.
0: Sí.
8: Me tocó justamente desarrollarme y en la escuela, la primera vez me tocó en la escuela.
0: Yo no tenía... Qué incómodo para una niña en edad escolar desarrollarse en la escuela por primera vez, claro.
8: Claro, sin tener idea de nada, nada.
0: ¿Tu mamá nunca te había hablado de esto?
8: No, nada.
0: Bueno,
8: nada.
0: Tenías 10 años, realmente era muy temprano como
8: era, claro. Claro, era muy chica y bueno, está. Y tá, la maestra un poco me explicó y eso, ¿viste? Y bueno. Sí. Y después todos los meses me acuerdo que mi madre me mandaba con una cartita y poniéndole a la maestra... Que si yo le pedía para ir al baño era porque yo estaba enferma. Y la maestra me explicaba, no, vos no estás enferma, vos estás sana.
0: Claro, tiene razón.
8: Estás en la etapa de la vida que vos viste. No, me marcó muchísimo esa maestra, pero además era re buena onda.
0: Claro. A ver, en esa época las maestras eran nuestra segunda madre.
8: Sí, totalmente.
0: Y vos no tenías idea y te desarrollaste en la escuela. Te asustaste, imagino.
8: Sí, claro. Me manché la túnica. No sabía que me había pasado.
5: Me muero.
0: No, claro. No te morís. Estás sangrando, claro, pero
8: no, pero esa vergüenza, viste, que no sabés qué te pasó.
0: Claro.
8: ¿Por qué?
0: No, pobre. Es un día como para abrazarte, ¿no?
5: ¿Qué es esto?
0: Estar contenida constantemente. Y tu maestra lo hizo.
8: Sí, totalmente.
0: Por suerte, tus amiguitos no te hicieron bullying, ¿o sí?
8: No recuerdo, vos sabés, eso no recuerdo.
0: Bueno,
8: pero...
0: lo hubieras recordado si lo hubieras pasado mal. Lo que
8: capaz
0: sí,
8: que sí.
0: Lo que sí recordás es la contención de la maestra. Y es brutal historia. Esta historia es genial, porque la maestra se comportó como una segunda madre, ¿no?
8: Sí. Totalmente, sí.
0: Y tu madre siempre mandaba la cartita.
8: Y fue el año que me marcó, viste, una maestra que me marcó. Porque no solo por eso, digo, por todo, ya te digo, era muy buena onda, hablaba mucho con todos, así, era bien. Las otras eran como estas veteranas que van a dar la clase, chao, viste, ya está.
0: Bueno, yo creo igual
8: esta maestra como que...
0: Sí, bueno, creo igual que las maestras son maestras por vocación. No, porque
8: no, claro, pero ya te digo, nunca me tocó una maestra tan buena como ella, ¿viste?
0: Muy bien, Irene, y además te acordás de nombre y apellido.
8: Sí,
0: ¿Nunca más la volviste a ver, Irene?
8: No, la verdad que no.
0: Mirá si está escuchando Rosa Ronco.
8: Sí, un abrazo a la distancia y bueno, siempre la tengo en mi memoria.
0: Ahora, qué brutal que tu mamá te mandaba con una cartita. Está enferma, ¿no?
8: Sí.
0: No estás enferma, estaba sana.
8: Claro, y ella me lo explicaba.
0: Qué brutal, ¿eh? Muy bien. Ahora, me imagino que en la generación fuiste la única, además, ¿no?
8: No, yo creo que sí, capaz que sí, ¿verdad? Sí. Con esa edad, capaz que sí.
0: Qué bueno poder saludar a Rosa.
8: Sí, totalmente. Bueno,
0: Peti,
8: un abrazo.
7: Despierte.
0: Ronco. Peti, mi maestra de sexto nos daba clases en su casa cuando cerraba la escuela en la dictadura. Muy bien. Soy María, en sexto año la maestra me hizo la vida imposible. Uy, qué feo esto, a ver, pará. Hola Peti, soy María, en sexto año la maestra me hizo la vida imposible y puso a toda la clase en mi contra porque en su juventud fue novia de mi padre y la dejó antes de casarse por mi madre.
9: ¡Ay, Dios mío!
0: El peor año de la escuela.
1: ¡Ay, la pucha!
0: Hola, Peti. Yo recuerdo a la maestra por las piernas que tenía. Muy bien. A ver, seamos honestos. Éramos niños.
9: Sí.
0: Pero también dentro de nuestra niñez teníamos una fantasía de... sana de enamorarnos de la maestra, ¿no? ¡Hola!
5: ¿Qué haces, Peti? ¿Cómo estás?
0: Hola, ¿quién sos? ¿Qué tal? ¿Cómo te va? Yo bien, ¿vos?
5: Bueno, espectacular. Santiago te habla acá.
0: ¿Qué haces, Santiago? Bienvenido.
5: Muchas gracias, Peti. Bueno,
0: Santiago,
5: tengo, yo la verdad...
0: Sí. Adelante. Santiago, hoy es el día del maestro.
5: Hoy es el día del maestro. La verdad que yo tuve unas maestras, tuve pocas maestras, tuve solamente tres maestras, acá en un pueblo interior que vivo yo, pero hay una que me dejó recontrapegado.
0: ¿Ibas a una escuela rural?
5: Una escuela rural no. Estaba acá en el centro de la ciudad, pero no éramos muchos alumnos, que digamos.
0: ¿Y por qué tuviste solo tres maestras? ¿Porque se repetían en los sí. diferentes años?
5: Sí, porque se repetían en los diferentes años. Sí. Estuve en primero, segundo y quinto, la misma maestra, y después en los otros años otra distinta. Claro. Es más, tuvimos una maestra que nos enseñaba a cómo actuar ante un robo. Si íbamos a un lugar y estaban robando, ¿cómo teníamos que actuar?
0: Una adelantada. Fantástico. Una ídola. Una visionaria.
5: Claro.
0: Pero qué bueno que las buenas maestras, que deberían ser buenas personas todas, no son así, ¿no? Hoy en día, lamentablemente, todas. Pero las buenas personas y buenas maestras, más allá de la currícula, te enseñaban cosas de la vida. ¿Qué recordás más allá de eso?
5: Pero hay una de ellas que me dejó, pero recontrapegado mal.
0: Uy,
5: con mi madre.
0: ¿Por qué te dejó recontrapegado? ¿Cómo uno no olvida eso,
5: No, y esto cuando te lo relate ahora, no te lo vas a olvidar vos tampoco. Estábamos en sexto año, ¿sí? Ya estábamos en la preadolescencia.
0: Sí.
5: Y bueno, ya estábamos mirando algún programa, calculá, tengo 34 años, en esa época mirábamos The Film Zone, pasaban alguna que otra película media picante.
0: Media picante de noche, ¿no? De madrugada. Sí, claro.
5: Exactamente.
0: Y Sat.
5: Viste cómo la tenés cara.
0: Claro, no, yo era porque hacía zapping.
5: Claro.
0: Zapping, pasaba, miraba y dije, ay, no, esto, ¿qué está haciendo? ¿Qué tiene en la boca? ¿No? Y seguía para otro lado. Y entonces
5: ay, por ahí, ahora, mira, te continúo con el desarrollo. Bien. Entonces un día encontré una revista, en varias revistas en realidad en mi casa.
0: Sí.
5: Y prohibidas, que no sé si eran de mi padre o de dónde surgieron. ¡Horreta! Y se me dio por agarrarla. Y copiar el dibujo en una hoja.
0: No.
5: Entonces, yo ese dibujo lo dejé en mi escritorio, ¿tá? Y al otro día me fui a la escuela. Tenía que entregar un trabajo.
0: Sí.
5: Fui y entregué el trabajo, perfecto. Llego a mi casa, ¿sí? Y voy a agarrar el dibujo para mostrárselos a mis amigos.
0: Uy,
5: ¿y qué era el trabajo? ¿Qué le entregué a la maestra? El dibujo.
7: Alguien que me alcance el bisturí.
0: El dibujo en sí, que tenía.
5: Ah, no sabés lo que era. Era un entrevero de gente haciendo cosas que el INSAT más o menos.
0: Vos habías visto eso en la televisión y lo empezaste a dibujar. Un artista.
5: Y lo dibujé, lo copié en la revista que había encontrado.
10: Verdadera y anhelada orgía.
0: La revista del padre.
5: Exacto. Y eso, una verdadera y anhelada orgía, fue lo que había dibujado ahí.
0: Uy, ya.
5: Pero eso no es lo peor.
0: Sí. Pará. Y llevaste ese dibujo a la escuela.
5: Sí, lo di pensando a la maestra, se lo di pensando que era el trabajo.
0: Nunca
5: me di cuenta.
0: Nadie
5: cuando
0: había.
5: A mi casa,
0: eso voy, dale.
5: Y agarré el trabajo. Y bien. Sí. Cuando al otro día la maestra me llama aparte, porque aparte yo era un alumno muy aplicado, ¿no?
0: Sí,
5: muy
0: serio. Se te siente así, muy correcto, sí, claro. 10 en conducta, sí. Te llama la maestra y ¿qué pasó?
11: No está.
0: Se le cortó. Se le cortó. Bueno, vamos a intentar comunicarnos de nuevo con Santiago, que quedó en la mitad de la historia. La historia...
11: un pajero.
0: Claro, y él también.
5: Acá estamos de vuelta.
0: Ok, dale, Santiago, perdón.
5: Bueno, y bueno, llego a la escuela y la maestra me llama aparte. Creo que era en un recreo.
0: Santiaguito, Santiaguito, vení, por favor.
5: Ciencia persona al lado de la maestra, mi madre.
0: ¿Tu madre? La habían llamado sin que vos supieras.
5: La habían llamado sin que yo supiera. Ay, vamos a la dirección.
0: Sí.
5: Yo ya me la veía venir. Abre el dibujo. Y me dice la maestra que le explique a mi madre.
0: Sí.
5: Y le detalle qué estaban haciendo en ese dibujo.
0: Claro.
5: Y aparte el dibujo era con lujo de detalle.
0: Era bueno dibujando entonces.
5: Y vos sabés que no me olvido más de una descripción que la maestra me señala y me dice, ¿qué es esto? Y esto es la saliva que de la chica está cayendo. Calculá lo que era ese dibujo.
0: No, pará. Y vos tenías 11 años en ese momento.
5: Sí, 11, 12 años.
0: 11, 12 años. Pará, ¿y qué te dijo tu madre cuando vio ese dibujo?
5: Y nada, lo arreglamos ahí en la escuela, nada, unos señores. Pero el tema cuando fue y llegamos a casa.
0: ¿Qué pasó?
5: Y nada, fue en realidad, no pasó de una charla. Y ahí iba, ¿no? Mi padre,
0: felicitó, tu padre te felicitó. ¡Hijo de tigre! ¡Vení, vamos a pelear!
12: ¡Hijo de tigre!
0: ¡Qué locura! Betty, mi maestra de cuarto, me hizo repetir con regular en conducta. Yo me enamoré de mi maestra, Ivana Aguerre, hermosa en todos los sentidos. Dio clases en la escuela de Paso de la Arena. Después de 56 años... estoy en contacto con mi maestra de sexto.
12: Atención.
0: Armé un grupo con alumnos de esa época. Llámame que es la mejor historia, créeme.
12: Ay, la puta.
0: Dicen al 101.9. Hola.
13: Hola, Peti.
0: Hola, ¿quién sos?
13: María Ivone.
0: ¿Cómo estás, Ivone?
13: Bien, por suerte.
0: ¿Vos
13: bueno,
0: sos,
13: mi historia,
0: sos
13: mi historia es... No, pero feliz día a todos los maestros.
0: Muy bien.
13: Yo tuve muy buena experiencia con los maestros. Es más, nos juntamos el día de hoy. Ahora, el 16 de octubre, nos juntamos con la maestra de quinto y sexto. Toda la generación 79 de sexto.
0: Opa,
13: o sea, tenemos todos 60 años. 59, 60.
0: Qué bien. ¿Y vos te das cuenta que están todos hechos miércoles? Cuando se reúnen,
13: cuando nos juntamos la primera vez fue impactante, ¿no? Pues nos dejamos ver de niños. Algunos no, porque quedaban en el barrio. Yo, como me fui y viví muchos años afuera, es como que revivir y encontrarnos fue algo grandioso.
0: Claro, pero qué situación después de 40 años ves a los mismos niños ya crecidos, hechos bolsa, ¿no?
13: Sí. Padres, abuelos.
0: Ivonne, hoy en el Día del Maestro, historias con los maestros, con las maestras.
13: Bueno, mi historia fue, todos fueron buenos conmigo. Yo falleció mamá y me fui a la casa de mi abuelo a vivir a los 9 años. O sea que en la escuela Capra 139 de Camino Repeto, ahí tuve mis mejores maestros, de tercero a sexto. Marta Lamboglia, de sexto año, que es una de las que nos encontramos el día de hoy, me marcó muchísimo, porque venían mis abuelos y ella, y después ella. Mi abuelo siempre decía que eran ellos y después venía la maestra.
0: La maestra, como una segunda madre.
12: Sí.
0: Ya, sí. Y tu mamá falleció repentinamente cuando vos tenías 9 años.
13: Sí, sí, sí. Sí. Entonces, ella ocupaba un lugar muy importante, porque en aquella época los maestros generaban un respeto bárbaro, ¿no?
0: Claro.
13: Y aparte se hacían querer, porque fue una maestra muy querida que al día de hoy, no solamente con nuestro grupo, sino con todos los grupos se encuentran. Quiere decir que fue una muy buena maestra.
0: ¿Y recordás algún hecho en particular de la maestra?
13: Sí, uno que me marcó mucho y ella se acuerda fue que un día ella faltó. Y entonces al otro día venía la inspección. Y ella había dejado su delantal colgado en el aula. Y yo antes de irme lo llevé para lavar a mi casa para que el otro día estuviera impecable para cuando viniera la inspección.
0: ¡Qué brutal!
13: Sí, sí, sí, sí. Y... Peti, no sí. teníamos agua corriente, agua de aljibe, pues es una zona de viñedos y y bueno, y al otro día llego a casa, se lo lavé y al otro día lo planché con plancha de primo en aquel entonces.
0: Y cuando volviste a la escuela le entregaste ese
13: Y cuando fui, que nosotros llegábamos un poco más temprano porque ella vivía acá en el Parque Centenario y iba hasta allá, o sea que se tenía que tomar sí. dos ómnibus.
0: Ajá.
13: Y bueno, y se lo di. Y bueno, cuando nos encontramos, yo le decía que nunca me voy a olvidar que ella me agradecía.
0: Ivonne,
13: que de mí mucho no se esperaba porque yo era muy varonil, jugaba al fútbol, entraba al aula toda transpirada.
0: ¿Y seguiste por ese camino o no?
13: No.
0: Ahora, la maestra, ¿no habrá estado saliendo con tu abuelo?
13: No, claro, yo al criarme con mis abuelos, imagínate que los padres de todos mis compañeros eran jóvenes.
0: Claro, ajá.
13: ¿No? Sí. Mi padre abuelo era el más viejo, o sea, yo me crié, el otro día hablábamos eso con los compañeros, que yo me crié más en Chapada la Antigua, ¿no? Que se quejaban sí. que no dejaba salir, que todo. Imagínate mi abuelo, para ir en la UTU a un paseo tuvo que ir una escrita a pedir permiso un día que llovió, que se rompió la sandalia y todo. Esos profesores y maestros que no quedaba nadie afuera de los alumnos, ¿no?
0: ¿Seguís teniendo esa chapada a la antigua o ya tiraste la chancleta?
13: Traté de criar a mis hijos con los valores que me inculcó mi abuelo.
0: Muy bien.
13: Y en el tema de la escuela también. Siempre les dije que a mí me llamen porque, no sé, por un motivo X en la escuela, por algo que pasó, pero que me llamen porque le faltaron el respeto a una maestra, bueno, olvídense.
0: ¡Olvídense! ¡Qué buena palabra para terminar el día de una maestra! ¡Olvídense! ¡Pausa!
11: ¡Clave, clave!
0: Jugamos a la palabra clave.

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8: El participante número uno.
7: El participante número uno es el celular que termina en 5, 1, 4,
9: 5,
10: 1,
11: 4,
9: 5,
7: ahí vamos,
3: 4,
9: llama,
10: lo llamamos.
7: Palabra clave, palabra... ¡Uy! ¿Quién le pasó?

0: Atende, por favor.
1: Ahí vamos. Palabra clave, palabra clave.
2: Palabra clave.
1: Cable no, señora, clave.
3: Que pase el que sigue.
1: Que pase el que sigue.
4: Afuera.
1: Celular que termina en 754. 7.
5: 7.
1: 5.
6: 5.
1: 4. 7. 5.
3: 4.
1: 4. Ahí vamos. Siete, cinco, cuatro. Hey, ¿qué pasó? ¿Qué pasó hoy? Palabra clave, palabra clave.
3: ¿Dónde están?
1: Ahí vamos.
7: Bienvenido.
1: ¡Afuera!
4: ¡Afuera!
1: 4-6-0.
3: 4-6-0.
6: 0.
1: Chucu-chucu-chu. Ahí vamos.
3: 4-6-0.
8: ¿Es hombre o es mujer?
1: No sé, si no atiende.
3: Lo llamamos.
1: 4-6-0.
6: Sí.
9: Sí.
1: ¿Qué pasó? ¿Qué pasó hoy? Otro que se va, ¿eh?
10: ¡Ay, pucha! ¡Pero qué increíble!
1: Ay, ¿qué le pasó? ¿Atendió y cortó?
6: Sí.
1: Vamos a darle una última chance con tres... con tres timbres.
11: Para que haya atendiendo.
1: A ver.
12: Palabra clave, palabra clave.
1: Nosotros no podemos estar todo el tiempo esperando que vos decidas a atender.
12: Hola, Petinati.
1: Hola, ¿quién sos?
13: ¿Cómo te llamas?
1: ¿Cómo te llamas?
12: María, María.
1: ¿Dos veces María te pusieron? María, María.
9: Sí. Sí.
12: No, no, Petinati.
1: Qué raro. Hola, María.
12: Nerviosa, muy nerviosa por hablar contigo.
1: Ay, ¿en serio estás muy nerviosa por hablar
12: conmigo? Estoy temblando.
1: ¿En serio? Tantas cosas te provoco, María. No deberías.
9: Está muy nerviosa.
12: Está muy nerviosa. Te escuchamos, Petinati.
1: ¿De dónde sos, María?
12: Ahora estoy de paseo.
1: ¿En dónde estás de paseo?
12: En la casa de mi hija, en Montevideo.
1: ¿En Montevideo?
3: ¿Dónde?
1: Mirá, ¿y qué estudia tu hija?
12: Es maestra.
1: ¿Te das cuenta qué increíble lo que está pasando en este programa? María, hoy es el día del maestro. Es el día de tu hija.
6: Felicidades.
12: Sí, sí, muchas gracias. Sí, sí. Acá lo estamos pasando lindo.
1: ¿Vos también sos maestra? No.
12: Sí.
1: ¿En serio?
12: Sí, sí.
1: ¿Viste cómo me doy cuenta enseguida? Es increíble.
12: ¿Cómo sabes?
1: María, felicitaciones.
12: Muchas gracias, Petinati, por llamarme.
1: Por el día del maestro, qué bueno.
12: Muchas
1: además.
12: Gracias.
1: ¿Te das cuenta por qué no atendieron las dos llamadas anteriores?
14: No.
1: Porque era para ellos, porque es el día del maestro. María, nos decís que estás en Montevideo de paseo visitando a tu hija que es maestra acá.
6: Sí.
12: Exacto.
1: ¿Y de dónde sos vos o la familia?
12: Somos de Artigas.
1: Pará, ¿y qué te pasó? ¿Por qué demorabas en decir Artigas? ¿Te daba cosita?
12: No, por nada. Es que estoy acá a las vueltas y no quiero que se corte.
1: No se va a cortar, mi amor. Estamos en el 2026. A no ser que nos mandemos alguna macana. Bueno, entonces, ¿qué pasó, María? ¿Son maestra rural, no? De la ciudad de Artigas.
12: En realidad estoy lejos de Artigas, sí. Estoy en un pueblito.
1: No
12: puedo decir más.
1: Pará. Contame la mejor historia. Contame la mejor historia de maestra que viviste en tu vida.
12: Ah, Petinati, todas tienen su...
1: Es maestra cuando habla, ¿viste? Sí.
12: Todas, Petinati, tienen su encanto.
1: Mi amor...
12: No puedo elegir una en especial.
1: Elegí una donde fuiste fundamental para la vida de un alumno o de una alumna, de un alumne.
12: Y no sé, eso lindo que te dicen, Petinati, que los ayudaste en su formación, ¿viste? Cuando son grandes.
1: Está bien, pero no me des vueltas, María. Contame una historia de esas que te mueve el piso, que te eriza la piel cada vez que te acordás de cómo actuaste como maestra.
12: Hay muchos momentos especiales, Petina, si no me hagas recordar.
1: Uno solo.
12: Hay muchos momentos especiales.
1: Uh-huh. Muy bien. ¿No vas a contar ninguno?
0: No. ¡Afuera!
1: ¿No vas a contar ninguno?
0: No.
12: Todos, Petinati, todos.
1: Todos,
12: estoy muy nerviosa.
1: Está muy nerviosa, Petinati.
12: Estoy hablando contigo.
2: ¿Cuántas veces dijo Petinati desde que empezó a salir al aire?
3: 45.
12: Pero no me cortes. No me vas a cortar.
1: ¿Quién te va a cortar, María? ¿Vos estás en pareja?
12: Sí, estoy en pareja. Sí, estoy casada, felizmente casada.
1: Muy bien, muy bien, María. Ojo que hoy la palabra tiene que ver con el Día del Maestro. Sí. Y vos como maestra, creo que tenés un plus y la podés adivinar de primera.
3: Sí. Atención.
1: ¿Estás lista para jugar?
12: Vamos, Petinati.
1: Petinati, otra vez.
3: Dos,
1: sí.
4: ¡Corre el tiempo, Peti!
1: ¡Vamos! Viste que a veces son...
12: ¿Le puedo pedir ayuda, amigo?
1: Son densas las maestras cuando se ponen a hablar. Sí. Son divinas, pero son densas porque te empiezan a hablar.
12: Estamos para eso, no para hablar, Petinati.
1: Dale, María, Petinati, dale, María, María. Tirame una palabra de 5 letras. Ayúdate con quien quiera.
4: Algo con 5 letras.
12: Lápiz,
1: muy bien. ¿Japonés? No, lápiz, uruguayo. Vos usás en la clase, usás lápiz uruguayo, argentino, estadounidenses, alemanes o japonés.
12: Uruguayo.
1: María, dijiste lápiz, la L está mal puesta, la A está mal puesta y el pis no va. No va, el pis del lápiz.
12: ¿Regla?
1: Muy bien, regla. Muy bien. María, la R no va y la E tampoco. La G tampoco. Ninguna de las tres. La L y la A siguen mal puestas. Bueno, que Dios te ayude, María.
5: Que Dios te ayude.
1: Porque queremos que ganes.
12: Ayúdame porque soy maestra rural.
1: Por eso, queremos que ganes porque si no... Es una vergüenza para todas las maestras en el Día del Maestro.
12: ¡Ay, qué malo!
4: No hay R.
1: No hay R, no hay E, no hay G. No hay P, no hay I, no hay Z. ¡Me decís la palabra, por favor!
12: Compás, ¿no?
1: Dame
12: una pista más.
1: No, pero...
12: María. La G, la L, la A.
1: No, la G no está.
12: Ah, la L y la A.
1: No, solo la L y la A.
6: Quedan 2 minutos.
12: Aula.
1: ¿Cómo?
12: Jaula.
1: Aula tiene 4 letras.
12: Ay, perdón.
1: Aula tiene 4 letras.
12: Sí, perdón.
1: María. Aula tiene 4 letras.
12: Sí.
0: Piensa.
1: Pero, ¿entendió o no entendió?
3: Las
12: S's. Sí, y a ver.
1: María.
12: ¿Qué tengo en mi salón?
1: Salón, pará, salón. ¿Tiene cinco letras?
12: Sí.
1: ¿Salón?
12: Sí, salón. Tiene cinco letras.
1: Salón. Salón, escuchá. La O y la N no van. La S
0: no
1: está mal puesta. La A está mal puesta. Y la L está bien puesta.
12: Sí, ya. Sí. Doble L.
1: ¿Cómo?
4: Un minuto.
1: Un minuto. ¿Cómo, María?
12: No.
1: María.
12: A ver, pará que no tengo para anotar acá. No tengo nada. Soy maestra, pero no tengo nada para poner acá.
1: Así está la educación en nuestro país.
12: No,
1: María. María, te voy a repetir las palabras que tiraste.
12: Dale.
1: Lápiz tiene cinco letras.
12: Sí.
1: Regla tiene cinco letras.
4: Quedan 30 segundos.
1: Aula tiene cuatro letras.
8: Cuatro.
1: Y después elegiste salón. Recemos, muchachos, recemos,
12: no,
1: por favor.
12: No, me tengo que notar acá. Bueno, no puedo, no me sale.
1: Perdón, ¿qué letra sí forma parte de la palabra?
12: Quité la L, la A, sí. La L, la A, la I.
1: No, la I no, mi amor, no, qué burra. ¿Cómo le dieron el título de maestro a esta bestia?
8: Seis, sí. Cuatro.
1: Pará,
9: pero, ¡burro!
1: A ver.
12: Dame algo acá, respira, dame algo para gritar.
1: Vos dijiste salón.
4: Aula.
12: Anota. Aula. La L va, la A va, la A va.
0: Sí.
12: No, no vale. Me mataste, Petinante. No está nada fácil.
1: ¿Sabés cuál es tu problema, María?
4: ¡Afuera!
12: Sí, ya me voy. Ya.
1: María, ¿sabés cuál es tu problema?
0: No.
1: Ese es tu problema.
12: ¡Ay!
1: ¡Afuera! Tú no existes. ¿La echamos? Es maestra.
0: Sí.
1: Era el día del maestro.
8: ¿Qué se joda?
1: Tienen razón.
13: El participante número 2.
1: 6-10. 6-1-0.
14: El número recibido por la central no es correcto.
1: A ver de nuevo. 6-10.
14: Que lo o solicite asistencia al 122.
1: A ver, nunca nos había pasado esto. A ver. ¿Tiene anotados correctamente los números?
0: Sí.
4: Sí.
1: A ver, otra vez hay 10.
4: Hola. Palabra clave.
1: No me hagas perder el tiempo, ¿eh?
4: No, estaba escuchando, muchacho.
1: Ok, ¿estás escuchando, muchacho? ¿De dónde sos? ¿Cómo?
4: De Durazno.
1: ¿Y tu nombre es?
4: Tony.
1: ¿Cómo?
4: Tony.
1: ¿Connie?
4: Tony.
1: No, para.
12: No entiendo.
1: ¿Te pusieron Tony o te pusieron Antonio?
4: No, me pusieron Tony.
1: ¿Tony?
12: ¿Qué?
1: Te pusieron Tony. Alguien que me alcance el bisturí. Pará, ¿pero vos sabés por qué te pusieron Tony o no?
4: No, ni idea.
1: ¿Eh?
4: No, mis padres están. No puedo preguntar. No.
1: ¡Tony Pacheco! Pero por Tony Pacheco, no.
4: No, tengo 51 años.
1: Por Tony Manero, capaz. El de fiebre de sábado por la noche, qué sé yo.
4: Oh, ojalá. Igualito.
1: Tony Curtis. Tony...
4: Hay unos cuantos, Tony. Sé que mi madre era apasionada del cine.
1: Ah, muy bien. Si era apasionada del cine, debe ser por Tony Curtis. O Tony Anthony Hopkins. No, Tony.
4: Ah, también. Anthony.
1: ¿Te puso Tony?
4: Tony.
1: Tony le puso. ¿Y vos vivís en Durazno? ¿Naciste en Durazno?
4: Nací en el cerro, viví en las piedras y hace 15 años estoy en Durazno.
1: Debe ser el único Tony en Durazno, no hay otro Tony.
4: Hay otro, hay, conozco otro, no sé si es, si dicen Tony o se llama Tony, pero también hay
1: okay.
4: otro.
1: ¡Tony! Agradecele a María que te lo regaló.
4: Una genia, la maestra.
9: ¡Corre el tiempo, Peti!
1: ¡Dale, Tony, decir lo que tenés que decir!
4: ¡Aulas!
1: ¿Cómo?
4: ¡Aulas!
1: ¿Cómo?
4: ¡Aulas!
1: ¿Con ese al final?
4: Sí, señor.
1: ¿Cómo María, que es maestra, no se dio cuenta?
15: ¡Aula!
1: Porque estaba nerviosa.
4: ¡Estaba nerviosa, maestra!
1: ¡Es correcto! ¡Qué malos piensan! ¡Te ganaste el pequeño electrodoméstico de Enchuta, Tony!
4: Gracias, Peti.
1: Y atención, por primera vez en la historia de la palabra clave, al 101.9 pusieron la palabra aulas en el mismo minuto y el mismo segundo. Tenemos que dar dos entradas a cada uno. No, uno a cada uno y que vayan juntos. Que no se conocen.
16: Se ha formado una pareja.
1: Todo puede pasar. Se ganaron las entradas para Movie. 146 y 475. Pusieron la palabra clave a las 17 horas 13 minutos 1 segundo. 146 y 475. Dos entradas para los dos. No seamos ratas, te pido por favor. Aunque no estaría mal, ¿eh? Una para cada uno y se van juntos. Pausa. ¿Vino Luz?
17: Luz Trabos.
1: ¿No vino Luz todavía?
18: ¡Ay, la pucha!
1: Para. A ver, para.
19: ¿Dónde está?
1: Para, a ver. Y el tipo escuchó el mensaje que le dejé.
20: Atención.
1: Y no respondió ningún mensaje, ¿te das cuenta? Esto es increíble. Esto es increíble. No te puedo creer. A ver. Subo. A ver. ¿Se le rompió el auto? Yo no puedo creer que el tipo no está porque se le rompió el auto. Mandó un video que pierde el mangón.
20: Atención.
1: Para un momento lo voy a llamar.
21: ¡Ay, Dios mío!
1: Para que lo voy a llamar. Esto es único, ¿eh?
20: Atención.
1: Hoy pasan cosas raras, ¿eh? A ver, lo voy a llamar mi celular acá. A ver. Tengo que ser padre de todos. Es increíble. Sí, hola.
22: ¿Cómo andas?
1: ¿Cómo está, Luz? ¿Todo bien?
22: Todo bien.
1: Estamos al aire, ¿eh? Porque lo me recibí un video que me mandó Jorge Díaz. ¿Qué pasó, mi viejo?
22: Nada, estoy en Pagola y no sé cuál es la otra. Lamas.
1: ¿Pero qué?
22: Y bueno, cuando iba a salir para nuestro programa, para nuestra columna, que sí. Es la más esperada de la semana, perdone que se lo diga.
1: Sí, ¿qué pasó?
22: Nada, fui a arrancar, sentí un ruido extraño y se rompió un caño de la camioneta, que no sé por qué tengo la sensación de que es el caño que lleva el agua.
1: El mangón. El mangón, se rompió el mangón.
22: Un mangón. Entonces la semana lo tengo ahí, incluido, estoy acá.
1: Pará, ¿y no vas a venir?
22: ¿Y cómo puedo ir? No puedo dejar de tiro acá. Venía a las 8 de la noche para que me lleven a casa a las 11 de la noche.
1: Pará.
21: ¡Ay, Dios mío!
22: Porque no sé si la reparan, porque eso es la mecánica ligera, lo hacen. Y si no me tienen que trasladar hasta allá.
1: Pará. ¿Está bien estacionado el auto?
22: Está perfectamente estacionado de casualidad.
1: Ya te mando un taxi para que te vengan a buscar.
17: Cruzada.
1: Y vengas acá a la radio, te pido por favor. O sea.
22: Sí, pero ya me lo tengo
1: y club,
22: lo tengo que suspender.
1: Yo, claro, pero vos no te preocupes que yo te arreglo eso. Nosotros hablamos con mis amigos del Automóvil Club y te arreglan el auto en el momento. ¿Eh?
22: Y después toca venir a las 7.
1: Sí, ¿a dónde?
22: A donde está el auto. No, de,
2: yo te traigo sí. Te llevo yo, payaso. Vamos, ¿qué te pasa?
22: Bueno, yo lo que te digo es que esto para mí es un contratiempo importante. Las dos, tengo dos contratiempos, la camioneta y el programa.
1: Pero no, no, no, o sea, largás la camioneta y te venís para el programa, hermano. ¿Qué te pasa? ¿No sabés de responsabilidades?
22: Sí, sé de responsabilidades.
1: Te pido, bueno. Ya le mandamos un taxi.
9: Voy loco de contento.
1: ¡Nos vamos a la pausa! ¡Insólito! ¡Ay, llame! ¿Te das cuenta por qué no salió ni diputado?
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1: No, pará, pará. Yo no puedo creer esto. O sea, el tipo, en vez de cumplir con su responsabilidad y estar acá, se quedó al lado de su auto. O sea, cualquiera que tenga sentido común, deja el auto ahí, que está bien estacionado, toma un taxi, viene para acá.
19: No me quemé.
1: Y después voy para ahí.
9: Pensamientos,
1: qué
9: alegría,
1: no, no, no,
9: lo no, pueda hacer, no, voy no, loco de contento.
1: ¿Es un caramelo?
9: Siento malos pensamientos, ya lo siento.
1: ¡Pausa! Vamos a hacer algo cortito hasta que venga. Esto es inaudito.
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1: Al 094-282-802.
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1: Hablando de cometas.
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0: Martes Ilustrados.
1: Martes Ilustrados.
0: Pero antes, el seguí la frase.
1: La primavera es flores, pajaritos, cometas y...
2: Seguí la frase.
0: ¿Cómo?
2: Un espacio en blanco.
3: Negro.
2: Para que vos lo llenes. Seguí la frase. Hoy la frase es...
1: La primavera es flores, pajaritos, cometas y...
4: Y mucho amor en pareja.
5: La primavera es flores, pajaritos, sí. Cometas, sí. Y el mono tocando un bombo que estaba en el cerebro de Homero Simpson. Y ahora, sí. ¿Sabés dónde está?
0: ¿Dónde?
5: Abajo del sombrero de Frati.
0: ¡Ah!
6: La primavera en flores, pajaritos y... Esta manga de delincuentes que hacen paro por cosas pedorras en el puerto. Conozco gente de muy buena fe de que termina un conflicto y están buscando a ver qué pueden hacer para volver a hacer paro. Vamos arriba con los derechos de los trabajadores. Pero esto ya es inédito. Me estoy cagando de hambre por culpa de tres estúpidos que no quieren laburar.
7: Primavera, Peti, flores, pajaritos.
0: Sí.
7: Mucho malo pensamiento.
0: Sí.
7: ¿Cómo te extraño sábado y domingo, Peti?
8: Sala. La primavera es flores. Sí. Pajaritos, cometas, sí. Y pelusa de los árboles, me cacho en
0: la pelusa de los
8: además
0: árboles.
8: Ese viento.
0: Que
8: tengo la pelusa metida en todos lados. Tengo los ojos como dos culos de macaco.
0: ¿Cómo?
8: Chao.
0: Rojo.
8: Primavera. Pasa pronto, si no.
9: La primavera.
0: Hola.
9: Flores.
0: Sí.
9: Pajaritos.
0: Sí.
9: Cometas.
0: ¿Y?
9: Y mucha pelusa, pero mucha pelusa acá en el centro, Montevideo.
0: Tremendo.
9: Si venís para el centro, ponete lente, porque la pelusa se te mete hasta dentro del ojete.
10: Y ganas de salir, Peti, ganas de salir, por favor.
0: Sí.
10: Estoy podrida de estar encerrada con esta humedad, te lo pido por Dios. Odio el invierno, me tiene harta. Vení primavera y abrazame, chupeteame el cuello, te lo pido por favor. Porque quiero salir, quiero ir a la playa, quiero ir al Parque Rivera, quiero ir a Cabo Polonio, quiero ir al cine.
0: Mirá, muy bien.
10: Quiero tomar una cerveza con mis amigas, quiero un asadito, quiero una juntada, quiero un vinito, Peti, quiero salir.
0: Todo
10: por
0: quiere.
10: Favor. Estoy harta del frío, te lo pido por Dios, primavera, vení y abrazame. Abrazame toda. Te mando un beso, Peti. Te quiero.
0: Yo también. Abrazame toda. Qué linda. Qué linda frase para que te diga. ¿Se viene Lust o no? Pausa. Luego de la pausa, el profesor Eduardo Lust.
11: ¿Seguro?
0: Digo profesor y es como Orsima. ¿Viene o no viene?
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0: minutos, van de las 17. Le dimos a Lust tiempo hasta las 18 horas. Le quedan...
1: ¿Dónde está?
0: 27 segundos para llegar. 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
2: 18 horas 04.
0: No. ¿Te das cuenta? Hoy está mal. 18 horas 0 minutos 4 segundos.
2: Sí, tienes razón. 18 horas 0 minutos 4 segundos.
0: ¡Llegó Luz!
2: No viene Lutero.
3: ¡Vamos todavía!
0: ¡Llegó Luz! Ahora nos va a contar, lo primero que va a hacer es contarnos lo que le pasó y cómo se lo vamos a resolver. ¿Ya llamamos al Automóvil Club?
4: Sí.
0: Explicale todo, ¿eh? 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
5: Atención.
0: Podemos... Señor, si a usted no le molesta, ¿podemos comenzar con este espacio?
2: Está autorizado.
0: Estamos autorizados porque quiero habilitar el streaming cuando usted comience a contarnos qué le pasó.
2: Pequeño incidente mecánico.
0: Bien, tenemos un montón de... Pará, ¿vio la remera que tengo puesta?
2: Sí, extraordinaria.
0: ¿Lo sorprendí?
2: Me sorprendió con la remera.
0: Y tenemos para contarle a la gente que por primera vez está pasando algo increíble con la frase de la semana. Pero eso lo vamos a dejar para...

0: para después.
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0: Martes Ilustrados con Eduardo Lust. Estamos en el streaming. Hola Lust, ¿cómo estás? Buenas tardes.
9: Muy bien, muchas gracias.
0: Bueno, hoy vamos a comenzar nuestro Martes Ilustrados de manera diferente. Porque Lust, a partir de este momento,
10: atención.
0: Lust nos va a contar qué le pasó. ¿Por qué llegó un tanto tarde? Bastante, pero nunca es tarde cuando la dicha es buena.
9: Es cierto, muy bien. Bueno, buenas tardes. Un gusto estar acá con ustedes, especialmente. No, lo que pasó fue que tenía pactado una entrevista.
0: Sí.
9: Con una investigación que están haciendo a nivel latinoamericano de el funcionamiento de la política.
0: Ok.
9: La entrevista era en el complejo Alfa Beta.
0: Bien.
9: Llegué, perfecto. Siempre en hora, estaban las personas de que es una organización internacional, y cuando me vengo para aquí, que terminé con bastante anticipo, casi con 20 minutos para llegar, prendo la camioneta, atiendo una llamada telefónica y veo que por la rejilla del capó, no sé si se dice así ahora,
0: sí, antes era sí,
9: así,
0: sí.
9: Contra el parabrisas sale vapor de agua.
0: ¡Oh!
9: Entonces...
0: El mangón.
9: El famoso el vapor de agua, que el agua es fundamental. Entonces apagué, levanté el capó, como decimos.
0: Sí.
9: Y estaba el mangón contra la carrocería, contra la cabina, no sí. Los mangones del motor.
0: Sí. Salpicando agua.
9: Tirando agua. Eran los caños de la calefacción. Llamé a mi mecánico, le mandé un video, me dice, es el caño de la calefacción, que se desconectó, se cortó, se rompió sí. La pipeta de plástico, peor.
0: Ok.
9: No te la puede reparar el automóvil club que hace mecánica ligera, que la trasladen. Y en eso digo, voy a llamar acá a la producción.
0: No, pará un momento.
9: Claro.
0: Pará. Vamos a hablar con el automóvil club, te la vamos a reparar. Bueno. Nosotros salimos de acá.
10: Atención.
0: Es más, salimos de acá.
4: ¿Qué?
0: Y vamos a hacer un Instagram vivo.
4: ¿Cómo?
0: Te llevo yo.
9: Bueno.
4: Sí. Ay, no, Dios.
9: Vas a poner aprieto el otro club. Tienes que tener el repuesto de plástico.
0: Vos no te preocupes. A ver, ¿cuántos talleristas están escuchando en este momento? ¿Sabés cuántos repuestos de plástico nos van a traer si pedimos repuestos de plástico? Vos no te preocupes,
9: bueno.
0: Lo vamos a arreglar.
9: Atención.
0: Lo vamos a arreglar. Cuando eran más o menos las 17:25, la producción del programa me manda un video de tu auto tirando agua para cualquier lado.
9: Sí.
0: Vos tenías que estar acá.
9: A esa hora.
0: ¿A esa hora?
9: Exactamente.
0: ¿Qué le pasa a Luz que no viene? Me mandan ese video.
10: Atención.
0: Salimos al aire, te llamé al aire.
9: Sí, sí.
0: Con el teléfono.
9: Pero
0: te llamé.
9: ¿Me permite contarle algo?
0: Sí.
9: Cuando estaba llegando al complejo,
0: sí.
9: Había una joven estacionada en un automóvil,
0: sí.
9: Sentada dentro de un automóvil estacionado, y me baja el vidrio y me dice, Bettinati está hablando de vos. Me dijo la persona.
0: Sí, sí.
9: Yo, ¿qué está diciendo? No sé, que hay que hablar de filosofía, dice.
0: Claro.
9: Y yo me fui para el complejo. O sea, que esta persona estaba escuchando el programa, eran las 3:30 por ahí.
0: Es cierto, íbamos a hablar de filosofía. Sí. Si yo le dejé un mensaje de audio que no me respondió. Exacto. No importa, bueno. No se preocupe. Lo que a mí me interesa es que usted está acá. Sí. ¿Cómo llegó?
9: Bueno, cuando nos comunicamos y dije que tal vez lo más apropiado era que no viniera yo.
0: Sí.
9: La producción y usted dijeron, no, es más importante que esté acá.
0: Claro.
9: Porque eso puede esperar y esto no. Y bueno, y se ve que en la radio, pues yo no estaba escuchando, al aire dijeron la situación mecánica.
0: Estábamos al aire, el Luz todavía no se enteró que cuando yo te llamé, estábamos al aire con mi teléfono al aire.
9: Sí, sí, vos me dijiste, estamos al aire.
0: Ahí está, y vos dijiste la esquina donde estabas.
9: Sí, 26, Luis Lama y Pagola.
0: Luis Lamas y Pagola.
9: Y a los 5 minutos...
0: A las 7:15, 7:30... Sí. Se va todo el mundo para ahí. Sí. Perdón, ¿qué dijo?
9: A los 3 minutos veo que vienen varios taxis con la banderita de libre y otros autos, y al final se juntaron como 5 o 6 taxis. ¿Seis taxis?
0: Que estaban escuchando y lo querían traer para la radio.
9: Claro, estaban escuchando y empezaron a aparecer. Y 4 Uber.
0: La mejor audiencia del mundo.
9: Absoluto, éramos 10 personas.
0: 6 out, 6 taxis y 4 Uber.
9: Sí, y uno de los taximetristas revisó el mangón y dice, no es el mangón, es el plástico.
0: Es el plástico.
9: Es la pipeta, que esto, que lo otro.
0: O sea que los taxistas que estaban escuchando se le pusieron a tratar de arreglar el auto.
9: Tratar el auto. Y uno me dice, no, me preguntaron qué agua le ponía a la camioneta. Sí. Le dije, me dice, no, ponele tal marca, que esto, que lo otro, 2 litros, me dieron todos los recetos para después.
0: Bien, y lo trajo un tachero,
9: y
0: un taxista.
9: Y me trajo el 1084.
0: ¿1084?
9: El móvil 1084.
0: ¿Le cobró?
9: No me cobró.
0: Pero hay que decirlo.
9: Sí, bueno, pero que si empecé recién el relato. Recién empecé.
0: Claro.
9: Veníamos en el viaje.
0: Sí.
9: Estuvimos conversando con él. Y cuando llegué acá, le digo, bueno, ¿cuánto es? Y dice, no, ¿cómo le voy a cobrar? De ninguna manera. Y dice, yo los escucho siempre, me acompañan, son unos capos, etcétera, etcétera.
0: ¿Me pasaron el dato que es el Gallego Vázquez?
9: Sí, el Gallego Vázquez.
0: Me pasaron el dato. Saluda al Gallego Vázquez, me pasó un mensaje.
9: Móvil 1084.
0: Ok, un abrazo para el Gallego Vázquez. Y a todos los taxis y Uber que se acercaron a ayudarlo. Y a todos los que nos están escuchando en este momento, y a los ómnibus también. Salimos a las 19:05 de acá, en caravana, todos hasta
9: a buscar a Pagola y Lamas,
0: todos para ahí.
9: Bueno, pero la cosa no termina ahí.
0: ¿No termina ahí?
9: No, porque...
0: ¿Qué pasó?
9: El señor, el taximetrista.
0: Sí.
9: El Gallego Vázquez.
0: El Gallego Vázquez, sí.
9: Le dije, tuve suerte que encontré este sitio para estacionar, porque a esa hora y en ese barrio no hay parking.
0: Claro, es cierto.
9: Y me dice,
0: muy
9: bueno,
0: difícil.
9: De ahora en adelante, yo tengo, digamos, ascendencia sobre las paradas de taxis. Entonces, cuando usted ande por este barrio
0: y necesite estacionar,
9: se va a la parada del taxi y dice que la organización taxi nuestro le autorizó a ocupar el lugar de un taxi. Así que no busque más estacionamiento.
0: ¿Te das cuenta que nosotros hacemos de este país un lugar mejor para vivir?
9: Absolutamente.
0: Claro.
9: Bueno,
0: donde todos estamos mancomunados, unidos bajo un bien superior.
9: Exacto, el bien común.
0: El bien común, el
9: gente
0: bien
9: buena.
0: Gente buena.
9: Porque toda esa gente perdió viajes.
0: Sí.
9: Y un viaje es un viaje.
0: Un viaje es un viaje.
9: El que me trajo lo perdió, digamos, el de punto de vista material. Los que fueron también perdieron, porque esos minutos que estuvieron a la disposición no estaban tomando trabajo.
0: Uh-huh.
9: Una gran solidaridad.
0: Eso es lo que logra el programa.
9: Eso es lo que logra el programa, sí.
0: El programa es lo único que une a este país. Ni la selección uruguaya, mirá lo que te digo.
9: Sí, y uno encuentra gente buena.
0: Ah, es lo que hacemos desde hace 35 años.
9: Incluso estoy tentado, a pesar de que es tarde, contarle una anécdota de 2 minutos. Que a usted le gustan las anécdotas.
0: Obvio.
9: De gente buena.
0: Sí, me gusta, claro.
9: Ayer vino mi hermana, una de mis hermanas de Paysandú, con el esposo y fuimos a cenar.
0: Sí.
9: Cuando salimos del restaurante, mi hija Julieta, sí.
0: Que cumplió años hace poco.
9: La que cumplió fue Sofía.
0: Ah, Sofía, perfecto.
9: Ella cumplió en julio y Sofía cumplió en septiembre. Andaba en su camioneta, entonces, como estaba, había un señor mayor, uh-huh, perfectamente vestido, muy educado, de cuida coche. Uh-huh. Pero de cuida coche.
0: Sí.
9: No de los atorrantes del Mides que hay en el centro. ¿No? Entonces, le dice Julieta, papá, ¿no tenés para darme para el cuidacoche? Y yo, sí. Entonces le di. Uh-huh. Y me fui yo a mi camioneta con Bien. Mi otra hija, Sofía, sí, la que cumplió años.
0: Sí.
9: A una cuadra de distancia. Cuando estoy para arrancar, viene el cuidacoche.
0: Sí.
9: El señor.
0: Claro.
9: Y yo le voy a dar el pago, le voy a pagar, sí, entre comillas, y me dice, no, ya me pagó la señora.
0: Muy bien.
9: Me pareció un gesto extraordinario. Un hombre de más de 70 años, de noche, lloviznando, con frío, mayor. Como vio que salimos juntos, asoció, uh-huh, que esa persona que le pagó era familiar mío, lo que fuera, y por lo tanto yo no tenía que pagarle. Eso que parece una tontería, una cosa de nada, me dejó pensando que hay gente buena.
0: Obvio que hay gente buena.
9: ¿No?
0: Claro.
9: Entonces le dije, no, no.
0: Gente honesta.
9: Gente honesta.
0: Le dije, íntegra.
9: Absolutamente. Y le dije, no, yo le quiero pagar, porque usted está trabajando. Uh-huh. No, no, pero entonces cuando me fui, me dijo que Dios lo bendiga. Cuando llego a mi otra Sofía,
0: sí,
9: a su apartamento, vienen los atorrantes del Mides, del centro. Que me dirigía y tuve que pasar por el centro. Y paro en un semáforo y veía esta gente caminando.
0: Sí, zombies.
9: Los mantenidos esto. Y le pega una patada a la camioneta. Sin ninguna explicación. Uh-huh. Entonces me queda, te das cuenta de la diferencia. El señor allá trabajando, mayor, grande. Uh-huh.
0: Hay que ayudar a ese señor, hay que sacarlo de la calle.
9: Bueno, no sé, uh-huh, hay que ayudarlo. Uh-huh. Porque es un trabajo. Uh-huh. Y después uno se encuentra con lo otro y a veces uno generaliza. Que eso es lo que no hay que hacer.
0: Sí, es
9: cierto. Pero en última instancia la gente es buena.
0: La gente es buena.
9: Y acá este incidente mecánico quedó
0: No
9: probado.
0: Toda la gente es buena, ¿eh?
9: No, toda no.
0: No toda la gente.
9: La gente no.
0: La audiencia del programa es buena gente.
9: Muy buena.
0: Esto es así. Yo desconfío de la gente que no le gustan los Beatles.
9: ¿Habrá alguien que no le guste los Beatles?
0: No sé. Pero desconfíe usted de la gente que no escucha el programa.
9: Exacto. Aunque después de la
0: Porque ahí, acá está la gente buena.
9: Totalmente. Y después de la selección de música que hizo usted.
0: Sí. ¿Escuchó? ¿Escuchó
9: claro,
0: de Spotify?
9: Sí, sí, sí. Pude apreciar eso que yo presumía y dentro de mi ignorancia no había interpretado la calidad musical.
0: Muy bien.
9: Así que las cosas se alinearon, los planetas se alinearon.
0: Perfecto, brillante.
9: Bueno, pero se arregló.
0: Muy bien, perfecto. Martes, un saludo entonces al cuidacoches, ¿no?
9: Al cuidacoches que se llama Leonardo.
0: Leonardo.
9: Le pregunté cómo se llama.
0: Leonardo, muy bien. Al cuidacoches Leonardo, a su hija Sofía.
9: A mi hija Sofía, Julieta.
0: A Julieta, un beso grande también.
9: Bien. Y a mi hermana que vino ayer, Cristina, a su esposa.
0: Y a su hermana Cristina y a todos.
9: Y a mi sobrino que cumple años hoy, Francisco.
0: Bueno, muy bien.
9: Todos saludados.
0: Todos saludados. De acá nos vamos en caravana. Hacemos un Instagram vivo, sí. ¿Qué pasa? ¿Qué está mirando?
9: No, los nombres de las personas.
0: Ah, claro, adelante.
9: Mariana.
0: De... Mariana.
9: Anita.
0: Sí.
9: Y no entiendo.
0: Un beso a Anita también.
9: Sí, que nos. Y Mónica, que fueron las representantes de esa organización internacional que hicieron la nota en el centro que estaba ahora.
0: Muy bien, perfecto.
9: Así que saludos para ellas. Muy buena nota.
0: Bueno, tenemos que acelerar ahora. Sí. Tenemos que acelerar porque después tenemos que ir a arreglar el auto. Y uno tiene vida después. Tenés que ir a clase.
9: Después tengo clase. Ah. Sí. Que vamos a empezar un poquito más tarde, pero está dentro de lo que empezamos.
0: Perfecto.
9: Situaciones jurídicas subjetivas.
0: No me interesa. Bueno, silencio.
9: Le debería interesar.
0: Silencio. Vamos a comenzar. Uh-huh. Esta es la frase de la semana. En las remeras de Martes Ilustrados, tengo mucho placer en presentarles la frase de la semana. Es...
9: Las mujeres sufren más el impacto climático que los hombres.
0: ¿Y quién lo dijo?
9: La hija de Blanca Rodríguez. Impacto climático.
2: ¡Ay, Dios mío!
9: La hija de Blanca Rodríguez. No entendí la frase esa yo. O sea, la escuché.
0: Repita,
9: no,
0: repita, no, no, no, repita.
9: Las mujeres sufren más el impacto climático que los hombres. La hija de Blanca Rodríguez.
0: Para mí es la hija de Blanca Rodríguez.
9: Sí.
0: Tiene nombre, por supuesto. Claro. Sí. Sí. María Fernanda. Pero está ahí trabajando por ser la hija de Blanca.
9: Uh-huh. Sí.
0: Y además lograron algo que nunca antes se había logrado. Madre e hija, remera frase de la semana en dos semanas consecutivas.
9: Increíble. Histórico.
0: Histórico.
9: Bueno, cuenta ese detalle.
0: Sí. Falta una frase de H. Sousa. No, que es el hijo.
9: Sí.
0: Pero me parece que nos vamos a quedar acá. Sí.
9: Bueno, no sabía que era apellido de la Sousa.
0: Ok.
9: Es.
0: Ok.
9: Yo escuché una nota, una.
0: Sí.
9: Y un TikTok y anda un.
0: Vamos Twitter. A escuchar, vamos a
9: pero
0: escuchar.
9: No puedo entender lo que
0: vamos a escuchar. Vamos a escuchar. Escuche a la hija de Blanca.
2: 9 de cada 10 encuestados se ha visto afectado en su vida cotidiana por los eventos climáticos extremos que
0: tiene
2: están
0: razón.
2: Vinculados directamente a las consecuencias del cambio climático. Uh-huh. Las mujeres sufren más los impactos en su vida cotidiana del cambio climático que los hombres. Entonces, uh-huh. esto también nos permite entender cuáles son las brechas a la población y de qué manera impacta diferencialmente uh-huh. A los distintos segmentos poblacionales.
0: ¿Le gustó?
9: Sí. Me parece rara la frase.
0: A ver,
9: porque no entiendo lo que dice los distintos segmentos poblacionales.
0: Hay algo que está claro.
9: Sí.
0: Las mujeres y los hombres somos diferentes.
9: Sí, eso está.
0: Biológicamente claro. Y sí, físicamente. Sí. Y eso incluye que las mujeres sienten determinada temperatura más o menos diferente a los hombres. Más o menos, porque corporalmente. Las mujeres sienten más frío en determinadas situaciones o en determinadas partes del cuerpo y los hombres de otra manera.
9: Uh-huh. ¿Esa es la explicación?
0: Sí, o sea, pero, nada no tiene que ver, pero nada tiene que ver con el cambio climático.
9: Sí, claro.
0: O sea, aunque no existiera el cambio climático, las mujeres y los hombres sufrimos del frío de manera diferente.
9: Sí, en eso está claramente, son organismos diferentes.
0: Claro.
9: Un deshielo uh-huh. a consecuencia del cambio climático. Uh-huh. Se puede suceder. ¿Qué tiene que ver eso con el género?
0: No lo sé, pero elegimos esta frase porque
9: sí.
0: es una frase maravillosa.
9: Sí.
0: ¿Que sabe cuánto nos cuesta?
9: Sí, me imagino. Ahora vienen los planes. No.
0: Según
9: idea.
0: Averiguamos, la directora del cambio climático en Uruguay cobra entre 222.000 y 229.000 pesos.
9: Ese es el sueldo mensual.
0: 230 palos.
9: Sí.
0: 230.000 pesos.
9: Uh-huh.
0: La gente dirá, ¿por qué te metes con la plata? Porque la pagamos nosotros.
9: Claro.
0: Y en un país tan chico... No necesitamos una dirección de cambio climático, porque por más que nosotros tengamos la fórmula de la Coca-Cola, no sí. podemos hacer nada.
9: No.
0: Porque dependemos de.
9: Sí, no.
0: De lo que pasa en el mundo.
9: Pero no
0: o
9: solamente
0: sea,
9: eso.
0: Sí.
9: Según entendí, esa frase que a mí me quedó grabada, a raíz de esto vienen planes que tienen costo. ¿Cuáles uh-huh. serán los planes? No sé.
0: Uh-huh.
9: Porque el periodista le preguntó, ¿y eso qué consecuencia tiene?
0: Ahora.
9: Y quedó medio cortada y dice, bueno, hay que hacer planes sociales.
0: Es mucho viru-viru, como dice un amigo sí. mío, mucho viru-viru.
9: Planes sociales.
0: Hay que justificar el sueldo, porque sí. hay algo sí. que no se preguntó la hija de Blanca. Yo sí me lo pregunté.
9: Uh-huh. Porque usted es medio filósofo.
0: No, medio no.
9: Es filósofo.
0: Soy filósofo.
9: Es filósofo.
0: Y usted ahora tiene que preguntarme, ¿qué se preguntó, Pettinati?
9: ¿Qué fue lo que...?
0: Me lo pregunté y se lo pregunté.
9: ¿Qué se preguntó usted?
0: Me lo pregunté y se lo pregunté a Google.
9: Ah, se preguntó a Google.
0: ¿El cambio climático lo sufren desde el punto de vista físico de igual manera todos los seres humanos al igual que los pelirrojos?
9: ¿Qué pregunta?
3: ¡Ay, Dios mío!
0: Porque soy pelirrojo.
9: De pelirrojo.
0: ¿Y qué dijo Google? No, los pelirrojos no sufren el cambio climático de la misma manera.
9: Uh-huh.
0: Debido a una mutación genética específica, las personas pelirrojas son significativamente más vulnerables al aumento de las temperaturas y a la radiación solar. Dos de los efectos. No hablaste de los pelirrojos.
9: A los que más sufren.
0: Los que más sufrimos.
9: Porque las mujeres sufren menos.
0: Entre los hombres, las mujeres y los pelirrojos,
9: sí.
0: Los que más sufrimos somos nosotros los pelirrojos.
9: Uh-huh.
0: Y entre ellos, las mujeres pelirrojas.
9: Más todavía.
0: Y no fue la única pregunta que hice.
9: Pero qué pregunta esa, ¿no? Solo a usted se le ocurre esa pregunta.
0: No. Yo debería ser director del cambio climático.
9: Sí, posiblemente.
0: Porque ya trabajé más.
9: Con esa inquietud. Y la otra pregunta, más preguntas.
0: Ahí voy. ¿El cambio climático lo sufren desde el punto de vista físico de igual manera todos los seres humanos y los calvos? Soy pelirrojo.
9: Sí.
0: Y calvo.
9: No me había dado cuenta que era calvo.
0: ¿Cómo?
9: No me había dado cuenta que era calvo.
0: Ah, se está rifando un trompazo. Estás comprando todos los números.
9: Estoy arriesgando la reparación. Bueno, muy bien, sí. Le dije
0: no, las personas calvas sufren el impacto físico del cambio climático de una manera distinta y más intensa en comparación con quienes tienen cabello. O sea, hombres, mujeres... Pelirrojos, calvos.
9: Calvos, sí.
0: ¿Quién está en primera fila?
9: Bueno, el hombre calvo y pelirrojo. Y la mujer. Porque la mujer no es calva.
0: Es
9: o
0: cierto.
9: O sea que el hombre está en primera fila.
0: ¿Y te tiro otra?
9: El hombre tiene las tres categorías.
0: ¿Usted cree que yo terminé de hacerme preguntas?
9: No. El filósofo nunca deja de preguntarse.
0: Es cierto.
9: Un filósofo.
0: Y ahí voy. El cambio climático lo sufren desde el punto de vista físico, de igual manera... ¿Todos los seres humanos que los que tienen la piel muy clara?
9: Uh-huh, como usted.
0: ¿Y qué contestó?
9: Usted es el cobayo de la...
0: Soy el cobayo. Pará.
9: No.
0: Primero te mofaste de mí por mi calvicie y ahora me tratás de cobayo.
9: No, pero dije porque...
0: ¿Soy el experimento?
9: Porque sirve como muestra para la respuesta y la pregunta.
0: Ok.
9: Usted se sacrificó.
0: Yo me sacrifiqué y me sacrifico por el país.
9: Totalmente.
0: Y por la directora de Cambio Climático uh-huh. también. Que si me necesita para experimentar, acá estoy. En nombre del país.
10: Atención.
0: Y de la dirección.
9: Muy bien.
0: ¿Querés más?
9: Más, sigamos.
0: Bueno, podemos seguir, ¿no?
9: Sí.
0: Albino, pero le pregunté por los albinos,
9: uh-huh.
0: que yo no soy albino, pero no. Me fijo también en mis semejantes.
9: Uh-huh.
0: Pregunté también por los seres humanos que tienen la piel negra,
9: uh-huh.
0: que también sufren, pero no de igual manera.
9: Uh-huh.
0: Y le hice una última pregunta.
9: Tremenda esa. La mejor pregunta.
0: Le recuerdo, pregunté sobre... cambio climático y cómo afecta a los pelirrojos, el cambio climático y cómo afecta a los calvos, cómo afecta a los de piel muy clara,
9: uh-huh.
0: o sea, tengo las tres condiciones
9: sí,
0: severas,
9: totalmente.
0: Severas,
9: sí, sí.
0: Cuídenme, severas, después están obviamente los albinos que tienen que tener mucho cuidado,
9: uh-huh.
0: la piel negra que no, pero que también lo... Y la última pregunta
9: uh-huh.
0: es la siguiente... ¿El cambio climático lo sufren desde el punto de vista físico de igual manera todos los animales y las focas?
9: Sí.
0: ¿Y sabe qué respondió Google inteligentemente?
10: Atención.
0: Las focas sufren de manera grave los efectos del cambio climático. Especialmente las especies polares, pero confirmamos que las focas sufren de manera grave los efectos del cambio climático y esto es lo que más me importa.
9: Sí. Sobre todo en Uruguay. ¿Por qué le importa?
10: Atención.
0: Porque en Uruguay
9: sí.
0: hay mucha foca.
9: Hay mucha foca. Claro, y usted se preocupó por la gran cantidad de focas que hay.
0: Claro, que hay que cuidar. A ver,
9: ¿cómo cuidamos a las focas?
0: La hija de Blanca no cuida, solamente cuida hombres y mujeres, no importa más.
9: Sí, se quedó muy, muy lejano de la realidad.
0: De la realidad, que primero sí. estamos los calvos, pelirrojos, de piel blanca. Sí. Y las focas.
9: Y las focas. Que hay muchos miles de focas en Uruguay. O sea que descuidó a su gente.
0: No ¿cómo? ¿Cómo?
9: No incluyó a su gente. No, porque es frentamplista, me imagino, la directora.
0: ¿Y pero qué tiene que ver con las focas?
9: Y bueno, porque en el Uruguay...
0: Estoy hablando de los animales, ¿eh?
9: Sí, pero en Uruguay hay una percepción de que la foca es, sí. Es socialista.
0: ¿La foca es socialista?
9: Sí, es de izquierda.
0: ¿La foca es de izquierda? ¿Usted sabe por qué le dicen foca?
9: Es el núcleo duro del votante frentamplista.
0: ¿Usted sabe por qué le dicen foca o no?
9: Por el aplauso, ¿no?
0: Claro, le tiras un pescadito y...
9: Sí. Ah, sí. Es simpática la foca.
0: La foca es simpática. Sí,
9: sí. Es simpática.
0: Sí. ¿Usted acarició alguna vez alguna foca?
9: No, nunca.
0: ¿Alguna nutria?
9: Sí, nutria sí.
0: ¿Eh? ¿Ganso?
9: Ganso también. ¿Ah? Nutria hay muchas.
0: ¿Alguna vez tuvo un ofidio en sus manos?
9: No. Sí, tuve. Una, en el cuello de bufanda en Vietnam. Tengo una foto.
0: Tiene una foto, ahora la vemos en la tanda.
9: Y tomé whisky de serpiente.
0: ¿Whisky de serpiente?
9: Sí.
0: Por eso está así. Ah. ¿Qué es el whisky de serpiente?
9: Es una botella en Vietnam.
0: Sí.
9: País que recomiendo visitar.
0: Hay que ir, yo no conozco.
9: Bueno,
0: me gusta.
9: Vietnam y Camboya.
0: Bien, me gusta. Sí, hay templos maravillosos en Camboya.
9: Los templos de Angkor.
0: Voy a ir.
9: 260 hectáreas de templo.
0: Quiero ir.
9: Impresionante. De la etnia Khmer.
0: ¿Cómo?
9: Khmer.
0: Mira.
9: Los Khmer son la etnia de los camboyanos. Uh-huh. Y usted va ahí a la selva y bueno, y hace todo lo que hace el turista. 40 y pico de grados, mucho calor.
0: Sí.
9: Y una de las cosas que le ofrecen es... hay como un recipiente grande y con un cucharón muy pequeño.
0: Sí.
9: Y en un vasito pequeño como de grapa, un vaso de grapa, le ofrecen un cucharón de whisky vietnamita. Uh-huh. y en ese recipiente, que es de sí. vidrio transparente,
0: sí.
9: hay una serpiente envuelta.
0: Ay, no te puedo creer.
9: Y si usted quiere, esa es la cata, usted lo cata ahí.
0: La cata la...
9: Así que, y si usted quiere comprar... Hay unas botellas que son, al golpe de vista parece una botella más bien de licor.
0: Sí.
9: Es una botella media redonda, en la parte de abajo con un pico. Y ahí hay una pequeña serpiente. ¿Vio el vodka con el gusano?
0: Sí, sí, sí, bueno, el tequila con el
9: tequila,
0: gusano.
9: El tequila, perdón, sí, el tequila con el gusano. Bueno, esto hace... Ahora, ¿qué pasó? Yo había viajado... con una de esas maletas de mano.
0: Sí, carrión.
9: Carrión. Uh-huh. Y por lo tanto, si compraba la botella que lo hubiera traído hasta por atractiva...
0: Sí, ¿te la hubieran sacado?
9: Me la hubieran sacado, porque no podía subir al avión. Uh-huh.
0: ¿Usted viajó a Vietnam solo con un carrión?
10: Atención.
9: Sí, no. Viajé... Fui de mochilero a Vietnam.
0: ¿Cómo?
9: Fui de mochilero.
0: ¿Fue de mochilero a Vietnam?
9: Sí, hace 3 años.
0: ¿3 años?
9: Sí.
0: ¿Uno es mochilero a los 18? ¿20? ¿A los 21? ¿De mochilero?
9: Sí, fui a un congreso en Taipei.
0: Sí. ¿Cómo no nos conocimos antes? Nos íbamos los dos juntos.
9: Tremendo. Y de ahí me fui con un carrión, como dice usted.
0: Sí.
9: A Vietnam y Camboya.
0: ¿Solo con un carrión?
9: Sí, solo con el carrión y solo. Entonces, y quería viajar... Mi hija, que es arquitecta, que hizo el viaje de arquitectura, tiene experiencia en contratar.
0: Sí, me gusta.
9: Entonces le dije, contratame ómnibus para andar. Incluso fui en ómnibus que el chofer andaba descalzo.
0: Mira.
9: Y cuando llegué a Camboya, me retuvieron el pasaporte.
0: ¿Por qué?
9: Porque yo fui, esta aclaración no debería hacerla, pero la hago. Fui por cuenta mía, ¿no? O sea, no era un viaje oficial, porque yo era diputado.
0: Ah.
9: Pero tenía un pasaporte diplomático, uno de tapa negra.
0: Opa.
9: Y cuando llegué, iba en un bus y pidieron los pasaportes. Camboya es un país poco raro, hay que tener cuidado.
0: ¿Es democrático?
9: Es una democracia media tutelada, digamos, igual que Vietnam, peor.
0: Pero yo tengo un amigo que dice siempre, yo solamente viajo a países democráticos.
9: Sí. Bueno, pero... me retuvieron el pasaporte y el bus...
0: ¿Se iba?
9: Estuvo 35 minutos que lo sacaron de un lugar y se paró bajo un coche, de un árbol, esperando que me trajeran el pasaporte. Me trajeron el pasaporte en una moto. Atención. Vino un funcionario en una moto y ahí me fui. Y bueno, y después
0: Perdón, ¿usted se separó del pasaporte?
9: Sí, claro. Si
0: ¿No hay que separarse
9: del pasaporte? Sí, pero me lo sacó la policía, el ejército.
0: Voy.
9: Sí, me... Claro. Y bueno, y después me fui a la Camboya, a la Selva, donde están los templos.
0: Sí.
9: Que recomiendo a la gente que vaya.
0: ¿Se subió algún elefante, Luz?
9: No.
0: Le falta esa,
9: ¿no? Porque, no, pero además ahí no, vio que el elefante está el elefante doméstico.
0: Yo me subí a una avestruz.
9: Bueno, eso es increíble, yo tampoco.
0: Carrera de avestruz. Hice carrera de avestruz en Sudáfrica.
9: Impresionante.
0: ¿Y los huevos que tienen?
9: Sí, tremendo. Y en Vietnam...
0: Como nosotros.
9: Sí, la verdad que sí. Y en Vietnam anduve en la selva y bueno, tuve esa experiencia de... Tengo video y foto. Y en una parte del paseo...
0: Sí.
9: Viene un vietnamita, un pequeño vietnamita.
0: Son claro, tienen pequeños. Baja estatura.
9: Sí. Y me pone una serpiente así. Yo tenía un sombrero que decía...
0: ¿Como Frati?
9: No, el de Frati es un sombrero del lejano oeste.
0: Sí.
9: Yo tenía un sombrero de esos de lona que decía Vietnam, como el de la guerra.
0: Ah, mirá.
9: Y me puso la serpiente acá en el cuello.
0: Sí.
9: Y me dijo que hiciera así, tac, me sacaron la foto, me sacaron la serpiente.
0: ¿Se la cobraron?
9: Sí, claro. Pero era, creo que $1.
0: Ahí está, sacame la foto.
9: Y bueno, y después el whisky, y después en la canoita esa con el embudo en la cabeza.
0: Sí.
9: Que es un sombrero, que parece un embudo. Y ahí recorrimos algunos... Bueno, hay que ir.
0: Tenemos que charlar sobre ese viaje que vamos a hacer. Tenemos que hacer la gira todo el Uruguay.
9: La gira todo el Uruguay,
0: y después recorrer el mundo con Lust y Peti.
9: Y anda, claro.
0: Sí.
9: Y después,
0: ponemos una agencia de viaje.
9: Hay que poner. ¿No? Y después con el carrión se volví a Taipei.
0: Sí.
9: Y ahí sí me tomé el...
0: Qué lindo.
9: El avión y la valija grande.
0: ¿Qué fue lo más raro que comió en esos lugares? Que siempre uno prueba comidas exóticas.
9: Bueno, a mí me gusta la comida callejera.
0: Ay, está vivo.
9: Sí.
0: Es increíble.
9: Sí.
0: Comer en esos lugares.
9: El sábado fui a Tranqueras y almorcé en una carpa que estaban haciendo chorizo de rueda en la ruta 5.
0: Ay, este vive.
9: Lo más raro que comí fueron, no me pregunte el nombre.
0: Sí.
9: Pero eran peceras con agua.
0: Ay.
9: Y con una especie de insectos marítimos.
0: Atención.
9: Y unas brochettes de insectos tipo grillos o langostas.
6: ¿Qué?
9: En una feria en la noche.
0: ¿Y estaba solo?
9: Sí, fui solo.
0: O sea, le podía dar cualquier cosa.
6: Sí.
9: Eso lo pensé muchas veces.
0: Claro, o sea.
9: Digo, si me pasa algo acá hasta que me encuentren.
0: Claro, si no te van a encontrar. Te van a sacar el riñón, te sacan todo. Desapareció.
9: Tipo, pero muy rico todo.
0: Pero uno tiene que cuidar lo que come cuando viaja, y más cuando viaja solo. Mirá, me llega a dar un ataque, tengo internado. No sé, inglés no sabe mucho.
9: Algo me hago entender. Pero ¿sabes lo que pasa? Países con 30 millones de habitantes.
0: Sí, claro.
9: O 40 millones de habitantes. Donde miles de ellos comen en la calle. Usted sale a caminar por Hanoi.
0: Sí.
9: Y le venden en una bolsa de nylon, como la que hay en las fruterías de los supermercados, un cucharón con un guiso.
0: No. ¿Comiste eso?
9: Claro. Pero usted no puede ir a
0: Vietnam. Está a prueba de todo.
9: Usted no puede ir a Ho Chi Minh. A todas esas ciudades, a un hotel a comer salmón.
0: No,
9: usted tiene
0: no.
9: que comer la comida callejera.
0: No. Está bien, pero bueno, en lugares que tengan bromatológicamente...
9: No hay que hacer bromatología. Mire el asado con cuero, el chorizo de rueda, todo lo que se hace acá en el campo.
0: Hay que cuidarse.
9: No hay bromatología ninguna.
0: ¿Conoció alguna vietnamita?
9: Claro.
0: ¿Usted estuvo solo?
9: Solo.
0: ¿Usted estuvo solo?
9: Sí, estuve solo.
0: En Camboya y en Vietnam, chica, hay mucha noche de chicas de la calle.
9: Sí, estuve en Camboya, en Vietnam, en Tailandia, en Malasia.
0: En Tailandia hay mucha calle de sexo.
9: Sí.
0: ¿Son caras?
9: Muy barato, pero yo no fui.
0: No me aclare.
9: Pero le aclaro porque está bueno.
0: Yo le pregunté solo si era... no está mal, ¿eh?
9: No, pero...
0: Sexo por dinero...
9: Al lado del hotel.
0: A mí me gusta, ¿eh?
9: No
0: me gusta, pero. Hay gente que.
9: Sí, al lado del hotel. ¿Seguro? Que yo estaba había una casa de masaje.
0: ¿De masaje y no bajó?
9: No, no, ni siquiera nada. Miré el pizarrón y saqué foto a los precios.
0: Muy bien.
9: Pues tiene un pizarrón.
0: ¿Eran con FF?
9: Sí, exactamente. Entonces, no, no, pero no, no, eso descártelo absolutamente.
0: No, no, no, esas cosas, no, no.
9: Absolutamente.
0: Más a esta altura de nuestra vida.
9: También había mucha droga en Tailandia.
0: Oh.
9: Mucha marihuana. Mira. Mucha, mucha.
0: ¿No fumó? ¿No fumó? No. Ahí.
9: El, pero había mucha prostitución. Había mucha...
0: De reojo igual miraste.
9: No quiero, va, no quiero decir al aire, porque es un va a ser un comentario...
0: ¿Despectivo?
9: No, despectivo. Feo,
0: incómodo, sí, incómodo.
9: No sé, que capaz es malinterpretado.
0: Ahí está.
9: O sea que después...
0: Pero creo haberlo entendido.
9: En el corte se lo
0: digo. No, no, pero creo, a ver si está bien. ¿Usted no se siente cómodo con esa parte del mundo?
9: No, es un tema...
0: No de piel solamente, no, sino no. De ética.
9: Sí, un tema cultural.
0: Cultural,
9: también, no
0: cultural,
9: sé.
0: Cultural.
9: Sin embargo, sin haber hecho nada,
0: sí,
9: con lo que usted está pensando.
0: No estoy pensando, yo no,
9: sí,
0: tengo,
9: yo sé
0: malos
9: que usted
0: pensamientos.
9: Piensa porque, con el, sí, nombre del programa. Sin haber incursionado en ninguna actividad de la que usted está pensando.
0: Sí, sí.
9: No me pasó lo mismo en la calle roja de Ámsterdam.
0: Oh, ahí te sentiste como en casa.
9: Porque yo digo que es un tema cultural.
0: Claro.
9: Donde toda la gente pasea por la calle roja de Ámsterdam.
0: Es más, yo ahí estuve.
9: Bueno, es en el centro de Ámsterdam.
0: Claro, sí, sí, yo ahí
9: es
0: estuve.
9: Es en la mejor zona de Ámsterdam.
0: Sí, sí, sí.
9: Donde las plantas bajas está la casa y la planta alta y en familia.
0: Me hicieron así.
9: Sí, ¿y usted?
0: Yo estaba
9: dijo
0: con,
9: que sí.
0: Yo estaba con mi señora en ese momento.
9: Con su señora.
0: Entonces, ¿yo qué hago?
9: Le dijo a la señora, andad un shopping.
0: No, no, no. Me hizo así la chica desde la ventana. Uh-huh. Y vení, vení, vení. Yo le mostré y le dije, estoy con mi señora.
9: Claro, respete, ¿no?
0: ¿Y qué hizo la chica? Los dos, vengan los dos.
9: Ah. Una genia la chica.
0: Ah. Y ahí terminó mi,
9: bueno,
0: mi paseo.
9: Podríamos cambiar de tema.
0: No, primero vamos a la pausa.
9: Vamos a la pausa.
0: Vamos a la pausa. Luego de la pausa, el portarretrato. Que está así porque Lust llegó tarde y como siempre no lo vio. Cierre los ojos. ¿Lo muestro? ¿Rápidamente? ¿No? No, no, no lo muestro, no lo muestro. Abra, abra, abra, abra, abra.
9: Bueno, lo dejamos para la sorpresa.
0: ¡Qué siempre. Carita, eh! Se puede llegar a asustar. ¡Pausa! El portarretrato, si además vamos a hablar de gente que de la que tenemos que hablar.
9: Bueno, hablemos.
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12: Que son economista de primera línea como
13: estaba
12: él.
13: Estaba cómodo, don Eddie, ¿eh?
12: Sí, claro.
13: Estaba comodísimo.
12: Yo conozco abogados de
13: en su
12: sí, sí.
13: Parte privada, digamos.
12: Impresionante, el más importante.
13: Es que por eso debe sentir una presión que nunca antes debe haber vivido en su vida.
12: Sí, seguramente. Y sus compañeros de trabajo, sus ex socios, le dicen públicamente en talleres y conferencias y presentaciones que lo que está anunciando no es así. Entonces piense que la gente de él le está diciendo que no. Los técnicos, los contadores, los consultores, los referentes dicen que está equivocado. El Senado en la oposición le hace ver que está equivocado. Y él sigue...
13: Y la gente.
12: Bueno, y la gente ni hablar. Entonces sale en ese entorno, hace una conferencia de algunos minutos tratando de explicar la visión de él, con esas preguntas amigables. Pues siempre el periodismo hace preguntas amigables.
13: Es cierto.
12: Incluso yo cuando era legislador.
13: Acá en este país.
12: Sí, sí, sí, claro. Entonces cuando le lanza una pregunta así, tuvo una reacción fruto de un estado emocional que no lo pudo contener.

0: Impresionante.
1: ¿Sabe a qué me hace acordar? A la salida de los jueces a la cancha.
0: Sí.
1: ¿Vio que cuando salen los jueces a la cancha, no importa quiénes sean los jueces, no, la gente abuchea y chifla? Es lo mismo.
0: Automáticamente.
1: La presión de este hombre también. Bueno, a este le importa tres carajos todo, me parece.
0: Sí, pero eso fue tremendo.
1: Sí.
0: Lo abucharon así varios minutos.
1: Claro, porque no lo abucheaba cualquiera, además.
0: No, no, estaba entre los de él.
1: Claro, exactamente.
0: En el Prado.
1: Uh-huh.
0: Bueno, si esa gente, que además por el perfil de la persona que va al Prado, no es tribunero, no es de abuchear.
1: Claro, es que por eso se lo cuento.
0: Porque yo conozco, vengo de ahí y no es una persona, no es de los que van a silbar al fútbol.
1: Claro, a ver, si abuchean es porque ya llegaron a un nivel donde ya la gente del campo no soporta nada.
0: Sí.
1: Más.
0: Sí, sí, sí. Eso fue tremendo. Y además, mucha gente.
1: Uh-huh.
0: Y mucho rato.
1: Sí. Frati habló durante 50 minutos, además.
0: 50 minutos. Uh-huh. Bueno, otro ministro que está con una
1: impresión. Chávez.
0: Sí, Chávez hablaba mucho.
1: Chávez hablaba, sí.
0: Sí. Pero hay otros ministros también que están presionados.
1: Bueno. Charlie Black.
0: Charlie Black también.
1: Charlie Black, Carlos Negro, está pasando... Bueno, no sé cuál es el peor momento desde que arrancó.
0: Sí. Él así, si usted le hace un examen de lenguaje corporal, no sí. representa nada.
1: Nada. Es,
0: no exterioriza nada.
1: Es brutal cómo el tipo
0: sí.
1: se le puede estar cayendo las Torres Gemelas y el tipo hace...
0: Sí.
1: Se queda ahí, ¿eh?
0: Hay un pasaje de una poesía que dice, indiferente al calor y al frío. Y es así.
1: Claro.
0: Pasan las
1: porque
0: cosas.
1: Porque es negro.
0: No sé si. ¿No será por eso?
1: Sí. A ver, la noticia
0: Castillos
1: más.
0: Castillos también.
1: Momento, Castillo. La noticia más sorprendente desde el punto de vista policial, hay varias. Le voy a tirar varias. El líder narco que se escapó porque iba al dentista.
0: Sí, eso es insólito.
1: ¿Y solo en Uruguay?
0: Sí.
1: De los creadores de Morabito y González Valencia se van de viaje.
0: Sí.
1: Llega el narco que quiere ir al dentista porque le duele la muela.
0: Totalmente, insólito. Y va con el tío que es narco.
1: Ah, a mí me dijeron que vino el ratón Pérez y se lo llevó.
0: No.
1: No. Pero claro, el tío lo vino a buscar, que es narco.
0: Que es narco.
1: Claro.
0: Yo bajé la noticia de un diario argentino.
1: Bien.
0: Y por eso el diario decía, un barrio que queda al oeste de Montevideo, porque hablaba con ese vocabulario, claramente sí. un extranjero.
1: Ajá.
0: Y eso es una noticia insólita. Y habla del Poder Judicial, no solamente del ministro.
1: Bien.
0: O sea que no lo tenemos que hacer los distraídos. Hubo una jueza de ejecución de sentencia.
1: Claro, es la gran responsable de todo
0: autorizó.
1: Esto, ¿no? Claro. ¿Cómo se autoriza a un narco a ir al dentista sin custodia policial?
0: Sin custodia.
1: Es insólito eso.
0: Sí, es insólito, es raro. Y con el tío.
1: Y con el tío. Capaz que la jueza dijo, bueno, pero que vaya el tío.
0: Que vaya el tío, sí.
1: Que vaya el tío.
0: Y entonces yo hago la pregunta igual que con Moradito.
1: Sí.
0: Si los 17.000 presos quieren ir al dentista. ¿Qué pasa?
1: Muy buena pregunta.
0: No. Porque son 17.000.
1: Son 17.000 presos. Queremos ir al dentista.
0: Todos somos iguales ante la ley.
1: Claro.
0: No, el artículo de la Constitución.
1: ¿Artículo 21? ¿Puede ser?
0: No, no.
1: ¿No? Todos somos iguales
0: ante la ley. Artículo 8.
1: ¿8?
0: Sí.
1: Ajá.
0: Todos somos iguales ante la ley.
1: Uh-huh.
0: ¿No? La primera, la tercera igualdad que consagró la humanidad.
1: Muy bien.
0: La primera igualdad, todos somos iguales ante la naturaleza. Si bien. Llueve, se moja. La segunda, que es discutible pero está aceptada, es todos somos iguales ante Dios.
1: Bien.
0: Y cada religión lo adapta a su Dios.
1: Como quiere.
0: Y la tercera, todos somos iguales ante la ley. Entonces los 17.000 presos pueden ir al dentista. Pero la otra pregunta que uno tiene...
1: Pobre jueza, ¿no? Si le llegan a ir todos al dentista.
0: En los penales,
1: sí.
0: ¿No hay un servicio de dentista?
1: Claro, ¿por qué no llevan el dentista para ahí?
0: Porque podía ir, porque claro, hay médicos.
1: Es que yo pensé eso también.
0: Hay maestros, hay de todo.
1: Sí, claro. ¿Y por qué no hay dentista?
0: ¿Por qué no hay dentista?
1: Porque me parece que es tan caro que te rompan las muelas.
0: Sí. Me parece que aquí la Corte de Justicia...

0: Justicia va a hacer una investigación administrativa de oficio,
1: sí.
0: Que lo puede hacer.
1: La jueza, hay que mirarla así.
0: Sí, puede ser. Porque hay otra jueza que sacó la orden de captura internacional.
1: Ah.
0: El permiso se lo dieron el 24 de agosto.
1: Sí, por la noche de la nostalgia.
0: Por la noche de la nostalgia.
1: Claro, en realidad él quería salir a bailar.
0: Le dieron le dieron de 13 a 16 para que fuera y viniera.
1: 3 horas.
0: Sí, 3 horas.
1: Capaz que la anestesia no le tomó, veo que a veces demora.
0: Sí, no, y después, ¿sabe lo más grave?
1: ¿Qué?
0: Que el dentista perdió el turno, porque no fue el dentista.
1: Tiene razón.
0: Y el dentista tenía perdió un cliente porque vio que el dentista si no va, le cobra.
1: Es horrible eso, ¿viste? Los dentistas se calientan.
0: Sí, sí.
1: No, se calientan, pero no vení, avísame.
0: Y este dentista... Sí. Se perdió el turno y el narco se fue con el tío.
1: Hablando de calentura, ¿te vio también los reclamos de vecinos y comerciantes que se llevó Carlos Negro en su visita a Salto?
0: Sí,
1: estuvo en Salto.
0: Estuvo en Salto.
1: ¿Vio que lo encararon?
0: Sí.
1: ¿Y el tipo no sabía qué decir?
0: Sí. Sí, sí.
1: A ver, escuchemos un pedacito porque...
0: Fue largo.
1: Larguísimo, ¿eh?
2: Me roban a mano armada. Principalmente voy a repetir lo que dije muchas veces, digo, como tengo 5 gurisas que trabajan conmigo en un negocio de 5x4.
3: ¿Qué negocio es?
2: Un negocio, un comercio, está, un comercio, está, pago los impuestos, normal, agua, luz, BPS, post, todo lo que es pronto, espectacular. Me asaltan a 2 de las gurisas y de las 5, 4 son madres solteras, quiere decir que tienen hijos a cargo, espectacular. Los tipos vienen, asaltan, con un revólver en el pecho a una de ellas, desaparecen. Normalmente la policía sale y tiene una forma de trabajar, por ejemplo, pasa a un delincuente esto, le saca foto y más o menos lo registra, no sé dónde lo registra, en la comisaría, no sé dónde, pero tiene un registro. Bueno, esa gente que se fue, que se escondió, que se llevó la plata de la recaudación,
1: sí,
2: apareció. Cuando nosotros hicimos, por ejemplo, la llamada al 911 que cae allá en Montevideo, después derivan para acá y ahí llega investigación a los 12 minutos, cuando no vale, no tiene sentido llegar a los 12 minutos, pero indudable, no van a llegar en el momento. Averiguar quién es el padre mío, si vio, si la ropa era de qué color.
1: Bueno,
2: era,
1: así íntimo, todo, ¿no? Durante 9 minutos. Y el ministro del Interior no sabe qué responder.
0: Sí, porque es el peor ministro de que hemos tenido.
1: ¿En serio?
0: Sí, bueno.
1: ¿Peor que Bonomi?
0: Es peor que Bonomi, sí. Porque los números son
1: peores. Me está sorprendiendo.
0: No, pero los
1: porque
0: números.
1: Cuando pensamos que no se podía estar peor.
0: Sí.
1: Al tener a Bonomi y sus declaraciones y su, todo lo que
0: la explicación
1: fue...
0: que daba Bonomi.
1: Claro, o sea...
0: Creo que hay un proverbio que dice siempre se puede estar peor.
1: Sí. ¿Usted cree que Negro es peor que Bonomi?
0: Los números le dan peor a Negro que a Bonomi. Bonomi era el peor.
1: Sí.
0: Y bueno, lo que pasa es que es un tema... Cuando el ministro asume... Ya sé que esto está gastado, recontradicho, pero bueno, es lo que hay. Cuando el ministro asume y dice que la lucha contra el narco está perdida.
1: Es cierto.
0: Ya dio una señal. Después voy a hacer un comentario que puede traer críticas. El lenguaje corporal. Usted cuando llega al Estado Mayor y la policía se cuadra y le hace la veña y usted le da un beso.
1: Claro, totalmente.
0: ¿Me parece?
1: Sí.
0: ¿No?
1: No saber qué lugar estás ocupando.
0: Él es la autoridad.
1: La autoridad.
0: De la fuerza para reprimir. Y bueno, y después los números no le dan, tiene muchos recursos, impresionante la cantidad de recursos que tiene el Ministerio del Interior, de dinero, tiene gente, tiene todo, tiene móviles, tiene de todo. Entonces, es un fiscal
1: disfrazado
0: amigo de
1: ministro. De
0: la policía, pues trataba con la policía cuando era fiscal, y que lo puso el copresidente Jorge Díaz, estoy seguro.
1: ¿Cómo copresidente?
0: Claro, porque nosotros decimos que hay un triunvirato.
1: Tiene razón.
0: Triunvirato.
1: Perdone, hablando del presidente, el presidente está en New York.
0: Está en New York.
1: Está en New York y el jueves va a hablar en la ONU.
0: Sí.
1: ¿Quiere desearle algo? ¿Quiere decirle algo? Imagínese que nos está escuchando en este momento tirado en la habitación del hotel.
0: Y bueno, que no tenga dificultad en la lectura.
1: Que se tome un whisky.
0: Que lo haga tranquilo.
1: Whisky con tranquilidad.
0: Y que no le regale la carne uruguaya a Brasil.
1: Muy bien, y que le deseamos lo mejor.
0: Y claro, que le vaya muy bien, que nos está representando.
1: Quiero volver al ministro Negro con 2 noticias.
0: Sí.
1: ¿Podemos hacer un juego? No, tenemos que ir. Tenemos que ir. Miren lo que... Hacemos este juego rápido y nos vamos.
0: Rápido.
1: ¿Ah? Yo le voy a tirar los titulares de esta noticia y usted tiene que hacer un gesto con la cara.
0: Sí.
1: La respuesta es el gesto con la cara. Esto, ya que estábamos hablando de...
0: Lenguaje corporal.
1: Lenguaje corporal. ¿Le tiro la noticia? Dos noticias son. La primera. Partido de baby fútbol se suspendió por tiroteo en Maroñas durante la noche del miércoles pasado. Niños quedaron conmocionados.
0: Ese fue el gesto.
1: Brillante.
0: Tremendo.
1: Y ahora, la otra noticia. 11 delincuentes robaron un súper en modo piraña. El dueño dijo, impunidad total, la próxima van a venir en una bañadera. Pero atención, falta un dato. De los 11 delincuentes, 8 adolescentes entre 14 y 17 años.
0: Qué desazón.
1: Se mordió los labios.
0: Sí, mordió los labios.
1: Se mordió los labios, ese es el gesto.
0: Sí.
1: ¿Sabe qué pienso? Pobre país.
0: Sí.
1: Pobre Uruguay.
0: Sí. Si no se toman medidas urgentes.
1: Ocho adolescentes de entre 14 y 17 años.
0: Sí, sí.
1: Y tres mayores. ¿De qué edades?
0: Y tendrían menos de 20.
1: 18 y 19.
0: Sí, no conocía la noticia, pero...
1: Esa es la juventud
0: de
1: nuestro país.
0: Sí.
1: No toda, no estamos generalizando. Esta es la que se va masificando.
0: Una parte.
1: La que se va viralizando, contaminando.
0: Sí, la que va tomando...
1: Porque así como se contamina lo bueno, que depende mucho de los valores y la educación de las familias, lo malo se contamina mucho más rápido.
0: Totalmente. Van ocupando terreno.
1: Exacto.
0: Van cada vez más. Esos lamentablemente es un trabajo a largo plazo. El corto plazo es la represión, les gusta o no les gusta, hay que reprimir, porque hay que reprimir.
1: Sí, sí, pero duramente.
0: Sí, sí, hay que reprimir duramente.
1: Duramente.
0: Hay que reprimir. No sé, no porque cuando era niño el abuelo lo empujó de un taburete y hoy sale a robar una farmacia. No. Bueno, está, no sé, capaz que es por eso. Pero eso es lo que dicen, ¿no?
1: ¿A usted le pegaban con la alpargata?
0: No, nunca me pegaban con la
1: alpargata. ¿Cinturón?
0: No.
1: ¿Tampoco?
0: Nunca me pegaron.
1: A mí no me agarraban. Porque yo me acababa de correr.
0: No, siempre tengo ese recuerdo de padres.
1: Sí.
0: No. En los años, en la época nuestra, los padres arreglaban con la mirada.
1: Eso. Mi viejo también.
0: La mirada tenía mucha fuerza.
1: Sí. ¿Quiere que le ponga mirada de padre severo?
0: Sí, haga.
1: Dígame, papá, se me rompió el florero de vidrio, de Murano.
0: Papá, se me rompió el florero de Murano que era de la abuela. Me fulminó. Ya está. Sin palabras.
1: Tengo buena cara de solete.
0: Muy buena. Antes de irnos quería decir un comentario.
1: Sí, vamos que tenemos que irnos a buscar el auto.
0: Hay una sentencia de la Suprema Corte que puede cambiar muchas cosas.
1: A ver.
0: Que es la educación en el hogar. En la LUC se aprobó que los padres tienen derecho a elegir la educación de sus hijos.
1: Es cierto.
0: Y está en la Constitución, pero en la LUC se reglamentó. Y permitió una modalidad que no es nueva. Porque cuando nosotros hablamos de los filósofos y hablamos que hoy no hablamos, no tenemos tiempo, y que hablamos de todos esos personajes históricos que cambiaron el mundo, esa gente fue educada en la casa, muchos de ellos.
1: Totalmente. O no educada en la casa.
0: Exactamente. Entonces hay una familia en Florida que... Una familia con un perfil religioso que educa a sus hijos en la comunidad, son menonitas, y además de la educación en la comunidad reciben una educación vía internet de un colegio de Estados Unidos. Cuando ANEP se enteró de que no iban a la escuela, los intimó a que fueran y empezaron un largo juicio que fue de primera instancia, donde ANEP perdió el juicio. El juez de primera instancia dijo que los padres tenían derecho a hacer eso. Segunda instancia con un tribunal de apelaciones de 3 jueces, donde confirmaban la primera instancia diciendo que los padres tenían el derecho a hacer eso, a no mandar los niños a la escuela pública uruguaya, ni privada, sino eso. Y llegó a la Corte Suprema. Y la Corte Suprema sacó una sentencia donde dice que los padres tienen derecho a hacer eso. O sea que no pueden obligar... Primero le tomaron examen de conocimiento a esos niños, y están despegados en ciencia, idiomas, matemática y en todo. Están por encima de la media, muy por encima. Entonces esa sentencia no la quiero dejar pasar porque no es una noticia importante para los medios de difusión, pero es una noticia muy, y no sé cuántos padres lo harán, y madres, pero es una noticia muy importante porque siento un precedente, algo que nunca sucedió en Uruguay, que el Poder Judicial, nada menos que la Corte Suprema, reconozca que ese artículo de la Constitución, que los padres tienen derecho a elegir la educación y los maestros de sus hijos, tiene una aplicación inmediata y directa con esto de esa comunidad que hizo esa opción y el Poder Judicial la respalda en sentencia definitiva e inapelable. Es muy bueno eso.
1: Muy bien,
0: lo
1: buenísimo.
0: Quería compartir con la audiencia.
1: Le debemos a la audiencia una historia sobre filosofía,
0: sí,
1: y sobre historias, personajes de la historia.
0: Sí.
1: Pero nos vamos a arreglar el auto ahora.
0: Vamos a arreglar el auto. Vámonos.
1: ¡Chao! ¡Hasta mañana! ¡Vamos a hacer un Instagram vivo, eh! ¡Vamos a hacer un Instagram vivo y nos vamos de paseo! ¡Pi, pi, pi!

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Amigas, amigos, muy buenas tardes. ¿Qué tal? ¿Cómo están? Con la alegría de siempre nos encontramos aquí en 107.9 y estamos juntos hasta las 21 en esto que llamamos Mundo Clásicos. Bienvenidos una vez más. Hoy hemos comenzado con este muy buen trabajo que apareció en 1983. Era el segundo corte promocional de un gran álbum de este grupo estadounidense, el cuarto si se quiere, y el más exitoso de ellos, titulado In Head. Álbum que se hace sumamente conocido a través de Talking In Your Sleep. Nosotros revivimos el segundo corte promocional de ese álbum. The Romantics, One In A Million.

0: One in a Million, The Romantics, en el comienzo de nuestro programa, en esta tarde noche de martes. Exactamente 19:30 en todo el Uruguay, también en Argentina, el 098-441-677, que ya está habilitado para que a través de un mensaje de texto o de un WhatsApp vos pides tu clásico. Te recuerdo que también te conectas con nosotros a través de Messenger en mi Facebook, Néstor Racedo. O también lo puedes hacer a través de Instagram, @RacedoDJNéstor.
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0: El tercer álbum de este dúo sueco apareció en 1991. Se titulaba Joyride para EMI Records, sucesor del exitoso Look Sharp de 1988. El disco fue un éxito tras su lanzamiento certificado multiplatino en varios países y aportó 4 sencillos exitosos. Este era el segundo, que trepó hasta el número 2 del Billboard Hot 100 en Estados Unidos y al número 12 del UK Singles Chart en Reino Unido. Además, fue top 10 en numerosos países. 1991, aquí están para ustedes otro gran clásico de los Roxette. El tema se titula Fading Like a Flower, Every Time You Leave. Desvaneciéndose como una flor, cada vez que te vas.

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0: Bien, comenzamos a complacer a nuestros radioescuchas. Felipe, que está prendidito ayer a radio con su mamá Marina, solicita algún lindo clásico de Michael Jackson. Gracias, Felipe, por conectarte. Elegimos para vos otro de los tantos cortes que nos dejó el exitoso álbum Thriller de Michael, en el cual tomamos este muy buen trabajo titulado P.I.T. Pretty Young Thing en su versión extendida. Aquí va, Felipe, para vos. Gracias por conectarte. Michael Jackson.

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1: Continuamos con uno de los 5 sencillos exitosos que dejó el álbum 4 de este grupo estadounidense, que sería triple platino debido al éxito comercial del álbum. Este sencillo trepó hasta el número 3 del Billboard Hot 100 y lo reafirmaba como uno de los grandes grupos de mediados de los 80. 1986, aquí están para ustedes los Huey Lewis and the News. El tema se titula Hip to Be Square, algo así como ser convencional está de moda. Estamos en Mundo Clásicos. Dale, subí el volumen.

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un nuevo bloque de Mundo Clásicos, que hemos comenzado con esta muy buena producción, cuya letra explora el desencanto y la falta de reciprocidad que muchas veces sucede en la relación de pareja. El sencillo estaba incluido en el tercer álbum de este grupo estadounidense titulado Love Among the Cannibals, super clásico de 1989 de los Starship. El tema se titula It's Not Enough, no es suficiente, Starship.

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1: Falta un minuto para llegar a las 20 horas. Continuamos complaciendo a los que se conectan con nosotros. Wilfredo nos escucha desde la zona este. Me comenta que es fanático de los Bee Gees y quiere escuchar algún clásico del trío popero por excelencia, ¿no? Gracias por tu conexión. Aquí va para vos este muy buen trabajo que estaba incluido en el álbum ESP, que apareció en 1987. Los Bee Gees, You Win Again, tú ganas otra vez.

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2: Su nombre evoca a los desocupados británicos y su música a los jamaiquinos que habitan los suburbios londinenses. Su primer gran éxito fue una versión reggae de un clásico de Neil Diamond. 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
0: En 1986, este octeto británico, fanáticos de los ritmos rastas, lanzaban su séptimo álbum titulado Rat in the Kitchen para Virgin Records. El disco, en algunas de sus canciones, expresaba temas sociales como la desigualdad y el desempleo. De ese exitoso álbum tomamos el tercer corte promocional, que contaba con la colaboración del artista Max Romeo y que trepó hasta el casillero número 33 del UK Singles Chart en Reino Unido. Superhit de los UB40, Watch Dogs, Ver Perros.

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1: Eduardo se conecta con nosotros a través de Messenger. Solicita este muy lindo clásico, un super hit de los Pink Floyd que apareció a fines de los 70, y quiere dedicarlo muy especialmente para su señora, que es maestra. Y como es hoy el Día de los Maestros, él quiere dedicar muy especialmente esta canción. Bueno, yo también quiero hacer extendido este saludo a mi querida esposa Eugenia, que también es maestra. Bueno, felicidades para todos los maestros, para vos Eugenia también. Y bueno, Eduardo, aquí está el tema que vos solicitás, el tema de Pink Floyd, Another Brick in the Wall. Gracias, chicos, por vuestra conexión. Estamos en Mundo Clásicos hasta las 21.

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3: Es la hora 20:15.
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nuevo bloque de Mundo Clásicos que hemos comenzado con este muy lindo hit. Lo solicitan una pareja de amigos artiguenses que hace muchos años que viven aquí en Salto. Para Mario y Adriana, que nos escuchan desde la zona norte de aquí, de nuestra ciudad, solicitaban este muy lindo clásico de Ovina Shock, en el cual también intervenían Gal Costa y Gilberto Gil. Super hit que apareció ya por 1985, si mal no recuerdo, titulado simplemente Vida.

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0: De la ciudad de Concordia se conecta con nosotros Ali y solicita muy especialmente este clásico. Lo dedica para Mary, que hoy está cumpliendo años. Le desea los mejores mejores augurios para Mary, a festejar en su día. Bueno, nosotros también extendemos el saludo para Mary. Feliz cumpleaños, amiga. Mary siempre está conectada con nosotros. Muchas felicidades, que Dios te regale muchísimos más. Y Ali te dedica muy especialmente esta canción. Y nosotros también. Opus, Life is Life. Feliz cumpleaños, Mary.

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0: Tramo final de nuestro programa, pero continuamos complaciendo a los que se conectan con nosotros. Sergio, desde la ciudad de Concordia, nos desea un muy feliz día de la primavera. Extendemos el saludo para vos también, Sergio. Y solicita muy especialmente este clásico de Bryan Adams, que apareció ya por 1984, incluido en un gran álbum titulado Reckless. Aquí está, Bryan Adams, Summer of 69.

con este gran clásico de la escocesa Gina Easton, Telephone, Long Distance Love Affair. Lamentablemente estamos llegando ya al final. Como siempre, ha sido un gusto haber compartido con ustedes la magia de la radio a través de esto que llamamos Mundo Clásicos aquí en 107.9. Mañana, Dios mediante, desde las 19 horas y un poquito más nos encontramos. No te vayas de la radio. En unos minutos, Álvaro Silva presenta su programa exclusivo Clásicos con Clase. Una vez más, gracias. Que terminen bien la jornada. Hasta nuestro próximo encuentro. ¡Chau!

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0: La noche del martes. Es el tema principal de la película 9 semanas y media, protagonizada por Mickey Rourke y Kim Basinger. ¿Se acuerdan de esa película? Aquí está Brian Ferry. Esto es Slave to Love.